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1: ¿Puedes hacer algún coro si quieres, eh?
0: Bueno, o no,
1: ¿eh? ¿O otra vez después? ¿Cómo disfrutas, eh?

0: claro que sí. Claro que sí. Esto es de acabar
1: con. La clavó en el plecho y la mató.
2: Envidioso. El botellarte, que decías antes que era un vibrador. Son sensibilidad
1: arte,
2: pura.
1: Arte. Esto es arde la calle al sol del poniente, mi madre que yo.
2: Arde
1: mi
2: la calle.
1: Mi madre, yo dentista, que ayer me truce en pastas.
2: Pues ten cuidado, que si checando cantes se te va a ir aire por ahí.
1: Rizouse muy hot de este lado, mi madre
2: que yo. No, que fichaches trampa antes de vir. No voy a descubrir la trampa que fichaches para que no se eche rizara. Pero o mellor, si me vas falar, o mellor...
1: Puxemos oños de cristal.
2: Bueno, acordades, votar por Hilda.
1: Doctor, ¿cree que puede perder el ojo? No, no perde que le haga la bolsa.
0: El ojo que fue por un trabuco, sí. Bueno, hay gente que está... Uf. Que a mí encantame a audiencia que no llegó, hay gente que no llegó ni la más mínima oportunidad de a Hilda.
2: ¿Qué dices? Hay gente que está comprada por...
1: Y tengo que empezar a chechar. Ahí sí.
2: Que se ten moitos
0: carros
2: que anda pajando por aí.
0: Que non lle puxen, pero si non digues coitaxes aí.
2: A ver, un pouquiño de por favor, como decía o porteiro, da que non hai quen viva.
1: La tía de crucificada. ¿Quién te pone la pierna encima?
2: Por favor, que se está a terra, ayúdame. Ayúdame,
1: con sus escupularios,
2: que es, no, escapularios no, somos agresivos.
1: Escupularios, escupularios. 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

0: Ya viene el día, ya viene Mare, alumbrando su cara los olivares. Alumbrando su cara los olivares. Están muy boicoteando. Ay, que me digan que sí. Ay, que me diga que no. Como no la ha querido ninguna, la quiero yo. 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
1: La tiene que ver.
2: Espera, que vos haces una estrofa. ¿Sabes que tú cortes ese micrófono, sí? Que captar un capitalazo.
0: Pero vos haces una estrofa que antes, que va a irme a salir mejor ahora. Faja de seda lleva mi piconero y un marsellés bordado de tercio. De terciopelo.
2: Habría que tomar en serio.
0: Y en el sombrero una cinta que dice: por y si me muero.
2: ¡Ah! ¡Ay, la qué bonito!
1: Ya me gustó, cantó una muy bien. La verdad es que ahora tengo un vozarrón.
0: Sí. ¿Es un oído?
2: Uy. Hay algo. Este te debo tener en cuenta. Pero... Hay gente muy mala. Hay gente muy mala aquí.
0: ¿Qué din?
2: No, yo conto.
1: No, porque te une la carrera, te une la carrera.
2: No, yo conto.
0: Bueno, hay que decir que meus pais intentaron, o sea, pagaron meu conservatorio.
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0: Eu fun a 3 anos ao conservatorio.
1: Ah, eso sí. Logo sí que non tens perdón.
0: 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Bueno. Xa outra cosa. Bueno, ahora estou empezando a ir. Empecé esta semana un entrenador e vou facer deporte.
1: Sí, xa con maniotas.
0: Sí, maniotas tú. Pero bueno, eso señal de que o fixen ben.
1: Eso sí, eso tamén é verdad.
2: Ay, mira, si no fuera por estos momentos.
1: Espera, que a canción hay que tener valor para elegir esta canción ya.
3: José de la Racha.
1: ¿Qué dicho? ¿Qué dicho?
2: Onte solfatea as patacas. Como chova por culpa das vosas cancións, va a desmeuir.
1: Ay, conte con chuvia gorda. Todo lavado. Mi madre.
2: Marcos, no sea de estar malos. Ay, mire que ven. ¿Ves? Lucía González, pero lo clava, di título, artista y ano.
0: Anda, mira.
2: Hasta título,
0: es que
2: artista.
0: Es una canción muy famosa.
1: Ah, pues hay que decir que clavame la canción.
2: No.
0: Al principio también lo pensé.
2: Pero... Hay siete, pues, hay siete, por ejemplo, que objetivamente, por fin, saca un dato. Y si, por favor, corto bigote, que parece un entroideño. Mira, Patoño, qué elegante sin barbas. ¿Eh?
1: Eso sí.
2: Pórtate bien, echamos con bigote aquí.
1: Pues para semana me lo cortaré.
2: Que iba a me dejar barba, pero no puedo. Tengo que estar afeitándome, sí.
1: No, deja barba, que tienes que estar malote.
2: Pero hasta suyo no puedo. Y mira, estoy de donde puedo, y mira, saca cómo salió este bicho.
0: Esa vez como mañana. Faibo día.
2: Porque
0: porque estamos vendo as alfombras de Ponte Areas, estánas facendo tamén en Ares, en Cedeira, sí, en moitos sitios.
2: Pero bueno, o que importa, porque agora temos que abrir o tarroto de pitonisa.
1: Quem vai baraxar?
0: Eu.
1: No, ti no, Hilda no.
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1: Me atrono na fochanca.
2: 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Bueno.
0: Pero si eu tamén son Xéminis, é que sempre se esquece que estamos de cumpleanos o mesmo día.
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0: 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Que a última vez que baraxa chiste hubo non sei cantas fochancas.
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2: 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Pero antes...
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2: 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A piconera.
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1: 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E benvidos ao horóscopo de

0: 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Moi boa semana.
1: Pois moitos traballos manuales, todos,
0: sí.
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0: 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Tunda, tunda, recanada.
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0: Es que los odio.
1: Eu tamén.
0: Maravilloso Orleo. Carta a la forza. A miña favorita. Carta da Forza. Carta da Forza é unha carta de forza, de valor, de convicción, de energía, de determinación.
1: Necesito chisme destes.
0: Provocativos. Arrasan con todo. Masturba. Ai, non, iso é outra cousa. Acción. Confianza en eles mesmos. Hábiles. Están en celo. Non digo máis.
1: Aí.
0: En fervor.
1: Alejandrita.
0: Consiguen os peligros.
1: Anda domicida.
0: Escapan deles. Conquistan, están heroicos.
1: Anda.
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0: E moi boa fortaleza física. Fichan al techo, non digo máis. Todo maravilloso. Mm. Vamos cos Virgo porque ellos quieren.
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1: Pero estou tendo moi mala man.
0: ¡Home! Carta do xuízo. Vas a quitar todas xuntas, xa verás. Xuízo.
1: Agora veño con meu.
0: Carta do xuízo. O xuízo é como levantar os mortos. Es decir, ¿por qué se me está haciendo tan larga? No me gusta cara de chulita, mira qué chulita, mira qué chulita con esta cara.
2: Estoy disfrutando de rosquilla.
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0: Carta de juicio, Hilda. Semana de inspiración, de juicio. Si te es favorable a ti.
2: Pero entonces la gente aquí está en juicios, porque ya otro día hubo una carta de juicio, o sea, pero la gente no tiene tantos juicios.
0: 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Ti non tens ningún?
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0: 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Que suerte tens.
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2: 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Que tenen unhas catromós.
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2: Tan nun bote.
0: Semana de renacer, de avanzar pa diante, de pensar moito no a morte. Existe que a posibilidad conducta de alguén se aproveite de ti de unha maneira desleal.
1: Andá.
0: E tienes que lamentarlo. Se hai unha sentencia ou un xuízo vai ser favorable pa ti. O sea, que é un ifunifá bo.
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1: Oh, va, pero esa é máis aburrida que aquí.
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0: Oi, verdad, cando cae unha carta de...
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0: Bueno, sumo sacerdote. Oh. Vou xe dir o que pon. Pon, sumo sacerdote, lávate el cipote. Ai, non, isto é outra cosa. Isto é outra cosa, isto é algo que vi aquí de sexualidade. Semana de ceremonias. Está a mí, iba ben, que teño mañan o xe con ceremonias.
1: Non ves?
0: Ceremonias, de estar moi humilde, bondadoso, amable, inspirado, alianza, moi servicial. Hai algo que non se acaba de convencer.
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0: Sí.
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0: Algo personal de traballo.
1: De traballo, xusto.
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0: Hai unha persona cerca túa que che fai rituales.
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0: No tema sexual, impotencia.
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0: Vas a estar moi vulnerable cos temas de salud, así que ollo con o que pillas.
1: Ollo.
0: E, atención, despreocúpate dunha cousa da familia porque se vai a solucionar sola.
1: Que sabes? Ah,
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2: Bueno, pois, pues, non te preocupes.
0: Vamos cos escorpión que te van a meter de gillón. Es que no me lo puedo creer.
1: Puede ser.
0: ¡Maravilloso! Pues Scorpion. ¿Quién preguntaba que era Scorpion? No sé quién era.
1: Preguntaba la semana pasada, pero no lembro que...
0: Pues esto es muy bien, porque está la carta del Sol, que es estupenda. O Sol es la mar salada. Mira, o Sol es... Semana de satisfacción, de realización, de estar contento, de éxito, relaciones favorables, amor, alegría, devoción, sentimientos altruistas, compromisos vos, augurios favorables, un buen amigo o buena amiga que llega a tu vida, espíritu elevado, calor, sinceridad, logras arte, sales del armario, liberación total y absoluta, y hasta puedes tener hijos si quieres. Que os va a dar mantido.
1: Que llevan a los ojos.
0: Sagitario. Ni fu ni fa. Carta da Xustiza.
1: Pode ser que non saque unha soa fochanca. Teño tres oportunidades.

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1: Que tan tanta, que tan tan.

0: Mare.
1: Que me encantáis y que acabas de ganar un voto.
0: Ya viene el día, ya viene el mare.
1: No quiero meterte presión,
0: alumbrando, ¿eh? Alumbrando su cara, los olivares, los olivares. Cara, los olivares. Ay. Que me diga que sí.
1: Anda, segundo voto para
0: que
1: ti.
0: Que me diga que no. Como no he querido ninguna, la quiero yo.
2: Gracias a los que me están votando.
0: Por tu culpa, culpita.

0: Carmen de Villar, dime qué culpa es mía por dejarnos cantar. ¿Cómo me soba?
1: No, bien, el picón.
0: Entonces, Carmen,
1: por tu culpa, culpita, yo tengo negro grito mi corazón. Por tu culpa, culpita, yo tengo negro grito mi corazón.
0: Ven, muy
2: fue. Muy bien, Isi, ole, ole.
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0: Pero a mí lo que me alucina que foi tan impresionante a tu interpretación que mentre estabas cantando caeron yo dos votos a Isa.
2: Gracias, pero, gracias, gracias.
1: Eu xa me fío de ti. Onde están ser votos?
0: Pome, vamos poñendo aquí.
1: Ah, sí, vos nos contamos.
2: Gracias, se podede seguir votándome. Moitas gracias a todos. San Andrés Teixido, vai volo pagar.
1: O WhatsApp, temos algún WhatsApp?
0: Ay,
1: a onde me va a votar
0: aí, a mí. Aí veremos despois, escoitaremos. 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Brais, boa noite. Que tal?
3: Hola, boas.
0: Oh, perdón por facerche esperar con estas interpretacións.

0: Discúlpanos por estas...
1: Foi todo un placer empezar a escutar aquí esta xente.
0: Pero ti vota xa, sabes que somos de confianza.
1: Si, sí, home, xa non a primeira vez que chamo, xa sabemos que aquí hai confianza.
0: A quen votas, claro. Brais?
2: A quen votas? Quen diste?
0: El silencio.
1: Partido político.
2: No, no!
0: La canción, que a ti gustou máis cantando.
3: Votas a Hilda, verdad?
0: No, aí sí.

0: adottar
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2: negro, negrito, mi corazón.
4: 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Brais, que nos contas? A ver, ó.
2: Contanos ti.
1: Pues nada, estamos aquí na celebración dun cumpleaños dun compañero.
4: Ah, sí?
3: Cantos cumpre?
1: 26.
3: Ai, que boa edad.
2: Que ano mellor.
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1: Que? Mira, si queres podes te pasar con cumpleañero.
3: Home, sí, felicitámoslo.
2: Claro, felicitámoslo.
1: Vale, que a verdad fai ilusión, entón pase aquí.
5: Hola, que tal? Moi buenas.
2: Felicidades. Moi boas,
3: felicidades.
4: Como te chamas?
5: Moitas gracias, eu son Anxo.
4: Anxo, pois felicidades, Anxo, parabéns.
3: Anxo, que compras moitos máis e a disfrutar os 26, eh?
5: Ai, que pronto se din, eh?
4: Que, sí. que pronto se di que
5: espero que sean moitos máis.
2: Home, mamá miña cumplí 53.
4: Anxo, que podía ser o meu fillo. Que podía ser o meu fillo, muchacha, e mi má.
2: Pero non é.
4: É ti que sabes.
5: E fillas tes.
4: Fillas. Anxo.

0: Así que, pues...
1: todo son dineros de ver.
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1: 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Todo. Ay, ¿qué pasa? Que mañana a Rúa, si es que ya no hay nada, ¿eh?
0: Quedemos que ir cortando, que son las 3 de la mañana. Un bico.
2: Son las 3.
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2: 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Moi boas noites. 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
0: Permitísimas grazas, Sonia.
2: Veña, de Caloguiño.
0: Veña, hasta Loguiño. Arrancamos... Novo tramo.
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0: Bueno, ay, ay, ay.
1: Vamos allá. Ya, antes de decir nada, ya siente que ya adivinó. Venga, vamos allá.
0: A lo vamos.
1: Tenía que tener cortada la música antes.
0: Sí.
1: Cuando quieras, Paco, puedes cortar la música. Corta, corta, que va muchas veces un título.

0: me di cuenta que canción. La canción le hemos titulado.
1: Pero no sabe, no, no sabe.
0: Pero a xente non escoita, a xente está sorda.
2: Isto foi como unha vez nun examen que tiñamos de galego que había que poñer as tildes. A profesora puxoías. Entón dixeron, oye, que están aquí postos. Dice, ai, isto está... É así que estaba dicindo, isto está mal. Bueno, tamén pode ser unha trampa, a ver se si están demais.
0: Mirada, sí. Eso estaba todo.
2: Foi un examen divertido.
0: Pero... Empiecen.
2: ¿Vas a unir tu vida a la de la asesina de tu propio hijo? Por culpa de esta mujer, nuestro bebé nunca nació.
3: Eso es mentira, eso es mentira. Todo lo que está diciendo Rosaura Ríos es mentira. Eduardo, dile la verdad a Luis Mario. Dile que eso no es cierto.
0: Por supuesto, pero por supuesto que es mentira. Ni Eva ni yo sabemos de la trampa que habla esta señora.
2: Ustedes son las reinas de la mentira. Son cobardes y rastreras como las víboras.
0: Por favor, Rosaura, te suplico que termines con esto.
2: Yo ya dije lo que tenía que decir. En tus manos queda la decisión a tomar, Luis Mario. Ya sabes la clase de fiera con la que te vas a casar.
3: Luis Mario, no me digas que te vas a ir tras ella, por favor. No. No me digas que me vas a dejar plantada. Tú no puedes hacer esto, Luis Mario.
0: Escúchame. Escúchame, por favor. Yo tengo que saber la verdad. Si de verdad tú fuiste capaz de matar a mi hijo, no me voy a casar contigo.
3: Eduardo. Luis Mario. Luis Mario, por favor. Papá, papá, papá.
0: Pa, pa. Ah, sí, te aseguro que con esta interpretación que fijamos, esto era la vibe.
2: Vai. Pedro, si quere chamar, que chame.
0: Quen?
2: Pedro Almodóvar.
0: Que lle dixo, a ver, onte, Yolanda, onte dixen que se cantou ben.
2: Claro.
0: Eu xe otorguei o voto. Cambiou. Así que cambiou.
2: Claro, entón vou gañando eu.
0: Va,
1: claro, por sete sí. Votos xa.
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2: 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Tamén a xente pronuncias a través de WhatsApp, porque van deixando os votos no 687-967-147, pero tamén no noso perfil de Facebook, eh? 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
2: 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Canto tempo había, mira, canto tempo había que non vías a Marcial? Había tempo que non o vías?
4: 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Había un montón de amor.
2: Sí, moito tempo.
4: 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Cando me veo, non me un abrazo. Non me vi con... Como se vora o vídeo.
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4: 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E a mí
2: E que tal? Como, vale. Mira, que che pareceu a ti como cantaron? Escoitaches como cantaron Hilda e Maisisi?
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2: Escoitaches como cantaron os dous?
4: Sí, tú me contaron,
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4: 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Un voto, meu amigo,
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0: donde están montados en metafísicas ahí.
1: Sí, bueno, mamá, mira, dijo que Hilda, que ten paus, que

0: en general, sentirme muy, muy en miña casa, pero de un modo muy rápido. Por lo tanto, agradeciéndole al mismo povo de Uruguay y agradeciendo en particular a Carla esa vocación que tiene por Galicia, que es muy interesante, que reconforta mucho. Bueno, pues nada, dedicaba ya un tema pequeñino que aprendí allá en Uruguay, Edo Zabalero, o sea, de José Carvajal. 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
0: Espera,
1: 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Podemos escoitarlo agora.
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0: Pues eso fue muy famoso al año su tiempo, cuando saíra.
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0: muy bien, ¿eh? 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
0: 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Hay que ir. 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
2: O cocido de Lalín.
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2: 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Ay, sí, sí, sí, andaba con banderín.
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1: 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A ver, que nos contas? 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
0: Votas a Hilda, non?
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1: 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Que dixaches que chamaras onte non deras entrado, que quedaras dormida.
2: 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Non dormida.
1: Entón, pero para, que nos ias contar, entón?
2: Porque dei esperando.
1: Sí.
2: E resulta que xa era moita boa.
1: Pero agora xa estás, aproveita para falarnos, para contarnos.
2: E pero hoxe volví a quedar dormida.
1: Pero agora xa estás experta, muller.
2: E volví a chamar. E dixe, Juanra, que?
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2: Onde te veía Juanra non me dixo nada.
1: Home, porque é como, mira, é como cando eu vou pola rúa e me din José, que eu teño un irmán que se chama José. José, eu digo, sí, a ver que foi, porque estou cansado de dicirlle a todo o mundo, eu non son José, que son Toño. Así que cansei.
2: Un monitor de natación a la Canaria dos cristianos.
1: Sí.
2: Ese ten un nombre de Carlos. E todo isto chamábamos Carlos. Pero era da Laguna, ya dicho mamá ni otro nombre. Entonces, Carlos, la que yo tenía Carlos, miraba.
1: Quedó oye Carlos, pero él no se llamaba. No se llamaba Carlos.
2: El nombre de él era Carlos. Pero él era da Laguna. Ya dicho mamá ni otro nombre.
1: Tenía yo otro nombre.
2: El rapaz llamaba ni otro nombre. Ese día el chaval. Pero resulta que después Carlos iba por la calle, yo oía decir Carlos. Pues él miraba, pues, bueno, tomaba los carros.
1: Los ¿dónde? ¿Se os afixo?
2: Pues claro. Era Carlos. Era su nombre. Ay, que era más gracioso. Cuidábamos nosotros dos. Yo tenía que nadar más, es decir, que nadar menos, que me cansaba, que tal. Entonces, digo, como si fuera mi madre. Y yo te digo, no me voy a enviar. Estaba buscando un pollado. Yo decía, con tanto que traes, ya fui a juntos. Es que si somos madre e hijo, tenemos que estar juntos. Ay, pues.
0: En todo este tiempo que non falamos, ¿qué cosas pasaron así, por hacernos una idea?
2: Ah, pues, no sé. Estoy pasando. Es que yo divorcié, por no divorciarme, pues ya que no se ve. Y después, no se ve más todavía, que no estaba Martín, pero bueno. O sea, nos hablamos mucho. Después de Marcial la última vez, con Carvalhinho.
1: Uy,
2: y llegamos a abrir.
1: Pero esa fai, ¿no?
2: Fuimos por donde no era la festa. Uh-huh. Bueno, quería bien para comer, pero claro, pues que andaba bien. Quedando en una silla de ruedas, no es tan fácil.
1: Hombre, claro, eso se limita muchísimo.
2: Entonces, lo primero que vi fue a Marcial. Ay, Marcial. Y yo no tenía ni idea de dónde era tampoco. Después él encontró un sitio para jugar. Él andaba en este. Después él vino con el filho, más que se parece. Él pues, vino el marido, que no anda muy bien también. Él resulta que la tía era de ir al baño, a marchar a los dos. O baño. Yo que veía ahí cogiendo sitio para comer. Pero después había mucha suerte, no pude ir al baño. Bueno, después. Viñemos, comemos, bueno, viñemos, ya no es. Comemos, después volvemos al baile porque ya no pudiera ir antes. Cuando volvemos, nos tiramos con ir para casa. Pues, pues nada, tuvo que venir para no ver a nadie. Es que había gente que me preguntaba si quería ir con eso, ¿verdad? Sí, le he dicho que sí, pues mira. Y bueno, podría ser un poco complicado, ¿verdad? Pero un cabra que son, capaz de ir. En la Canaria, madre mía. Había

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0: es que lo clava, ¿eh?
1: Sí, aquí.
0: Sobre todo aquí.
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0: Pois para falar deste tema, acompáñanos Julián Calle da Igrexa Unida en Vigo, onde se está a organizar un próximo evento enfocado neste tema, sobre a misión. Julián, benvido, grazas por estar connosco en Nacer de Novo.
3: Hola, Daniel, moi buenas tardes, gracias.
0: Pois falábamos de que a fe cristiá é unha fe que se comparte, non si?
3: Sí, absolutamente. Realmente creo que no solamente es que se comparte, es que la naturaleza de la fe, al menos desde la fe cristiana, lo exige, ¿no? Ya cuando vemos a Jesús o todo el Nuevo Testamento, se nos habla de ser hacedores de eso, que nos lleva a que no podamos vivir vidas internistas, sino a que tengamos que ser gente que vive en consecuencia, a vivirlo de una forma coherente, en la forma en la que actuamos, en la forma en que nos relacionamos. Eso lo cambia todo. Si no, se me ocurre mucho el texto de Santiago en el cual dice, tú crees que dices uno, muy bien, pero también los demonios sí tiemblan. Eso quiere decir que no se trata de algo meramente intelectual, quiere decir que tiene que ser algo que nos mueve hacia algo, ¿no? Y de hecho, casi que hay belleza en el hecho de compartir la fe, ¿no? Se me ocurre la idea de una flor, es algo romántico, pero claro, creo que el cuadro queda mucho más bonito cuando es un amado que le da una flor a su amada, como que cobra un sentido más profundo. Entonces creo que nuestra fe, sin duda a nivel personal, es sumamente fundamental, tomar decisión personal, por supuesto, pero cobra aún mucha belleza y mucho mayor valor cuando somos capaces de compartirlo y con esto crecer y propagar esto que nos ha cambiado nuestra vida. Realmente suma belleza, le suma sentido, ¿no? Día que perfecciona el cómo vivimos el Evangelio. No solamente eso, incluso me atrevo a decir que además es bueno, este es un mandato, la gran comisión que nos manda a compartir nuestra fe. Entonces no solamente hay belleza, no solamente tiene sentido, sino que además diría que es un privilegio. La Biblia habla de lo bendecido que es aquellas personas que comparten las buenas noticias. Parece un combo de muchos puntos a favor de que la fe tiene que ser compartida y para nada ocultada.
0: 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Isto ten sentido ou será que hai que tamén estar abertos a poder compartilo con outros?
3: No tiene ningún sentido, como un poco en la línea, ¿no? Un poco lo que decía antes, no tiene ningún sentido caer en una fe que solamente sigue de forma interna, eso es. Es triste, y solamente, y creo que es incluso caduco, como que carece de vida, ¿no? Eso es virtualidad, el cómo leemos completamente la Biblia, o sea, muchos versículos casi que dejarían tener sentido, ¿no? Dios dice que en la forma en que nos amamos damos testimonio, ¿no? De que es verdad la fe que vivimos, y testimonio para qué. Si solamente debemos vivir vidas internas, el dar testimonio carecería de sentido, ¿no? O la gran comisión deja de tener sentido, ¿no? O también vemos en Efesios cuando se nos habla de que tenemos diferentes dones para edificar la iglesia, para capacitarla para una misión. ¿Qué misión? Si no hay nada que compartir porque se trata de ir de forma interna, entonces no hay mucho que construir. Perderíamos como el sentido misional, el sentido de rescate de Jesús. Si todo se trata de ir vías cómodas, me sorprende mucho el Dios en el que creemos. Un Dios que se ha incomodado mucho, ¿no? A nivel de acercarse a nosotros para justamente transformar nuestras vidas a un punto en el que Él se ha sacrificado mucho, ¿no? Y nos invita a sacrificarnos como Él lo hizo. O sea, que sería ser contradictorio con cómo leemos la Biblia hoy en día y con cómo se ha revelado Dios a nosotros. Sería demasiado contraintuitivo, nos dejaría en una situación muy complicada. Me acuerdo en la universidad cuando un compañero me preguntó, al explicarle qué lo que yo creía, y me dijo, una pregunta, ¿por qué no os vais al cielo cuando aceptáis a Jesús y demás? ¿Por qué no desaparecéis como un chasquido? Uh-huh. Y dije, bueno, muy seguramente estoy aquí porque tengo que tener esa conversación contigo. Creo que eso se extiende a todos los cristianos, ¿no? La idea de que estamos aquí porque tenemos una misión, si no, me generaría muchas preguntas, ¿no? A nivel de por qué estamos aquí todavía, por qué no estamos disfrutando del Señor, por qué no se le transportamos a estar con Él. Uh-huh. Dios tiene un propósito para las cosas, Él no da puntadas sin hilo. Entonces, no me cabe en la cabeza, no veo en la luz de la Biblia algo tal como una vida íntima. No tiene sentido, ni siquiera, o sea, no tiene un sentido. Veo en la Biblia que es verdad que hay una parte de nuestra fe que es íntima y personal y nos anima a disfrutarla, a hablar en privado, a hablar con él en secreto. Eso está ahí, claro, pero nos anima que esta vida es una vida integral, que lo que vivamos en nuestra intimidad se propague en todo lo que hacemos en todo momento.
0: Uh-huh. A verdad de que es muy, muy importante recordar, ¿no?, en esa chamada a compartir a fe, también, por supuesto, a vivirla en comunidades. Julián, a veces, o pensar en las misiones, pueden vir a nosa mente imaxes de películas, persoas que o mellor hai 400 ou 500 anos levaron a mensaxe de Deus a tribos lonxanas. 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
3: A ver, no descarto que hay lugares muy remotos donde sin duda jamás han escuchado hablar de Jesús. Yo creo que sigue estando. Bueno, existen las tribus ágrafas, tribus donde su lengua no ha sido plasmada. Y entiendo que hay puntos en el mundo donde nuestra tecnología, el mundo globalizado, no ha llegado. Entonces, ¿sigue teniendo lugar eso? Pues sí, en algunos casos concretos. Yo diría que sí. Ahora, es verdad que en un mundo globalizado las cosas o las tornas han cambiado. Porque mucha gente tiene siquiera ha escuchado hablar a... ha escuchado los bosquejos de quién es Jesús o de más o menos siquiera lo que queríamos, como que no partimos de un lienzo blanco en la mayoría de las veces, entonces es otra conversación. Hace muchos años escuché el término vida misional y resonó bastante conmigo, con la idea de que es verdad que tenemos este estereotipo de que misiones solamente se entiende con algo transcultural, algo que implique un cambio de cultura, idioma completo, pero... es curioso, en el Nuevo Testamento yo no veo que Dios llame a la gente a tú vas para África, tú vas para China, tú vas para Malasia, sino realmente es tú vas sencillamente donde quiera que vayas a hacer lo que él quiera que haces, uh-huh. Y punto. Y esto puede no solamente extrapolarse, es cómodo, pero también interpolarse en el sentido de, vale, pues yo como persona en el siglo XXI, en mi hogar, en vivo, estoy siendo misional en mi trabajo, estoy siendo misional con las personas que comparto mis clases, en donde comparto mis hobbies. Esas personas son también mi campo de misión. Es verdad que no tiene un poco la marca de transculturalidad, pero aún así sigue siendo misión, sigue siendo personas necesitadas escuchar el mensaje del Evangelio, personas que no conocen a Jesús y son círculos de influencia donde posiblemente yo solamente soy el único que tiene acceso. De la misma forma que yo puedo hablar con programadores o ingenieros o gente de mi barrio, no comparto las mismas oportunidades que tú, por ejemplo, en tu casa, en tu hogar, con gente de tu entorno laboral o lo que hayas estudiado. Son como entornos muy específicos en los que solamente tú tienes la llave de acceso, y eso es sumamente especial. En Hebreos se solía decir de que Dios no nos dejamos ir por casualidad, o como en este rey dice, ¿no? ¿Quién sabe si no has llegado aquí para este momento, ¿no? Yo creo que lo que estudiamos, donde vivimos, sigue siendo relevante porque hay lugares en los cuales solamente nosotros tenemos de acceso. Entonces, a lo que quiero llegar es, creo que la misión se vive no solamente puertas afuera de nuestro país o nuestro continente, sino también en nuestro barrio, en nuestras clases, en los entornos y contextos más cercanos. Creo que es algo más holístico y no meramente mirar de puertas para afuera. Yo creo que hay lugar para la misión para la persona que vive enfrente de nuestra iglesia. Creo que también tiene sentido.
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3: Yo creo que sí, absolutamente. Creo que cualquier acto de amor, de cuidado, un poco de redención, de cuidado de la persona, de dignificación, creo que es un eco del Evangelio. Creo que Dios ama al ser humano, y si bien no todos tienen ese privilegio de ser llamados hijos, Dios ama al ser humano de forma sumamente intensa, ¿no? Dice que murió por el mundo, entonces entiendo que cualquier acto de dar alimento, cobijo, cuidado, formación, es un acto de extensión del Evangelio, de consecuencia del Evangelio. Si he aceptado a Jesús, entonces supongo que debo sumarme a las mismas iniciativas que mi Señor seguramente se sumaría, cuidar de los pobres, cuidar de las viudas. De hecho, está a lo largo de la Biblia, dice que la religión verdadera es esto, cuidar de la viuda, cuidar de los que no tienen alimento. Entonces creo que cualquier actividad social, creo que es una forma de encarnar el mensaje de esperanza. No entraría esa dicotomía de o das pan o predicas el evangelio. Creo que es una yuxtaposición justa, en plan, en el sentido de que ambas deben estar presentes, igual no en el tiempo, igual a veces primero el pan, no pasa nada, pero creo que también es una forma de encarnar el mensaje. No me entraría en ese debate de o pan o evangelio. Creo que también debe estar el pan, es el evangelio, y creo que llega al corazón de las personas. Pienso en el sector de los musulmanes, como ellos están tal vez muy cerrados al inicio a que tú llegues hablándoles directamente de Jesús, pero si empiezas abriendo este hogar, cuidando de ellos, atendiendo sus necesidades, ellos se dan cuenta que al menos para ti eres importante. Y qué sorpresa al explicarles que eres importante, no solamente para ellos son importantes para ti, sino también para un Dios que les ama y que les conoce y que desea conocerles. Creo que es un paso lógico, ¿no? Entonces yo creo que cualquier acto de dignificación, de cuidado, de amor, creo que es una forma de apuntar completamente al Evangelio. Vale, no dice textualmente Jesús, los cuatro, no sé, leyes espirituales clásicas, pero creo que es un paso, creo que a dar, de mostrar cómo amamos a las personas porque Jesús los amó. Entonces creo eso, actividades sociales, es una forma, un puente del Evangelio que tiene que estar presente en algún otro momento.
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3: Es curioso, siempre que pienso en eso me pregunto cómo Jesús respondería a esta pregunta, y cuando veo en el Testamento cómo la gente se le acercaba, eran gente de contextos diferentes, circunstancias diferentes, y casi que me debe decir que necesidades diferentes. Al final creemos y defendemos que esa circunstancia en la que se encuentra el hombre es que está fundamentalmente roto, pero tal parece que nuestros fragmentos, aunque estamos igual destrozados, apuntan a veces a necesidades primarias diferentes. Y veo como Jesús en cada conversación supo responder muy bien a la mujer samaritana que se encontraba sola y desatendida y tal vez poco entendida. Jesús viene y la reconoce y no la aparta, a pesar de saber quién es y el tipo de vida que tiene. La reconoce y escoge estar cerca de ella, y eso la transformó. Pienso en Agar, ¿no? Como alguien que sentía en un estado de esclavitud, abandonada, Dios le dice, yo te veo, ¿no? Entonces veo como Dios termina respondiendo de forma diferente a cada persona. Ahora, dicho esto, sin querer cerrarlo todo a cuatro puntos, nada parecido, sí que veo algo muy útil, y es que las personas puedan reconocer, ser honestos consigo mismos. Creo que es la parte más difícil, reconocer dónde está tu vida, dónde están tus anhelos, realmente el camino en el que andas o aquello en lo que más te gozas. ¿Es suficiente realmente? ¿Esto alimenta realmente tu ser a nivel profundo, tu gozo realmente? O sea, porque podemos pensar que el Evangelio solamente trata de ser cómodos, pero no es para nada de eso, se trata de algo más profundo que eso, ¿no? Podemos pensar que la riqueza nos va a satisfacer, que la vida sexual nos va a satisfacer, que el éxito nos va a satisfacer, pero llegas a ese, no sé, a ese piso, a ese edificio, y lo encuentras vacío, como sin sabor, como sin chispa, ¿no? Entonces yo diría que el primer paso es ser honesto, y es honestamente en dónde estás encontrando identidad, propósito, sentido. Y la parte más complicada es ser honesto y preguntarte, ¿de verdad esto está satisfaciendo? ¿Calma la sed que todo ser humano está teniendo? ¿O hay algo más? Me encanta esa frase de C.S. Lewis cuando habla del mismo tema, ¿no? Dice que si nada en este mundo me satisface, es que posiblemente la sed que tengo está ahí para ser satisfecha con algo más que este mundo no puede proveerme. O sea, es decir, disfrutamos de nuestras parejas, de nuestros trabajos, pero por más bueno que sea, no llega a ser suficiente. Entonces, es hablar con esas personas y decirles honestamente dónde está el centro de tu ser, qué es, y que puedan ver que no es suficiente, y que solamente Jesús va a poder satisfacerlo, solamente Jesús va a darle sentido, propósito y amor incondicional a sus vidas, y que lo necesitan, sin importar tu escala social, tu escala de poder, tu edad. Creo que todos necesitamos conocer a Jesús, y en esa búsqueda de Jesús sí que sabrá responder perfectamente, como dije antes, a esas necesidades puntuales que a veces no somos conscientes, pero que Jesús satisface completamente, desbordantemente. Entonces, eso, ser honestos, preguntarnos dónde está nuestro mayor anhelo y darnos cuenta que solamente Jesús lo puede responder, y responderá como le respondió la gente del Nuevo Testamento y como sigue respondiendo. Y en ese encuentro podemos realmente ser salvos. Pienso a nivel personal, yo pienso que aquello que me mataba por dentro era la sensación de que no encontraba sentido para mi vida. Y para mí esa es la pregunta fundamental. Y cuando conocí a Jesús en esta búsqueda, la respuesta fue que en Él podía encontrar sentido, que mi vida tenía propósito, que tenía intencionalidad. Y eso para mí fue sumamente sanador y esto me empujó, me animó a dar los primeros pasos en mi camino y conocer a Jesús. Luego vinieron más cosas, conocerle a Dios como Padre, por supuesto, a conocerle como Señor, pero hubo primeros pasos y todo empezó por ser honesto en reconocer que es aquello que me estaba matando en deseo de responder y que Jesús sí que pudo responder. Entonces, un poco me remitiría a ello. No es un manual, lo siento.
0: No, está perfecto porque pienso que todos podemos de alguna forma entender que tenemos esas necesidades. Qué bonito pensar no son las necesidades, sino los anhelos. Es decir, aquello que realmente queremos, aquello que disfrutamos, que no es suficiente. Es una forma de acercarse muy precisa, porque pienso que todos podemos identificarnos, y a gente que nos escoita seguro que también puede pensar en aquellas áreas de su vida en las que o mejor está a topar satisfacción y darse cuenta de que siempre falta algo, ¿no? Como que no es suficiente, no es suficiente. Eso que estamos a buscar, seguramente, como decía C.S. Lewis, no está en nos mismos, no está en los demás, sino que está no mismo Deus, en Deus que nos creó, en o seu fillo Jesús que envió para que podamos conocerlo de forma íntima y personal. Así que, nada más, Julián, muchísimas gracias por estar hoxe connosco, falándonos sobre la esencia de la misión, por qué es importante que os cristianos, por qué os cristianos vivimos una fe que compartimos, y también sobre esa porta que está abierta para todos aquellos que nos escoiten, que o mejor nunca tuvieron oportunidad de atoparse con Deus, que tengan oportunidad de hacerlo. Gracias, Julián, y hasta la próxima.
3: Hasta la próxima, muchas gracias.
0: Nuevamente estamos en este espacio llamado Historias Desconocidas de la Fe, con jornalista Marcos Gago, con quien nos achegamos a historia de una forma original. Marcos, gracias por estar con nosco.
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0: Pues la verdad es que estamos hoy continuando con esa historia para entender un poco sobre la historia de los protestantes, de los evangélicos, también en nuestra tierra, en Galicia. 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
4: 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Es decir, Inglaterra en inglés, en Gales en inglés y galés, también se centraron en España, en otros lugares. 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
0: 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Así que grazas por estar connosco, Marcos, e ata a próxima.
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0: A organización aconsellaba inscribirse. Apuntáronse 380.000 persoas. 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
1: 9:17, tempo xa para a entrevista dos domingos na Radio Galega con Noelia Vázquez. Moi bos días.
14: 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Que impacto pode ter para as empresas galegas? 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Que pasos compre dar para que este proxecto deixe un legado duradeiro? 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Moi bo día e benvida á Radio Galega.
15: Buenos días y gracias por invitarme hoy para hablar del sector de automoción y movilidad de Galicia.
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15: Bueno, pues se trata de una decisión industrial de relevancia estratégica para nuestra comunidad, ¿no? Que genera la oportunidad de consolidar a Galicia como uno de los principales polos europeos de automoción y movilidad. Bueno, la llegada de un gran fabricante como este, pues nos va a generar más actividad económica, estoy segura que empleo cualificado y nuevas oportunidades de negocio y para todo el conjunto de la cadena de valor de la automoción. Este proyecto, esperemos que traiga consigo un efecto tractor, sobre todo el tejido industrial y tecnológico de Galicia. Así que, bueno, valoración muy positiva para todo el sector, siempre y cuando cumpla con las premisas que venimos impulsando desde el CEAGA como clúster, ¿no? Y desde Europa, que es premisas de contenido local y generación de puestos de trabajo de calidad.
14: ¿Qué factores cree que fueron determinantes para que Galicia resultase finalmente la localización escogida?
15: Bueno, yo creo que Galicia tiene muchas fortalezas, ¿no? En lo empresarial tenemos experiencia industrial, tenemos capacidad exportadora, tenemos talento, tenemos empresas innovadoras, una cadena de valor muy consolidada y tenemos un clúster de referencia, ¿no? El CEAGA el año que viene va a cubrir 30 años y es un clúster que viene trabajando todos estos años por mejorar la competitividad sectorial en Galicia. Entonces, desde el punto de vista empresarial y económico, estamos muy bien posicionados. Además, por el tipo de proyecto que va a ser el tener puertos y estar abiertos al mar, como es el caso de Galicia, yo creo que también ha sido uno de los puntos decisivos para esta implementación. Y luego, como tercer pilar y no menos importante, yo creo que hubo una apuesta firme por la Xunta de que este proyecto recayese aquí en Galicia, porque desde el primer momento se gestionó a muy alto nivel y con ganas de ganarlo, ¿no? Uno siempre dice que cuando sale a ganar el partido tiene más posibilidades de ganarlo. Yo creo que aquí teníamos todos los condicionantes, pero además hubo un apoyo institucional muy importante para que así fuese. Lógicamente, unido a estos dos factores, ¿no? Los empresariales y los geográficos.
14: Falaba vostede agora dese papel que xogou a Administración Pública neste proxecto. Eu creo que este proxecto deixa tamén unha lección na importancia da colaboración, ¿no? Entre a Administración Pública e o sector privado.
15: Sí, ya lo comentamos ya también en nuestra asamblea, que hace unos días tuvimos la asamblea de cierre de los datos económicos del año pasado, ¿no? Ya allí ya agradecí el apoyo institucional de nuestro sector que siempre hace la Xunta de Galicia, sobre todo en el contexto en el que vivimos, ¿no? El cual acompañar a los sectores estratégicos es lo más importante en este momento. Entonces, bueno, tenemos muy buena colaboración y así tiene que seguir siendo, ¿no? Y estoy convencida que la decisión de SAIC vuelve a demostrar la importancia de esta colaboración público-privado y del trabajo coordinado desarrollado durante años para reforzar el posicionamiento internacional de Galicia como territorio industrial de referencia.
14: Dende o clúster destacaban tamén nos últimos días, Patricia, facía vostede tamén agora ao comezo desta entrevista, ese efecto tractor que o proxecto podía ter na economía galega, en que pode traducirse concretamente?
15: Bueno, una empresa como SAIC, un tipo de implantación de este nivel, va a traer una repercusión económica allá donde se implante, ¿no? Pues una empresa que viene con 200 millones de euros de inversión, a priori no muy elevada para una planta de automoción, pero ya solo localmente va a tener un efecto tractor importante en la comarca, ¿no? Ahora tenemos que buscar la manera de que integre el 100% de la cadena de valor que ya tenemos en nuestra comarca, ¿no? Estamos hablando de las empresas de componentes, estamos hablando de ingenierías, estamos hablando de la logística, estamos hablando de todo el ecosistema de la automoción. Y ahí es ahora donde tenemos que trabajar, ¿no? En este momento hemos ganado la baza de la implantación aquí en Galicia, lo cual es muy buena noticia, y ahora tenemos que ganar la baza de implementarnos con nuestros procesos y con nuestro saber hacer en un fabricante tan grande como es SAIC, ¿no? Hoy tenemos aquí en Galicia, en Vigo, estamos muy orgullosos de tener a Stellantis Vigo, ya que produce uno de cada cuatro coches que se producen en España, los producimos desde aquí, desde Vigo, y ahora vamos a recibir la implantación de la fábrica de coches que más vende, eléctricos, que más vende en Europa. Entonces, si juntamos estas dos empresas y somos capaces de integrar nuestro saber hacer ahí, todo lo que venga es muy positivo para Galicia.
14: ¿Y qué mecanismos cree que deberían ponerse en marcha para garantir esa presencia significativa de las empresas galegas en toda esa cadena de valor?
15: Bueno, yo creo que nosotros desde las empresas y como clúster, el sector de automoción, venimos trabajando muchos años en la competitividad, ¿no? Nosotros siempre decimos que somos una empresa de céntimos. Nosotros nos peleamos por céntimos que por volumen hacen euros y eso nos hace competitivos, ¿no? Hoy las exportaciones, un euro de cada tres que se exportan desde Galicia lo hace la automoción. Entonces, si nosotros somos capaces de exportar al mundo, tenemos que ser capaces de entregar dentro de nuestra propia comunidad. Pero también es cierto que tenemos que poner algún mecanismo que obligue o anime a este constructor que no solo traiga los componentes en kits y los ensambla aquí, ¿no? Tenemos que buscar la manera, pues lógicamente será con incentivos a la compra local o con acuerdos de contenido local, tiene que venir un poco linkado a las ayudas y a todas las ventajas que pueda tener por implementarse en nuestra comunidad.
14: ¿Y está preparada la industria auxiliar galega para asumir un incremento tan importante de demanda?
15: Bueno, de eso no tengo ninguna duda. La industria gallega está preparada para cualquier incremento de volumen, porque de hecho ya hemos tenido más volumen. No nos debemos de olvidar que Europa ha bajado mucho la capacidad de producción de coches. Entonces, todo esto, estos pequeños incrementos que puedan venir de empresas extranjeras, no llega todavía a cubrir la demanda de fabricación de coches ligeros que teníamos en el 2018 en Europa, ¿no? Entonces, a nivel de capacidad técnica, no tengo ninguna duda. Y luego, además, nuestro ecosistema es muy potente, muy versátil, muy diverso, y cubrimos toda la cadena de valor del sector de automoción.
14: Hay capacidade técnica, non sei se hai tamén suficiente talento. Entendo que un proxecto como este tamén abre necesidades de formación e de captación de profesionais, non?
15: Bueno, no debemos de olvidar nunca que una de nuestras mejores bazas son las universidades que tenemos aquí en Galicia. Las escuelas de ingenieros de Galicia son de las mejores de España. Desgraciadamente exportamos un montón de ingenieros para Europa. Pues con esto, a ver si conseguimos que se queden aquí. Tenemos unas escuelas de FP en las cuales también nuestros trabajadores son realmente bienvenidos en todas nuestras empresas por sus altas cualificaciones. Pero bueno, sin duda tendremos que adaptarnos a esta nueva tecnología, ¿no? Desde el CEAGA venimos impulsando planes de formación ya desde hace años, ¿no? Preparándonos para esta industria, y por ejemplo tenemos planes de formación muy potentes para reconvertir personal técnico de mecánicos a electrónicos o electrotécnicos, porque bueno, sabemos que el futuro de la movilidad, a falta de nuevos mecanismos o de nuevas ideas, pasa por la electricidad. Y efectivamente, es uno de los puntos más importantes, pero las personas las tenemos, la capacidad también, y estamos en pleno proceso de reconversión.
14: Dende o Cluster xa ofreceron a súa colaboración a SAIC. ¿En qué se vai concretar ese acompañamiento?
15: Bueno, nosotros hemos acompañado en diversas visitas a SAIC. Estamos a disposición de SAIC para todo lo que pueda necesitar, no solo de SAIC, sino de cualquier nueva inversión que venga para Galicia, porque todo lo que se implante en Galicia va a generar trabajo, va a generar efecto tractor, y esto es bueno para nuestra comunidad. Pero bueno, nuestra prioridad, a expensas de lo que ellos nos puedan informar de qué es lo que necesitan específicamente, pues es identificar proveedores gallegos que puedan trabajar con ellos, facilitar contactos, promover encuentros B2B, impulsar iniciativas vinculadas al talento y, sobre todo, como he dicho, estar disponibles para lo que necesiten.
14: ¿Cree que isto pode axudar a converter Galicia nun dos referentes europeos da movilidade eléctrica?
15: Bueno, no, estoy convencida. O sea, lo comentaba antes, ¿no? Si juntamos la capacidad productiva de una planta como Stellantis Vigo, que fabrica uno de cada cuatro coches fabricados en Europa, y ahora le sumamos el anuncio de SAIC, dice que va a fabricar coches 100% eléctricos, pues ya tenemos los dos tipos de tecnología en nuestra comunidad. Entonces, ninguna duda de que vamos a ser referente en Europa.
2: Coñecemos o anuncio, está enriba da mesa, cal é o seguinte paso para que este proxecto se convirta canto antes nunha realidade industrial?
15: Bueno, yo ahí no estoy al 100% integrada en las discusiones. Sé lo que dice la prensa, ¿no? Que el objetivo es que empiece la construcción en el 2027 y que empiece la producción en el 2028. Pero sí que es cierto que desconozco todavía los detalles de la implantación.
2: ¿Y esto podría actuar como un efecto chamada también para atraer otros investimentos industriales a Galicia?
15: Bueno, dicen que cuando viene un tipo de constructor externo como este asiático, que normalmente trae otras empresas asociadas, ¿no? Que suelen ser sus partners en este tipo de negocios. Y sí que es cierto que hemos recibido en el clúster otras visitas. Entonces, bueno, yo creo que este puede ser la primera buena noticia que hemos recibido en Galicia, pero estoy segura que vamos a recibir más.
2: Hay quien compara este anuncio con la llegada de Citroën a Vigo. 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
15: Bueno, yo pediría un poco de precaución. Yo suelo ser optimista por naturaleza, pero bueno, yo creo que el ecosistema que ha generado aquí Stellantis Vigo, la capacidad productiva que tiene, el proyecto que se va a implementar para Galicia es bueno, pero no estamos hablando de las mismas dimensiones. Pero oye, es el inicio. No sabemos que dentro de 5 años resulta que produce, está al mismo nivel que nuestra planta tractora. Ojalá sea así, ¿eh? Que yo lo vea.
2: Pois estaremos en todo caso moi pendentes do impacto real e dos próximos pasos dun proxecto que está chamado sen dúbida a transformar Ferrol, as Pontes, pero tamén en gran medida o sector da automoción e polo seu peso a economía galega. Patricia Moreira, presidenta do clúster da automoción e mobilidade de Galicia, graciñas por acompañarnos hoxe neste Galicia por diante da fin de semana e que teña moi bo día.
15: Un placer, muchas gracias.
1: 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En estes momentos, o Papa achégase a Cibeles para oficiar esa misa do Corpus Christi prevista para as 10 desta mañá. 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Son as 9:31, imos de seguido coa crónica de proximidade con Xosé Luís López Vila. Moi bos días.
16: Moi bos días. Nos próximos minutos falaremos de algúns temas da actualidade desta semana que remata, relacionados coa industria, o turismo, o agro, a gandería, o comercio, o ensino, a sanidade ou a IA nas nosas vidas. Asuntos que tratamos e outros que tamén recollimos para a crónica de proximidade na fin de semana. Principiamos.
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16: A intelixencia artificial está máis que nunca nas nosas vidas, pero a utilizamos correctamente? Iso tentamos saber precisamente esta semana. Utilizámola para complementar datos, para axudar a resolver un problema concreto, pero, ás veces, esas necesidades levannos a aceptar información errónea, equivocada ou falsa. Na actualidade, hai moitas persoas que se fían sen contrastar o que din os servidores e programas de IA. Entrevistamos a Senén Barro, director científico do Centro Singular de Investigación en Tecnoloxías Intelixentes. Aseguronos que vivimos un momento en que esta tecnoloxía nos absorbe por completo, pero debemos contrastar toda a información proporcionada por estes servidores e para iso, como seres humanos, debemos regular a IA, informarnos e educarnos. Escoitámolo.
17: As alucinacións siguen sendo comuns, menos. menos que ao principio cando empezamos a usar de forma intensiva os modelos de linguaxe. Pero siguen existindo. O que sí é certo é que estos modelos se diseñan, desde logo non coa intención de que alucinen ou xeren información falsa, pero a propia forma na que operan fai extraordinariamente difícil eliminar absolutamente este tipo de alucinacións que se denomina, ¿no? Despois, tamén se diseñan para que se sean moi complacentes cos seus usuarios, ¿no? Todo este tipo de linguaxe que ás veces é un tanto empalagoso, ¿no? De darche sempre a razón, de decir, pois, sí, te razón y tal, me equivoquei. Bueno, esos son deseños específicos que normalmente responden a formas de instrucción dos modelos un pouco para pensando que iso é o que interesa desde o punto de vista do usuario, pero bueno, despois cada quen fai as súas valoracións. A mí non me gusta que se sean tan complacientes.
18: Sí, bueno, sabemos que a máquina non ten conciencia, non? É dicir, que non pode comprender as emocións humanas, pero neste caso parece que se decatou do seu erro, non?
17: No, probablemente máis que decatarse, é posible que o feito da túa segunda consulta ou do teu comentario segundo fai que, en definitiva, se disparen procesos novos de reflexión, vamos a chamarlle así, ou de pensamento, que xunto coa resposta anterior fagan que busque con máis detenimento, si eso existe, ao ver que non atopa unha correspondencia, por exemplo, en fontes que poda estar consultando, pois efectivamente xa che dá a razón de que foi unha alucinación. Pero non é que se decatara, digamos, espontaneamente, sino que foi a túa resposta de que eso non existía ou probablemente non existía, o que vai tirando de un fío de razoamento, no que vai usando os propios recursos co que foi adestrada, máis as fontes de información que están ao seu alcance.
18: Bueno, en definitiva, profesor, debemos contrastar sempre a información con fontes sempre fiables e aplicando a nosa propia lógica tamén, non?
17: Totalmente. Por eso digo que é moi importante saber usar estas máquinas e ter un uso crítico, que non significa estar desconfiando de un modo paranoico, ¿no? Porque é verdad que a gran mayoría das veces o que nos devolven é completamente útil ou a mayoría é útil. Pero precisamente, como sabemos que non sempre é así, bueno, pues cando teñamos dúbidas, cando se xa información moi sensible, cando fale de, por exemplo, unha cita bibliográfica ou un lugar concreto, algo que realmente é importante que se xa absolutamente fiable e contrastado, nós temos que preocuparnos de que sexa así. Tamén é verdad que a través do propio diálogo que mantemos cos modelos podemos aumentar a probabilidade de que sexa certo que nos dá. Por exemplo, decirle que, pues, que só queremos información moi rigurosa, contrastada, que nos cite as fontes de donde saca os datos ou a información concreta que nos devolve. Quer dizer que hai toda unha experiencia e un aprendizaxe pola nosa parte en canto ao uso dos modelos que nos pode axudar en este sentido.
18: Bueno, falando de aprendizaxe, os algoritmos de aprendizaxe aprenden a partir da información proporcionada. Está claro que en algúns casos esa información non é a correcta, non?
17: Correcto. Non é só a fonte de erro, ¿eh? Pero esa é unha. Efectivamente, aprenden a partir, vamos a resumilo, non é estrictamente así, pero podemos pensar que ao final aprenden a partir de todo o mundo escrito que está recollido en Internet. E aí hai de todo. Hai información científica, rigurosa, contrastada, e hai basura e mentiras, a veces non son mentiras, son simplemente creacións literarias que non responden a datos reais, ¿no? Esa é unha vía, pero a outra é, como decía antes, a propia forma na que o modelo responde, que a través de, digamos, de, podemos chamarlle un proceso estatístico de xeración de linguaxe con certa coherencia estatística a partir da túa pregunta, da túa consulta ou do teu comentario, donde non hai garantías 100% de que o que construí, porque non é como fai un buscador, que un buscador vai a unha fonte, recupera a información e xa devolve. Se a fonte é fiable, hai que pensar que normalmente a información que chega tamén o vai a ser. Pero aquí é un proceso constructivo. E, por tanto, se construía a partir do aprendido, ás veces complementado con búsquedas, efectivamente, pero cando non son búsquedas, y es simplemente xeración de textos, un invento que é útil, práctico e veraz moitas veces, pero non sempre.
18: Hai aínda, digamos, moitas dúbidas, falta de información, dos posibles riscos, manipulación, desinformación. Non sei se isto superaremos en pouco tempo ou queda, digamos, moito tempo para que a inteligencia artificial estea xa pois relativamente nas nosas vidas sempre, non?
17: A ver, nas nosas vidas xa está, e iso é irreversible. Iso só vai a ir a máis, non a menos. O que debería de ir a menos é precisamente unha especie de permanencia ou presencia sin regras claras, sin leis estrictas, sin protocolos que realmente, bueno, pues garanticen que o uso das máquinas, o uso da inteligencia artificial, pois sempre vai a ser para ben. E aí me temo que nunca vamos a poder, desde logo, a través de regulación podemos facer moito, pero non todo. E creo que o que lle falta a regulación ten que vir pola educación. E isto para min é a clave. E iso creo que non o estamos facendo ben. No sentido de que non estamos indo ao ritmo, coa rapidez suficiente, porque isto require cambios, probablemente incluso no sistema educativo, no modelo educativo que temos. Non só en España, no mundo. Non somos un país que vai atrasado, o resto do mundo vai moi ben en este sentido. Non, eu creo que é algo, un proceso que nos desborda. Vai tan rápido que non somos capaces de reaccionar ca dilixencia necesaria para pensar que agora hai que educar aos nosos nenos, nenas, adolescentes, incluso universitarios, de un modo claramente distinto.
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16: Un último asunto. Hoxe domingo celébrase a festa da torta de millo de Guitiriz. Esta vila luguesa acolle unha nova edición no campo da feira, onde haberá unha mostra de artesanía e actos que darán paso á exposición sobre a produción e elaboración do millo, obradoiros, xogos populares e música. 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O campo da feira encherase de xente nesta cita que ensalza este produto da repostería tradicional de Galicia. Sobre Guitiriz e a súa famosa torta, falamos coa alcaldesa Marisol Morandeira. Escoitámola.
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1: 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Volveremos a vindeira a fin de semana cun novo resumo da crónica de proximidade. Grazas pola súa escoita. Grazas pola súa atención.
2: 9:46 minutos, tempo xa pros deportes. Rodrigo Pérez Pardo, moi bos días.
3: Que tal, moi bos días. Un domingo que está centrado nos ascensos, por unha banda, na Final Four que se disputa en o Coliseum da Coruña, en a que Básquet Coruña e Estudiantes loitan por unha praza de ascenso a Liga CB acompañando o Obradoiro. Onte houbo que sufrir, pero finalmente o conxunto laranxa vencía 92-81 ante Palencia. Fala Carles Marco.
4: Nuestra resiliencia un poquito de como equipo ha hecho que siguiéramos defendiendo bien y que cerráramos el rebote. Hemos estado con confianza. Después de no haber podido jugar y los dos primeros cuartos ha salido y ha hecho un 8-0 de parcial que nos ha ido muy bien. Ese cambio un poquito con nuestros 3-5 y ya nos hemos puesto por delante con el apoyo de nuestra gente. Espero que mañana, ya que estamos aquí un otro día, y si hay entradas, que haya más, porque necesitaremos apoyo, como lo han hecho toda la temporada. Y bien, muy contento porque creo que tanto ellos como nosotros nos merecíamos el poder disputar la final, porque ellos es que solo han perdido 7 partidos, hay que verlo así. Han jugado la final de la Copa, o sea que nosotros solo hemos perdido 4, hemos sido dos equipos muy consistentes. Nos merecíamos los dos, pero bueno, estando aquí en casa nos hemos dado la oportunidad de volver a jugar y vamos a ver cómo nos recuperamos, vamos a ver ahora quién puede ser nuestro rival y muy contento.
3: O rival será o Estudiantes. Uno de los destacados de esa semifinal fue Caio Pacheco.
5: Yo creo que nosotros, ese equipo, tiene algo que Carla dijo, nosotros competimos y tenemos muy claro que el partido es muy largo. Y a la manera que jugamos, habrá momentos de que vamos a tener parciales positivos, hay momentos que tendremos parciales negativos. Y personalmente, muchas veces tendremos buenas rachas, malas rachas. Y bueno, como dijiste, empecé así el partido, pero de la confianza que me dan desde la comisión y mis compañeros principalmente, que siempre, claro que sí, la comisión, siempre me dicen, sigue tirando, y al final es un poco mi característica, ser un jugador agresivo.

0: bueno, tuve la suerte que me ha salido, al final. Yo creo que esos tipos de partidos finales, apretados, son los tipos de partidos que a mí personalmente me gustan jugar. Y bueno, contento de que haya podido tomar esos tiros y que hayan entrado, pero principalmente que hicimos el objetivo, que era llegar a la final, y ahora nos falta uno más.
1: O partido será a 9 horas, a 7 de la tarde, no Coliseum. Centraremos a nuestra atención no Galician Goles, que comenzará con un primeiro prato forte. O Celta Fortuna busca continuar no camiño de ascenso a segunda división. Xogan balaídos a volta das semifinais de ascenso ante o Europa Barcelonés. 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
2: Si entendemos de que nun playoff de unha semifinal de un playoff de ascenso a segunda división hai partidos en selos, estamos equivocados. 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Entonces, bueno, si todos pensamos de que porque nos vale un empate está feito, estou seguro de que nos vamos a caer. Lógicamente, el equipo llega con muchísima ilusión, igual que llegamos al partido de ida. Somos conscientes de que esto es un playoff y que al final pequeños detalles pueden marcar el devenir de los partidos y de las eliminatorias. Entonces estamos con confianza, sabemos que jugamos delante de nuestra gente, que sabemos que van a estar ahí arropándonos, ayudándonos, pero somos conscientes de que tenemos que hacer un partido estable, un partido serio y con el objetivo de ganar el partido.
1: No Europa, un lateral con pasado no fútbol galego, no Fabril, que xogar en Balaídos evidentemente será especial. Arnau Campenis.
3: Estadio de primera, que si no me equivoco, por lo que he visto en los vídeos, pues lo están reformando y sí, está quedando increíble. Estamos todos muy motivados, con muchas ganas. Hemos visto vídeos y parece que es increíble. Hemos hablado con algunos compañeros que han jugado ahí de otro grupo y nos han hablado muy bien. Y bueno, yo personalmente también un aliciente extra, como hablamos, que como ya jugué ahí en Galicia, pues no sé, volver ahí también me hace especial ilusión, la verdad. Pues la verdad que soy bastante optimista. Yo veo la Europa jugando eso a la final de playoff. Yo te diría que igual somos un poco más verticales, o sea, un estilo igual un poco como el Madrid, ¿sabes? Un poco más directos.
1: Tamén de finais falamos na fase galega de ascenso a Segunda Federación. Partido de volta, 6:30, novero boquete de San Lázaro. Compostela Arteixo, xa saben, o equipo desecho ten que remontar o 2-1 en contra da ida. Falaba no Galician Goles do pasado venres o lateral do conxunto santiagués Diego Uzal.
4: Bueno, es un equipo que, é o que te decía antes, na súa casa ou fora sí que cambian moito, non? Na súa casa sí que son máis propositivos, sí que arriscan máis, xogan máis entre liñas, tal. 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Pois te digo, sí que cambian un pouco bastante de aspecto de na casa ou fora. Sobre todo, tendo contexto que é San Lázaro, espérame un partido parecido ao da segunda volta de Liga, non? Donde eles esperen un pouco máis repregados a seguir a contra, sabes? Porque como nós temos que
5: arriscar,
4: gañar, ¿no? Arriscar para dar de volta a eliminatoria, pois sí, prevé un pouco ese partido. Despois, evidentemente, poden pasar moitas cousas e xa se verá.
1: Escoitamos agora o técnico do conxunto coroñés, do Arteixo, Posi.
6: Tenimos máis optimistas. En xullo contaban cun Arteixo xogando esta eliminatoria, bueno, xa en playoff, máis xogando esta eliminatoria e repartindo era con ventaja, pues bueno, sí, seguramente seamos a revelación, pero bueno, agora xa é unha realidade onde estamos, fixemos cosas moi ben e disfrutando.
7: No, a verdade, profesión, nós non temos ninguno, ao final, isto é un

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1: 200 anos desta celebración. 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
0: Sí, eso es uno de los grandes objetivos de la asociación. Hemos recibido una herencia de nuestros padres, nuestros abuelos, y tenemos que cuidarla y transmitirla a las nuevas generaciones. Y es uno de los grandes trabajos en los que estamos implicados para que haya un relevo generacional y esto pueda durar otros 200 años más como mínimo.
1: 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Pero tamén outra, queremos falar de outra novidade este ano, señor García, que parece que se abre esta festa á inclusión, non? Falamos agora de inclusión e dun audioguía inteligente para persoas con discapacidade. 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
0: Vamos a ver, desde a asociación traballamos en programas tanto de accesibilidade como de inclusión. Hemos presentado el outro día un proyecto de accesibilidade fantástico, con nuevas tecnologías. Hemos creado con la Universidad de Vigo, perdón, y la Escuela de Ingeniería Informática de Orense, dirigida por Armo Formella, hemos creado una app para que las personas con discapacidad visual, problemas con discapacidad auditiva o gente con problemas de TEA puedan orientarse, saber en qué calle están y qué alfombra se realiza. Todo a través de una aplicación que se descarga y al ir pasando ya automáticamente con una baliza colocada en las paredes, te llega la información. Es algo novedoso y único. Pues nunca se había realizado.
1: O largo do desfile, digamos, pois estas persoas van a poder percibir a través desa aplicación pois información, non?
0: Efectivamente, es una pequeña información de dónde están, qué alfombra se hace. E incluso tiene una parte que es muy bonita, que la desarrolló Tiago Torres, que es el chico portugués que fue quien desarrolló la idea de nuestro vecino José Mera Cuevas, que fue el que tuvo la gran idea. El que incluso haya un apartado en el cual se puedan inscribir voluntarios para prestar ayuda a estas personas. Todo a través de las nuevas tecnologías. Y por otro lado, acabamos de venir de inaugurar el adorno de la Cuesta San Gregorio, que es un adorno donde la adapta a la Iña y la Asociación de Arvigo, los usuarios de estas tres entidades colaboran para que la Cuesta San Gregorio esté hoy ya adornada, con un adorno muy especial, con unos paraguas donde de los que cae una lluvia de pétalos, todo de color rosa, dedicado también con otro objetivo, que es la lucha contra el cáncer de mama.
1: Pois que bonito, sí señor. Bueno, Miguel García, presidente da Asociación de Alfombristas de Ponteareas, moitas grazas por estar connosco aquí na Radio Galega. Moita sorte en torno á festa na cidade, na propia Ponteareas e, como non, tamén en Madrid. Moitas grazas.
0: Moitas gracias a vostedes.

0: a xente do grupo.
1: Antón Couchero, estás me sorprendendo. Un home de improvisación, sí. Te queremos enlear así un domingo para improvisar así de algo de festa. ¿Te apuntaste?
2: De festa, seguro que sí, sí. Pero si de cantar, me gusta los de Aquiles. Sí.
1: En vez de nada,
2: nada me da vergüenza, nada me da pudor, pero cantar, sí. Cantar sí. Es la única cosa de dices menos sitio que
1: todas estas canciones son conocidas, ¿verdad?
0: Sí,
1: para vos.
0: Sí, oh, claro. Sí. Aquí
2: logo.
0: aprobada.
2: Pero Adela es representante de las festas de Galicia.
0: Y también es muy festeiro.
2: Yo también son.
1: Venga, vamos con otra más, a ver si tenemos por ahí.
3: Estamos todos aquí revolando por ti.
0: Esta suave.
1: ¿Sabrías decir que neo artista?
0: Nobel Ouro.
1: Por Uberto.
0: A ver, tú pensé que era Nobel Ouro, va a matar.
1: Bueno, aquí no queremos baixas.
0: No queremos
1: dentro
0: baixas.
1: De improvisación que aquí tenemos, no queremos baixas. E vou vos a propor, así a modo de despedida, a que, baixo a miña humilde opinión, que logo haberá máis dunha, xa sabedes, Jordi Dan está superado, o da Chiringuito e tal. Aquí en Galicia temos moitísimas propostas.
2: Desde logo.
1: E a mí me ocurriuseme que esta pudera ser unha canción do verán, deste 2026. A ver que vos parece.
0: A ver.
1: Esta calle. Joan Forneas.
0: Pero canta.
1: Onda que canta.
0: No sabía.
2: Temazo.
0: Es que este chico fue de todo.
2: Es
0: guapo, es buen actor, le canta.
1: Él dijo recientemente, porque este ya creo que es su segundo single, que para final de año anunció un disco, que antes de actor él ya se sentía cantante, que le mola moito a música. Y ahora está aquí con estos temazos.
0: Pues esto es una primicia para nos,
2: primicia.
0: Total.
2: A mí me pasa igual también. Tengo todo menos a de cantar. Esa parte de que no.
1: Yo estoy encantada de que estés hoy aquí. Agradezco vos que vinierades a improvisar. Y creo que nos tiene que fallar un poco esa cosa do control, do día a día, da rutina,
0: claro.
1: Para gozar do verán e improvisar moito.
0: Hay que improvisar
2: siempre.
0: Todos los días.
2: Hacemos, no nos queda otra, no queda otra.
0: Menos cantando, pero bueno, cantando
2: yo también cantando canto.
1: Atención, un curso de verán de impro en Compostela no mes de agosto, e también apunta de o imperdible para outono, y aquí tenemos los protagonistas que están trabajando ahí duramente y también gozando de verán. Adela Bertolo, gracias por venirte aquí.
0: A ti siempre, un biquillo.
1: Antón Couchero, gracias, una honra.
2: Próximo día canto una canción.

0: de estar aquí. Creo que también me lo merecía por todos estos meses que he venido ayudando a la selección para poder estar aquí, y por un lado estaba contento, pero con ese run run que creo que teníamos todos.
1: Javi, a la derecha.
2: Hola, ¿qué tal, Alex? Buenas noches, Javier. Buenas noches en España, aquí. Buenas tardes, Javier, recién directo en Carrusel Deportivo de la cadena SER. Quería preguntarte cómo ves a la selección, si habláis entre vosotros antes de empezar, es bueno ir poco a poco, aunque seáis una, o seamos una de las favoritas. Si habláis de esto, si queréis tomar medida un poco de lo que es el Mundial aquí en Estados Unidos, un Mundial con distancias largas, partidos muy largos, con una fase más. No sé si hablar de ello o estáis solamente pensando en el primer partido frente a Cabo Verde.
0: Bueno, sí, sabemos que son distancias largas, viajes largos, con poco descanso, pero no son excusas. Igual que la tenemos nosotros, las tenemos las demás selecciones, y estamos preparados para todo ese tipo de situaciones, y yo creo que nos hemos preparado muy bien en Madrid. Ahora, con el amistoso del próximo día, también seguir preparándonos y bueno, para llegar lo mejor posible al primer partido.
3: Elena. Hola, Alex. Elena Condis, de la cadena COPE. El otro día nos decía Rodri que él llega pletórico a este Mundial. ¿Tú cómo llegas, y la selección como grupo, los 26, cómo dirías que llegáis? Gracias.
0: Bueno, creo que aparte de que tenemos un grupo fantástico de jugadores, creo que llegamos todos con esa ilusión, con esa emoción de poder hacer algo grande en este Mundial. Y bueno, yo creo que todos nos sentimos un poco como Rodri de poder hacer algo grande y de poder llegar lo más lejos posible.
4: Hola, Alex, soy Juan Jiménez de AS. Esta mañana han venido a dar una charla arbitral en la que han comentado los cambios que va a haber en el Mundial. Muchos influyen o atañen directamente a vosotros. Si salís del campo tenéis que estar un minuto fuera, saques de banda si tardáis más de 5 segundos, incluso la posibilidad de pitar penaltis con el juego parado. ¿Le habéis consultado algo especial al colegiado que ha dado la charla? Y luego, sobre todo, ¿qué habéis comentado en el vestuario sobre esos pequeños cambios que hay que os pueden afectar? Gracias.
0: Bueno, al final creo que son situaciones un poco extrañas, porque son situaciones nuevas que se van a incrementar en este Mundial, pero bueno, esperemos que todo lo que han hablado hoy en la charla se respete para todas las selecciones y que, bueno, que al final valga para que el espectáculo sea lo más bonito y lo más fluible posible.
5: ¿Qué tal, Alex? Aquí Luis Bou de ESPN. Con el empate el otro día, España perdió la primera posición del ranking y la historia dice que nunca ha ganado la selección que llega primera al Mundial. Me gustaría saber si le dais importancia a estas cábalas y tal en el vestuario.
0: No, bueno, es verdad que pues nos dolió, porque nosotros queremos ser la mejor en todo, ser la número uno siempre, y bueno, pues ese empate pues nos fastidió un poco por perder el primer puesto, y bueno, sí, se ve siempre por las redes sociales ese tipo de cosas, pero no le damos mayor importancia. Nosotros al final siempre queremos ganar y ser la número uno.
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0: El calor, ¿no? Bueno, sabíamos desde el principio el clima que íbamos a tener aquí, el ambiente. Sabemos que en Estados Unidos todo tipo de deportes es un espectáculo, y bueno, creo que tenemos que aclimatarnos lo más rápido posible. Sabemos que también creo que jugamos a las 12 los dos partidos, ¿no? Y bueno, sabemos que va a hacer mucha calor, y bueno, pues eso, adaptarnos lo más rápido posible para afrontar los partidos.
7: 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Regresamos ao Couto. Se falamos de calor, falamos de Ourense. Contanos, Antón.
8: Sí, Rodri, estamos aquí no medio do palco do Estadio Couto, mellor posicionados imposible, así que tendo que agradecer obviamente as facilidades do pabellón por facer esta entrevista co seu presidente, con Fernando Martínez. 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

0: las comparaciones, no es lo mismo Europa que Madrid, pero bueno, supongo que me ha sentido un poco por el estilo de juego.
1: Sí, es el paralelismo, ¿no? O sea, sois sí. Intentáis ser sólidos defensivamente y si tenéis espacios con hombres verticales, con desequilibrio.
0: Exactamente, normalmente somos bastante verticales, eso conlleva espacios a veces de la espalda, pero bueno... También hay momentos de todo, como se vio en el primer partido, que la segunda parte estuvimos más cerraditos y salimos un poco más a la contra.
1: Me decía algún aficionado del Celta de que erais un equipo que sabíais rascar.
0: Sí, sí, sí, al final, bueno, somos un poco más veteranos que el equipo rival y bueno, yo creo que pues eso se nota en el campo y creo que si lo trasladamos, pues las cosas es que se hicieron bien.
1: Imagino que tenéis estudiados al equipo que entrena Freddy Álvarez, al Celta Fortuna. Tú como defensa, no sé si tuviste que vértelas con Somoá, con Hugo González, con Óscar Marcos. Tenemos la sensación aquí de que hay calidad en el Celta Fortuna.
0: Sí, sí, sí, la verdad que bueno, ya cuando estudiamos antes de jugar, pues vimos que era un equipo muy, muy potente, sobre todo te diría arriba, porque tienen jugadores muy diferenciales y bueno, justamente los que has dicho, yo no me enfrenté en esta ocasión con Hugo, pero porque yo estaba en la otra banda, pero sí que me había enfrentado años anteriores cuando estaba en Valencia Mestalla, uh-huh. Y es un jugador muy, muy a tener en cuenta. De hecho, las mejores ocasiones de ellos las empezó él en este partido de la semana pasada, y jugador muy a tener en cuenta. Y bueno, también arriba pues tienen jugadores muy potentes, como decías, Samoa y también Óscar Marcos, pero bueno, yo creo que en la ida pues los tapamos bastante bien, a pesar de algunas acciones puntuales que bueno, que como te digo, tienen mucho talento y a veces, aunque te creas que los tienes controlados, te hacen alguna.
1: ¿Cuál crees que puede ser la clave del partido? ¿Quién lo va a ganar?
0: Pues mira, yo creo que el equipo que sea capaz de ponerse por delante el marcador, yo creo que va a tener bastantes posibilidades de ganar el partido. La única cosa que bueno, que el Celta Fortuna, pues en caso de empate final, pues les valdría. Así que nosotros tendremos que ir al ataque, porque solo no nos vale la victoria.
1: ¿Vienen aficionados de Europa, Galicia, Vigo?
0: Estoy casi seguro que sí, porque nos han acompañado durante toda la temporada y estoy segurísimo que nuestra afición, una vez más, pues no nos va a fallar.
2: Será o encontro a partir de las 4:15 en Balaidos, Celta Fortuna, Europa. 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
4: 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Los tres primeros encuentros, a casualidad de quiso que el resultado siempre fuera mismo 4-1 para los locales, por lo tanto se o Liceo con la misión de evitarlo y de poder ganar para evitar ese quinto encuentro, que sería en todo caso no pabellón de Riazor. 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

0: Exactamente, primero se ha cumplido. Ojo, ataque do Liceo, buscaba a Toni Pérez. Toni dentro de área, sigue con la bola o lanzamiento. No pudo conectar. Un remate sobre porta, Arnau Saos, pero sigue o perigo do Liceo, que saiu realmente ben. Temos, Rodri, una novedad, porque nos ejercicios de quecemento vía Fran Torres, Tombita, habitualmente o xogador que queda fora da convocatoria, o si está en esa rotación, y o que xuraría que no está en Nuno Paiva. Por lo tanto, sería una baixa importante. O autor do gol de otro día, o portugués, tengo la sensación de que o xogador que no está en la rotación, pero sí Fran Torres Tombita, que seguro que aportará también moito equipo. Un Nuno Paiva que además en los últimos encontros estaba siendo titular. Saio Liceo con Blai Roca, con Dava Torres, con César Carballeira, con Toni Pérez y también con Arnau Saus. No, primero minuto y medio de xogo.
1: Por cierto, pista de Alfonso, Carafel. Aficionado Carafel también, que nunca defrauda, que también enche siempre, sí, ese coqueto pabellón de la localidad de Catalán.
0: Sí, es hermoso ambiente, la verdad, en la pista de Carafel. Además, bastante respetuoso en comparación con otras,
1: sí,
0: pistas.
1: Sí, suele ser das pistas más benévolas para o conjunto liceísta.
0: Sí, sí, con animación, como debe ser, pero siempre dentro dos límites do respeto. De feito, venres, empurraron moitísimo nas bancadas neses minutos finais, sempre en pé, sempre animando o seu equipo. Polo tanto, un ambiente magnífico de hockey a patins. O que podemos ver nestas semifinais polo título, hai que lembrar, gaña o Liceo 2-1, polo tanto outro máis permitiría os de Juan Copa estar xa nesa finalísima polo título de Liga, pero antes hai que gañar e Carafel é un rival durísimo. Hay que recordar también que fue el último rival en esa final de Copa, ¿eh? A Copa que ganó Liceo esta temporada fue diante de Calafel, por lo tanto, un temporadón a do equipo de Guillén Cabestany.
1: Una ahora... final que tuvo un resultado, podríamos decir que engañoso, porque se ve eso global. Puedes pensar que fue una final tranquila para o Liceo, que sufriría más quizás en esa semifinal antigualada, pero ni moito menos, ¿eh? Ni moito menos. Fue no segundo tiempo, cuando realmente o Liceo era cuando habría una fenda grande en el marcador.
0: Sí, sí, fiel reflexo tamén desta eliminatoria, Rodri, sí, porque son os tres partidos de 4-1 verdadeiramente ningún, sí, ningún dos encontros foi de 4-1, é dicir, foron moito máis igualados do que amosa o resultado. Xa digo, coñécense perfectamente. Cando dous conxuntos deste calibre mídense en tan pouco espazo de tempo, lóxicamente, pois hai aínda máis coñecemento, polo tanto son os detalles, non, os que marcan a diferencia final. Outro día foi ese cartón azul a César Carballeira a 2 minutos 27 segundos pro final do encontro, e aí con empate aún, pois Carafel xogou realmente ben esa superioridade numérica e acadou 3 goles, nada, en minuto e medio, que lle deron lóxicamente pois ese triunfo e a posibilidade de xogar nesta mañá de domingo este cuarto encontro da semifinal polo título. Pasan poucas cousas polo momento, pero estaba atacando agora o cadro catalán. Dous faltas xa para cada equipo, o listón moi alto neste arrinque de encontro, cando levamos nada, 3 minutos de segundos. Veremos se logo afrouxa un pouco ese ritmo, porque senón acabaríamos con moitísimas faltas para os dous conxuntos. Está atacando e xogando o Liceo. Era Arnau Saus o que cruza a pista. Vai Arnau, Arnau protexendo a bola, Arnau detrás de porta. Tivo unha posición clara de remate, seguía coa posesión. Ten que patinar o Liceo, ten que mover. Aí está xogando novamente o equipo de Juan Copa, o se vestindo de branco completamente nesta pista de Calafel. O encontro polo momento moi táctico, con poucas ganas de arriscar, bastante parecido do outro día. Era un lanzamento lonxano que buscaba Carballeira, sacou Ben Martí Serra, presionaba Toni Pérez. Ollo con Toni, perde o stick, ollo porque hai superioridade polo tanto de Calafel, vai un 4 para 3, ten que chegar Toni, a ver se chega Toni, segue movendo Calafel, ollo acción, menos mal, a última circulación non foi boa, e a bola que chega tras inmediacións de Martí Serra, que sae da porta, toca, e polo tanto, esa posesión terá que ser dividida entre os dous conxuntos, pero comezou con ritmo, iso sí, con moita táctica e poucas ganas de arriscar. 20-58 para chegar o descanso. Polo momento, Rodri, sen goles, Calafel 0, Liceo 0.
1: Tampouco temos goles na outra semifinal. Lembramos que tamén temos cuarto partido entre Igualada e Barcelona, 2-1 a prol do conxunto culé, en cancha do Igualada, Igualada 0, Barcelona 0, levamos 5 minutos 20 segundos do primeiro tempo. Evidentemente hai que roer moito para clasificarse para a finalísima da OK Liga. Estamos a piques de chegar ao descanso. Antón, nesa

individual, quería pasar este por detrás, pide perdón a ellos, sus compañeros, porque perdeu a bola, daba hoyo a contra, lanzamiento con todo de Selva, estampouse ahí directamente, no porteiro en Blai Roca, siempre un muro ahí, o xogador do Liceo, que terá nuevamente posesión, era Bruno Saavedra que quería sacar a Siña, pero estaba a bola mal colocada, por lo tanto,

0: De bola para Dava Torres, buscó el lanzamiento Dava, quería sorprender a Martí, conócense perfectamente, pero estivo vengo porteiro, ataca nuevamente Oliceo, llegando con Bruno Saavedra, Bruno que tiene que retrasar cara a César Carballeira, puede lanzar en propia pista, no amaga, prefiere buscar a Nil Cervera, Nil atopando a Dava, Dava con su manobra diante de Gabarro, Dava que va ahí para adentro, Dava que puede lanzar, Rochu de Dava, tocó ahí un jugador de Calafel, evitando a perigosidades que le va ese envío. Capido Liceo, va a ir recuperar nuevamente Calafel, jugando con Selva, piques de perder, sí, que me mete Guayo Stig, va a ir recuperar el Liceo, Ollo a contra que puede ser perigosa, Nil, quería jugar ahí con Dava Torres, Ollo agarrón de Nil,
1: y a quinta.
0: Vimos ver que sin Alan, porque Selva además es un experto.
1: Sí, a quinta pedía más, ¿no? Pedía cartón
0: sí,
1: azul.
0: Pedía cartón azul, sí, sí. Ahí Selva que lógicamente pues es un guerreiro metiendo presión a los colegiados que en principio no van a mostrar ese cartón azul. Ainda así a quinta, Rodri, y no le vamos ni 8 minutos. Quinta
1: que,
0: falta do Liceo, dúas de Calafel.
1: Es que esta progresión va a moitos disparos directos por parte do Calafel en todo o partido, ¿eh?
0: Sí, supoño que terá que baixar logo ese ritmo, non pode manterse porque sería unha cousa de tolos, pero lóxicamente pode influir e moito, no devenir do encontro. Son moitas faltas xa as que leva o Liceo, que aínda así polo momento igual a cero no marcador, pide tempo morto Guillén Cabestani, o adestrador de Calafel, xogo detido, 16:56 pro descanso, Calafel 0, Liceo 0.
1: Regresamos ao Couto para saber se chegamos xa ao tempo de lecer ou non nesa finalísima entre Atlético de Madrid e Real Madrid, Antón Vieites.
2: 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Tempo de lecer, partido igualado na finalísima de momento sen goles, Real Madrid 0, Atlético de Madrid 0.
1: Aproveitamos tamén este tempo morto en hockey para preguntarche, Antón, xa falabas un poquinho antes do ambiente, pero acompañou Ourense esta finalísima. Entendo que ademais tamén os familiares dos rapaces chegados dende Madrid. E a temperatura, porque Ourense, 7 de xuño, unha menos 12 minutos, xa debe estar quentando,
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1: Non hai queixa,
2: 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Vai calor. Boa tribuna, hai bo aspecto na tribuna, está o Celta e o pabellón tamén, pois, acabando de ver o partido para despois recibir o seu trofeo na entrega de premios con xente. 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
1: Pois agora regresamos contigo. Por certo, temos tamén en xogo no fútbol sala femenino a outra semifinal. Lembramos que onte o Poio caía na primeira cita ante o Navalcarnero nos penaltis, logo de rematar o partido e a prórroga con empate a 3 goles. Pois ben, o gañador da Liga Regular, o Melilla, está no descanso derrotando o Roldán por 3-0. Melilla 3, Roldán 0. Regresamos a Calafel, xa bola en xogo.
0: Sí, a 16 minutos para chegar ao descanso, seguimos co empate a 0, saiu aí con folgos o Calafel tras o tempo morto pedido polo seu adestrador, por Guillén Cabestani. Agora vai recuperar posesión o Liceo. Por lo tanto, moverá en pista contraria. A ver si puede adiantarse el equipo de Juan Copa. Por lo momento, con pocas rotaciones. No quinteto inicial. Entraron ahí, sí, Nil Cervera y Bruno Saavedra, que son los que están. Y también ahora Jacobo Copa. Primeros minutos pro rapaz, pro joven jugador do Liceo, que buscaba ahí un ataque, pero perdeu a bola. Ollo coa reacción do Calafel. Lo disparo potentísimo. Ahí buscaba Pujalte o gol, pero sacó Ben Blai Roca.
1: Por cierto,
0: recupera posesión.
1: Ollamos cara a otra semifinal, donde o nivel de faltas para ello, ¿eh? 3 faltas para o Igualada, 5 también tengo Barcelona, o marcador es más o menos, o tempo es más o menos o mismo, restan 15 minutos. Es decir, como si hubiese una consigna, esta fin de semana no pasamos una.
0: Puede ser, puede ser. También es cierto que son partidos con tanta tensión. Sí.

0: detrás de Kay de Wolf a pouco máis dun segundo. Rubén segue eso, pues tamén a un segundo e tres décimas de Paul Jonas nesa loita polo sexto posto, polo medio entre todos eles, solitario Tim Geiser.
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2: O espectáculo do motocross, seis voltas, restan 19 minutos, lidera Koenen, e esa loita pola sexta posición de Rubén Fernández. Houve pausa para o Grolo, que rematou, entendo que isto, o que sí que non haberá, sería prórroga, irían directamente aos penaltis, ou non sabemos, Antón?
3: La verdad que no lo sé. Tenía que confirmarlo, pero entiendo que directamente es penaltis. O que sí que hubo también fue expulsión para el destrozador del Atlético de Madrid, para Dani Pérez, por las protestas. Pero salimos de la pausa para Dogrolocu. Un penalti bastante claro para el Atlético de Madrid. 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Y a mí, se fuera, era vermella, porque era el último futbolista. 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Sinaloa fora e amarela, cando para min, insisto, sería penalti, pero vaya falta pro do Atlético de Madrid, vaya a golpear Aitor Pérez directamente fora, será saque de portería pro do Real Madrid. Quedan 14-13 xa para chegar ao 40, para que remate o partido. Veremos se hai un gol que desequilibre esto, ou se do contrario iremos, supoño, ao punto de penalti. Expulsado técnico do Atlético de Madrid, Dani Pérez, por las continuas protestas. 13 para 80, 13 para que remate de Real Madrid 0, Atlético Madrid 0.
2: Lembramos que estamos pendentes tamén do fútbol sala feminino na segunda semifinal. Melilla 3, Roldán 0. En xogo no segundo tempo, e que onte o Poio caía no primeiro partido en Navalcarnero ante o Futchi nos penaltis, 3-1 nos penaltis, logo do que o partido rematase con 3-3, 2-2 no tempo reglamentario e 3-3 logo da prórroga. E falaba Roberto Carlos Carballo, co-técnico do conxunto pontevedrés, Luis López Tuya, analizando este encontro e o partido de volta a xogar o vindeiro sábado ás 4:15.
4: Es cierto que en nuestro deporte no es una ventaja definitiva, pero estábamos haciendo un buen partido, teníamos esa ventaja de más dos, que después ellas consiguieron reducir, y un poco de rabia, porque es cierto que, bueno, hubo una situación de penalti, pero después es verdad que el otro gol es un poco, o sea, te lo meten evidentemente, pero que no cuentas con ese gol en concreto, ¿no? Que es un poco más fortuito, entre comillas. Bueno, nuestra sensación es que estamos haciendo las cosas muy bien, encima tenemos el marcador con ventaja, y en general muy contento con el equipo, contento con el rendimiento que hemos dado, contento para el fútbol sala femenino, porque ha sido un partido muy muy bueno, y muy contento con el esfuerzo de las jugadoras, porque nos fueron sucediendo muchas cosas, acabamos con muy poca gente jugando el partido, y bueno, delante tienes un equipo, bueno, es un partido de playoff, ¿no? Entonces, a pesar de haber perdido ahí al final, pues una parte de rabia, pero otra de orgullo por el equipo.
5: Pues tranquilo no partido, tranquilas a rapazas, aguantando o 0-0 ata que chegou o momento da verdade, e aí ser dous goles parecía que dinamitaban o partido. Moi ben ata ese 0-2, pero tamén excelente ata o 0-0, co 0-0 aguantando tanto tempo.
4: Sí, sí, nuestro partido es bueno. Ya tampoco es, al final lo entiendo de alguna forma, porque ellas, pues digamos que tienen más experiencia en la competición, pero bueno, desde fuera yo creo que se nos ve como que estábamos sobreviviendo, y nuestro partido para mí estaba siendo muy bueno en general, nuestro plan de partido. O sea, no tengo la sensación de que estuviéramos sacando balones de fuera de la portería. Quiero decir, estábamos defendiendo muy bien y nuestro plan de partido en ataque también estaba siendo bueno. O sea, me parece que el partido era muy igualado, como va a ser la eliminatoria. Y después, como bien dices, pues en el 0-0, que también tiene mérito, porque es el equipo, no sé si el primero o el segundo, pero que más goles hace, con diferencia respecto al resto. Y era un marcador bueno para nosotras, hasta pues en alguna ocasión, evidentemente, poder definir con gol. Y estaba dando todo bien. La verdad es que nuestro partido a mí me estaba gustando mucho.
5: Luego llegó esa prórroga. Naquela se ponía por diante, pero reaccionades, se parecía que llegaba del mejor los penaltis, porque conseguiste empatar, etelas contra las cuerdas en los últimos minutos.
4: Totalmente. De hecho, después del 2-2, que al final acaban de remontar dos goles, el equipo entra en los minutos casi mejores del partido, te diría. Hemos gestionado muy muy bien tener faltas, porque no podíamos hacer más, muchos minutos contra un equipo difícil. Hemos tenido ocasiones para antes nosotras hacer el 3-2, después lo hacen ellas y nosotros somos capaces de hacer el empate. Bien, y un equipo maduro en la pista, ya te digo, que a mí es que nuestro partido me ha gustado bastante.

0: Claro, chega esa resolución a quenda de penaltis que é unha lotería, Luis. Aí é unha lotería total e absoluta.
1: Bueno, no sé, creo que juegan más cosas. Juega al nivel de la portería, juega al nivel tuyo de las lanzadoras, juega ese momento en concreto. Bueno, yo creo que es una tanda como el resto del partido, con mucho nivel tanto en las porterías como en las lanzadoras. Han tenido más acierto y ya está. Ahí sí que es cierto que de todo el partido, pues es la parte donde sí que sí, seguro, que ahí se han merecido ganar, porque han estado más acertadas que nosotras. Y ya está, pues... ¿Qué le voy a hacer, sabes? No puedo hacer nada, pero no,
0: y que las, claro, no teñen volver... lanzadoras internacionais a Semelgas Córdoba que anotaron aí nesa situación está máis, o que decías ao principio, máis acostumbradas, teñen máis experiencia nesas lides.
1: Bueno, ya te digo, creo que es un nivel parejo, me refiero, no creo que, o sea, no sé, me tendría que poner a ver si luego en los penaltis pues todas tienen a lo mejor una plantilla más amplia a la hora de lanzar, no lo sé, no, o sea, ya te digo que no lo valoro demasiado, ya te digo, creo que ha sido una cuestión de acierto y han estado mejor ellas en esa parte de partido y ya está, pues nos tocará hacer un partido parecido porque nos ha ido bien y después veremos a ver en qué cosas pues podemos hacer mejor y ese va a ser nuestro plan de partido para el sábado.
0: Sábado 4:15, y ahí pedimos pides o apoyo, supongo, de toda afección, porque visto ese, o más factible es que se chegue o partido de desempate, que empate de esa eliminatoria.
1: Ojalá de verdad se note que estamos jugando en casa, que ellas estén jugando fuera de casa, y nosotras pues vamos a volver a hacer el partido que hicimos hoy, mejorando lo que podamos entre partidos, recuperando a la gente lo mejor posible y luego pues con el factor campo que tiene que notarse, que ahora jugamos en casa y estamos, si algo sirve este partido también es de refuerzo para saber que el próximo sábado tenemos opciones de ganar y forzar el tercer partido.
0: Porque a estas alturas de temporada, ¿en qué se puede incidir, en qué se puede cambiar? Porque claro, son moitos partidos, son moitos meses de competición, o que siempre repites, detalles, ¿no? Tienen que ser detalles.
1: Sí, pues a ver, básicamente es pues, volver a ver el partido de hoy, ver lo que hicimos bien y que pensamos que tenemos que repetir, porque a lo mejor pues puedes haber hecho cosas bien, pero puedes intuir que ellas también van a mejorar entre partidos, pero las cosas que hicimos bien, procurar volverlas a hacer, y después, viendo el partido, pues seguro que saca alguna cosa defensiva, ofensiva, momentos de partido donde hicimos una cosa de una manera y a lo mejor pues al haberla hecho mejor de otra, pues se vuelve a repetir, pero ya es trabajar sobre el partido que hemos jugado y mejorar, o sea, cambiar alguna cosa y... poco más, y ponerte a jugar y volver a tener el nivel que dimos hoy.
0: Y que apoya afección, que por cierto, también había aficionados hoy de apoyo en la estación, que un mérito, ¿no? Que gente que se desplace para esta semifinal, para un equipo que medra en otro sano, que está creciendo como escuma, como Boso.
1: Sí, totalmente, es parte del crecimiento, no solo, sé que la gente valora el crecer en función de los títulos que ganas, pero en estos años que estoy yo, la que puedo hablar de verlo, me refiero, el crecimiento del club es en más cosas, es en la afición, es la ilusión de desplazarte al partido, es pues la capacidad de que la imagen del equipo, ¿no?, a la hora de que sea un lugar atractivo también para poder jugar o que las jugadoras mejoren, que nosotros también lo hagamos como staff, no sé, muchas, el poder estar evidentemente en competiciones de forma seguida, pues es el tercer playoff en estos últimos años, estar en finales de Copa Galicia, en fases finales de Copa de la Reina, son muchas cosas. Entonces, como tú dices, pues el crecimiento del club es grande y uno de los motivos también en lo que se ve, como bien dices, es en la afición. Así que muy agradecidos de que evidentemente hagan un desplazamiento como este.
2: Pues ahí estaban las palabras de Luis López Tuya tras lo encontro, tras la derrota onte nos penaltis ante o Futsi Navalcarnero. Lembramos que o Melilla estaba experto de sumar o primeiro punto 3-0 no segundo tempo ante o Roldán. E cada vez queda menos para que finalicemos en principios en goles no torneo Ourense Termal Antón.
3: Restan 6 para que remate o partido. 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De momento non temos goles. Real Madrid 0, Atlético Madrid 0.
2: A piques de comenzar o segundo tempo en Calafel, gaña o 0-1 o Liceo. Para disputar esos últimos 25 minutos, restan 19:30. En Les Comes, igualada 0, Barcelona 0, 9 faltas, tengo igualada, 7 tengo Barcelona, regresamos, o Gran Premio de Letonia de Motocross, ascendeu un posto Rubén Fernández, marcha sexto, segue el líder, tranquilo, la primera manga Lucas Koenig.
4: Pues seguir ahí para rematar en esa tercera posición, pero bueno.

más dominador, y este equipo, un equipo que quiere dominar, que quiere elevar iniciativa. 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
3: Esa é nuestra identidad. El que le guste bien, el que no le guste, pues que beba agua. Yo no entiendo el fútbol de otra forma. Obviamente me hubiese gustado menos trifulca, menos tangana, menos... pero lo he dicho en la previa, nosotros jugando de otra forma nos hubiésemos ido a casa con un saco de goles en contra. Así que orgullosísimo de que los chicos hayan respetado el plan de juego. Me hubiese gustado un 0-2 en una posible transición para tener el partido un poquito más controlado. Tú no puedes venir aquí sin sufrir, o sea que es imposible. Con cuántos equipos han comido 3, 4, 5 goles en ese campo y cuántas ocasiones de gol falladas. Así que muy orgulloso por el trabajo general del equipo.
4: Vaya eliminatoria que ha hecho Keita, ¿no?
3: Sí.
4: En sí, conjunto.
3: Sí, sí, no me sorprende. Hoy es verdad que habíamos preparado un plan de partido para poder correr a su espalda porque ellos tienen la línea muy adelantada y la situación de Vázquez, Keita, Andoni de un lado y Calde del otro no, nos han dado posibilidades de correr a su espalda. Os recuerdo que en el primer partido del Torreón hemos caído en fuera de juego 6-7 veces y bueno, hemos aprendido un poquito de esa línea adelantada del rival, que lo hace muy bien ganando metros. Creo que hoy hemos caído muy poco, ¿no? Un poco en fuera de juego.
5: Así, cuando la Deportiva era 18ª, algunos hablaban de descenso. Después de la jornada 37, muchos decían que la Deportiva no se iba a meter en playoff, más que nada porque no dependía de ella misma. Después del partido de ida contra el Atleti, muchos decían que la Deportiva no iba a pasar porque aquí solo había ganado un equipo y un empate le valía al Atleti. Y ha sido un camino de piedras, os habéis superado en todas esas piedras y ahora solo queda un paso más. ¿Qué le decimos a todas las gentes?
3: Podemos decir que el Bierzo no desborda de optimismo, ¿no? En los últimos meses. Está bien. En Navidad todo el mundo dudaba, ¿eh? Todo el mundo dudaba. Nosotros dudábamos porque los resultados no llegaban. Es verdad que el club no dudó del trabajo, los jugadores no dudaban del trabajo. Pero es verdad que ha sido remar a contracorriente. Y el hecho de meternos en playoff en la última jornada, el primer partido en casa con uno más y no metemos gol, la podemos apostar a que la final también será un ejercicio de supervivencia y no tocará sufrir en la ida y en la...
4: Si prefieres Vigo o Barcelona, ¿o te da lo mismo?
3: Tengo mi preferencia, me la voy a guardar.

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1: Tampouco é algo que hemos hecho nunca, que non vamos a salir a especular, que non podes especular, e que sabes que tienes todo un partido por delante para ganar o partido. Estos días estamos viendo que hai eliminatorias de playoff en todos lados e vemos un pouco os resultados que se van dando, equipos que ganan claramente 2-0, pues, por exemplo, sin ir máis lejos, el Real Madrid-Castilla e le dá a vuelta el Sabadell. Bueno, son eliminatorias abiertas, son eliminatorias largas, son eliminatorias que ya solo queda uno y eso es un poco lo que lo condiciona. Sabemos que tenemos que ganar el partido y con esa intención vamos, con la intención de ganar el partido. Si puede ser en los 90 minutos, eso es lo que intentaremos. Y si no, a seguir picando piedra hasta el final. Pero el objetivo es ganar el partido. Sí, a ver, nosotros tenemos un perfil de equipo muy determinado y ese perfil de equipo, bueno, pues te lleva a jugar más de una manera o de otra. Pero bueno, lo que sí tengo claro es que nosotros tenemos... mañana es un partido también de emoción, de estar enchufados, yo creo que la gente nos va a empujar mucho, nos va a dar energía, vamos a ir. Y más que, claro, algo de control tienes que tener, porque si no se convierte en un correcalles y eso no nos beneficia. Entonces hay que tener control, pero hay que ir con determinación, paso a paso, tratar de ganar cada tramo del partido. Y lo que más me da confianza es todo el arsenal que nosotros tenemos arriba. Igual no tenemos ese ritmo, pero tenemos gente arriba con mucha determinación uno contra uno, con cierta velocidad, con capacidad para penetrar, para llegar. Bueno, espero que mañana esa gente pueda tener un gran día y si eso es así, creo que vamos a darle la vuelta. Espero un Arteixo muy, muy similar y muy parecido, sabiendo evidentemente que tienen un gol de ventaja. Entonces espero un Arteixo que cuando nosotros tengamos el balón en primera línea, porteros, centrales, etcétera, van a intentar presionarte. Normalmente lo hacen casi siempre con cuatro jugadores que corren, que le meten ritmo, que empujan y luego lo compensan con uno de los dos pivotes y si tienen que salir o no, pero normalmente van con cuatro. Esas situaciones que se puedan dar las van a intentar robar algún balón ahí. Luego espero un Arteixo que va a tener que juntarse en muchos momentos del partido y que van a esperar robarte un balón. Y el otro criterio que van a intentar hacer por momentos es un poco el tenerla. Que cuando haya momentos en donde de desorganización y ellos pueden pausarla y tenerla, hacer que nosotros tengamos que ir a recuperarlo, que nos cueste recuperarla. Yo creo que con esos tres condicionantes van a jugar. Ya no es que domines todos los escenarios posibles, el juego te demanda normalmente en cada partido todo eso. Si tú te demanda todo eso, evidentemente en relación a tus características y a tu plan de partido. Por tanto, ya sabíamos que es un equipo diferente a lo que nos íbamos a encontrar, pues, por ejemplo, con el Villalbés o lo que nos hemos encontrado con el Villalbés en la eliminatoria anterior.
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1: A pizza favorita do noso técnico xe Dani Casares no control de directo.
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0: y de verdad que estoy totalmente ilusionado y agradecido por todos esos socios del Real Madrid que han podido venir a valorar una candidatura seria, una candidatura en lo social, poniendo al socio en centro de todo. Desde 20 años de olvido y que poco a poco se ha ido alejando hasta el punto donde si no damos este paso, realmente el club estaba en venta. Esto de hoy no solamente son unas elecciones normales del Real Madrid después de 20 años, es probablemente el referéndum. Si hoy no parábamos, yo y el socio del Real Madrid no llega a votar, esto se hubiese convertido probablemente en las últimas elecciones del Real Madrid, al menos tal y como lo conocemos hoy. Ha sido también un proyecto de lo deportivo extremadamente ilusionante, donde me comprometo con todos los socios que las promesas que he hecho se van a cumplir, tanto en lo social, en lo deportivo, y donde en la parte institucional y financiera necesitamos transparencia. Estamos realmente preocupados de la situación económica del Real Madrid y realmente esto necesita un cambio. Hay muchas cosas que cambiar: transparencia, democracia, gobernanza dentro del club. Si conseguimos hoy que los socios puedan valorar y votar lo que se ha hecho en 2 semanas, imagínense lo que podemos hacer en los próximos meses.
1: Esta noche a resolución entre Florentino Pérez y Enrique Riquelme. Son las 13:23, tenemos motor, tenemos Fórmula 1, tivemos motos, está a pique de comenzar Roland Garros, pero también en Galicia tivemos o Campeonato Galego de Traíñas. 13:23 minutos.

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1: 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Todo espectacular, hoxe.
2: Todo espectacular, la organización, todo en hora, no hubo ningún percance. La verdad que el día acompañó desde el punto de vista climático, la luz, todo perfecto, todo muy bien.
1: Y además o nivel amosado, porque Chapela, que vende estar na CT, impúxose a Cabo, terceira posición para Ares. Na categoría masculina estuvo todo moi pechado, pero con Chapela que estaba intratable. Parece intratable este ano, aquí en Galicia.
2: Sí, parece que está un punto por encima. Hay que esperar ahora el fin de semana que viene a ver realmente dónde están. Hay que esperar a ver quiénes son los que vienen del País Vasco y de Cantabria, de tripulaciones, y ahí se podrán tener ya una piedra de toque, pero no solo para Chapela, sino también para Ares y para Cabo de Cruz, de cara a la temporada que empezará dentro de dos fines de semana.
1: E tamén na categoría absoluta femenina, con Perillo e Chapela loitando duramente, seguen saindo tripulación femenina, escusta ano tras ano, pero seguen formándose esas tripulacións, esas traiñeiras.
2: Sí, la ventaja que tienen, aparte de que consiguen salir, la edad media de las tripulaciones es bastante jovencita. Hay muchas niñas juveniles en estas traineras, lo cual pues hace pensar que tendremos futuro en el remo gallego desde el punto de vista de las traineras. A ver si conseguimos volver a tener traineras en la CT.
1: E iso que é unha gran tema da federación, sobre todo a de remo, non son as traiñeiras, senón no remo olímpico o da canteira, o de ter remeiros, non?
2: É moi difícil. Hoy en día, hasta cadetes podes tener, hai licencias, pero llegar a juveniles, el tema de los estudios, empiezan a dejarlo los niños por temas de presión de estudios, y es difícil que continúen. Y luego, por encima, el salto a absolutos, a seniors, de juveniles, es un salto que tienes que estar preparado mentalmente para sufrir, porque

0: empiezas a competir con gente de 26, 27 años o más.
1: Y luego también esa emigración que hay en la categoría absoluta cara a estrañeiras vascas. 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
0: Sí, yo ya creo que fue un poco más antes, pero sí, en cuanto ven la posibilidad de poder llevarse algún remero que aquí destaque, pues van a poner todos los medios disponibles a sus manos para poder llevárselos para allá.
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0: Sí, no, empiezan ahora las temporadas de las ligas privadas nacionales, la Liga Gallega también, y luego la región en el País Vasco y en Cantabria. Y la verdad que por lo visto hoy los resultados, tanto creo que aquí en Galicia la liga masculina como la femenina van a estar bastante, bastante disputadas y van a estar bastante divertidas de ver.
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0: Sí, bueno, digamos que es un poco también la cultura del gallego, que nos gusta tener gente en casa, ¿no? Y cuando viene la gente a casa, pues ponemos todo lo mejor que tenemos para que estén cómodos. Y desde ese punto de vista, tanto los clubes como las federaciones están apostando por el remo, conjuntamente con la Xunta de Galicia, que sin ellos tampoco podríamos llevar a cabo la temporada, ¿no? Y la verdad es que sí, nos gusta, y a mí, desde luego, personalmente, me gusta que vengan a Galicia, y si puedo traer más campeonatos a Galicia, pues aquí vendrán, lo tengo claro.
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0: Sí, hubo un cambio por temas de logística, al final tuvimos que moverlo para aquí, para Meira, para Moaña, sigue siendo el puerto de Vigo, y se presenta pues un poco incógnita. Vamos a ver ahora el plazo de inscripciones para el Campeonato de España, las tripulaciones, que abre mañana por la mañana, tienen 3 días, y vamos a ver cuáles son los clubes que apuestan por venir hasta aquí a disputar el Campeonato de España. Yo confío en que por lo menos vengan el primero y el segundo del País Vasco, el primero cántabro, y a ver si podemos tener un campeonato a la altura.
1: E aproveito que estamos co presidente da Federación Galega de Remo, porque a pasada fin de semana tiñamos tamén a Copa do Mundo de Remo Olímpico en Sevilla con dous galegos que están chamados a grandes cousas. 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
0: Es el futuro y es la apuesta a día de hoy. Yo creo que por parte de la Federación Española de Remo es la apuesta más grande, como digamos, bote insignia de la Federación Española. Vamos a ver cómo en la siguiente Copa del Mundo que participen, a ver qué resultado tienen, pero bueno, por lo menos ya en esta vez estuvieron cuartos, muy cerca de las medallas. Esperemos que de aquí a la siguiente Copa del Mundo pues den un paso adelante y puedan estar realmente entre los tres primeros.
1: Son un pouco referentes agora mesmo que hai en Galicia do noso remo.
0: Por completo, de todo, sí, 100%, 100% es un referente, y desde luego la verdad que, como te puedes imaginar, para la Federación Gallega, que el bote insignia de la Federación Española esté formado por dos remeros gallegos, pues más todavía.
1: José Luis Méndez, presidente da Federación Galega de Remo. Moitísimas grazas por acompañarnos e a vindeira fin de semana máis, que aí estaremos no Campeonato de España en Meira. Moitísimas
0: Muchas gracias
1: grazas.
0: a vosotros. A ti. Hasta luego. Buen día.
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2: Non colle un alfinete na Philippe Chatrier, esa final entre Flavio Cobolli e Alexander Zverev. Tivo dúas oportunidades xa de romperlle o saque o italiano Zverev, non foi quen de conseguilas, agora mesmo ventaxa no saque para Cobolli. Acaba de principiar 23 graus ali en París.
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1: calor tremenda.

0: tuvieron que tapar ahí a...
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0: era
1: con esa temperatura.
0: A golpe de calor, sí señor.
1: 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Lesson 1. 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En Moto2, outra vitoria española, Alemano González por diante do húngaro Philip Salak e do australiano Senna Akix. Manu González, gañador na Moto2.
2: Ha sido mucho más difícil de lo que ha parecido desde fuera. La verdad que creo que ha sido la victoria más difícil del año, porque desde la primera vuelta tenía mucho derrape de atrás y Philip iba muy rápido. La verdad que, bueno, la pista no estaba en las mejores condiciones, entonces nos hemos tenido que adaptar un poco. Pero bueno, al final, como se dice, no hay dos sin tres. Ahora la rima para la cuarta no sé cuál es, así que habrá que pensarla durante esta semana. Pero bueno, estoy contentísimo porque esto no lo había hecho nunca, tres victorias seguidas, y era un mini objetivo. Obviamente siempre llego a cada carrera desde cero, con los pies en el suelo y volviendo a trabajar como siempre. Así que hemos conseguido una más, sacamos lo bueno, intentamos mejorar lo malo y a por Breno hacer lo mismo.
1: E tripleta española en Moto3. Terceiro, Álvaro Carpe. 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
3: La última vuelta la he levantado en alguna curva, el caballito así un poco para divertirme. Y nada, lo único, un poco mal sabor de boca, pero al final ganas, pero ha habido un compañero que se ha hecho daño, gracias a Dios está todo bien. Y siempre te quedas con esa sensación, así que lo importante es que está bien y una pronta recuperación. Y nada, y ahora a celebrar y ya a modo descanso, porque hay una semanica, pero luego modo ya Asen, creo que, ¿no? Asen.
4: Breno.
3: Ah, Breno. Pero pues voy bien, para que veas si estoy... No, no.
1: En la Fórmula 1 está en marcha el Gran Premio de Monte Carlo en Mónaco, en ese circuito urbano histórico y mítico. 25 voltas, levamos de carreira, está mandando o Mercedes de Antonelli por diante dos dos Ferraris de Hamilton e de Charles Leclerc do local. 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Fernando Alonso ainda está a 13 segundos de Sainz do seu predecesor, que Albion no posto 10. 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
1: 3:35 minutos, máis resultados da mañá. 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
0: Así é, de ascenso a preferente. 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

0: 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Saudamos a Pablo Cardoso, o técnico do Noia Xuvenil. Hola Pablo, que tal? 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
0: Partidazo 7-6 ante un Pozo que é unha das mellores canteiras de España. Despois da Copa, despois do papelón que tiveste na Copa, que foi espectacular, xa falábamos a lá na Copa, hai que seguir, hasta o final.
1: Sí, sabíamos que el Pozo iba a ser un partido, nos iba a proponer un partido muy difícil, eso es lo que tú dices, una de las mejores canteras de España, y sabíamos que a pesar de que la Copa estuvimos muy bien, nos quedamos ahí a las puertas y que a ver si ahora en el campeonato podemos llegar por lo menos a la final para pelearla.
0: A motivación, supoño, era doble o triple. Primeiro, vengar o mellor os maiores de cando caeron a Copa. Segundo, irse a Madrid. Terceiro, diante da afección non se podía fallar.
1: No, sabíamos que si queríamos ganar, el pabellón y la afición iban a jugar un papel muy importante. La verdad, respondieron de manera increíble, estaba completamente lleno. Nos alentaron hasta el final y yo creo que ese fue la clave del partido. Fue nuestro sexto jugador y nos llevaron ellos en volandas.
0: Pablo, e o partido en sí igualado, ¿cales son as chaves? ¿Cómo se decidiu?
1: El partido, la verdad, estuvo muy, muy igualado. Golpeaban ellos, luego golpeábamos nosotros. Fue un intercambio de golpes constante y al final se decidió en un doble penalti que estuvimos, bueno, un 10 metros que estuvimos certeros, un poco más cerca de 10 metros porque fuimos adelante la falta. Anotamos y luego defendimos bien el portero jugador y en esos minutos finales estuvimos un poquito mejor y nos lo llevamos.
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1: Bueno, a ver, yo lo digo siempre, esta generación de chavales de que acaba este año etapa juvenil es una cosa increíble e irrepetible. Llevan ya el año pasado clasificaron para Copa y Campeonato, este año igual, pero bueno, yo creo que sí que este año estamos ya metiéndonos igual en una mesa un poco más potente, compitiendo mejor contra grandes canteras, y sí, yo creo que la Copa fue un plus más que nada de querer reivindicarnos y querer seguir peleando por todo.
0: Y ahora, Madrid, ¿cómo es el campeonato? ¿Cuándo es? Contanos un poco.
1: El campeonato es el fin del 19 al 21 ahora de junio, o sea, este fin de que viene no el siguiente, y es el mismo formato que la Copa, es octavos, cuartos y final. Todo en el mismo fin de semana. O sea, cuartos, semis y finales, todo el mismo fin de semana.
0: Uh-huh. A ilusión que terán é tremenda, non? O que dicías, moitos rematan a época juvenil, moitos incluso xa superado a Pau, case un pouco de fin de festa, non?
1: Sí, el fin de temporada, lo que tú dices, Pau superada, exámenes superados, y aún por encima, en cuartos, allí nos espera Jimby, que podremos vengarnos, esperemos, de la Copa.
0: Que foi o vosso verdugo.
1: Pero sí, fueron los que nos eliminaron en Granada.
0: Uh-huh. ¿Qué otros equipos hay en esta fase final? ¿En Las Rozas o dónde a competición?
1: Sí, es en Las Rozas. Pues ahora fueron este fin de los octavos. Clasificó el Barça, clasificó Martorell, clasificó Jimby.
0: Y Onoia, que hay que decirlo. Entre las mayores canteras de España. Que también sí. Tiene que ser un orgullo, Pablo, ¿no? Estar entre las mayores canteras de España, los mayores juvenis.
1: Sí, la verdad es que es lo que te decía, esta generación de chavales lleva jugando los cuatro últimos grandes campeonatos contra las mejores canteras que hay en España y es algo de lo que tenemos que sentirnos muy orgullosos.
0: Y que a nivel también do fútbol sala galego es un fito, ¿no? Estar ahí otra vez metidos. Lembro a época do Azcar, do Lobelle, que siempre metían ahí equipos, pero ahora sois un poco a referencia.
1: Sí, sí que es cierto que desde la desaparición de los grandes clubes gallegos que podemos llamar Azcar, Lobelle, en su época, sí que se había perdido un poco, no el talento, sino la referencia, y ahora quizás estemos nosotros ahí un poco siendo el faro que alumbra un poco todo el trabajo que se hace aquí bien.
0: ¿Dónde está Xavi, crees, de esta evolución? También como adestrador, como miembro ahí da base de Noia, para que este juvenil se metiera en una fase, una finalísima de este Campeonato de España.
1: Pues la base, yo creo que empezó cuando David Palmas, el actual entrenador del primer equipo, asumió la coordinación del club, se empezó a tomar otro rumbo con la dirección clara de formar jugadores y trabajar la cantera, y esto fue un proceso que empezó hace 5 años y ahora está empezando.

0: dar sus frutos. Ya con esta generación de juveniles peleando por todo. Y esperemos que lo que venga después, por lo menos, lo intente igualar.
1: ¿Quién estaba más emocionado? ¿Quién estaba más emocionado? ¿Pablo Cardoso como adestrador o Rapaces, los jugadores? ¿O a partes iguales?
0: A ver, yo creo que ellos estaban muy emocionados porque era su... Sabían que se jugaban algunos, a lo mejor ayer podría haber sido su último partido en edad juvenil. Y a ver, yo estaba muy emocionado también porque es mi primer año entrenando. Y vivir un partido así con la grada llena y tanta intensidad, pues no estás acostumbrado, que la liga no te pone estos partidos encima. Al final estábamos todos muy emocionados ayer.
1: Pablo, pues parabéns y a seguir, que como decías ti, en dos semanas ahí está Onoya como representante galego en esa finalísima, en esa fase final do Campeonato de España Juvenil, os mellores equipos en Madrid, nas Rozas de Fútbol Sala. Gracias, Pablo, seguimos en contacto.
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2: 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Sabemos que xogamos contra a mellor canteira de España, que a pesar de que sexan xente xoven, son xogadores de moita calidade, son un equipo moi bo, a nivel colectivo teñen moitas variantes. Sabemos que vai haber que sufrir, pero tamén sabemos que levamos unha vantaxa que a todo equipo que dispute unha final en casa lle gustaría. E bueno, imos intentar facer o mellor traballo posible, facer que a cidade este orgullosa de nós, pero vaya que podamos conseguir este ascenso. O primeiro, descansar. Levamos en dous días recorrida a España enteira, entón o primeiro é descansar, recuperarse ben, ver dúas cousiñas que podamos cambiar, que podamos mellorar con respecto a este partido, e xogar o seguinte. Pero creo que agora é importante descansar, recuperar enerxías, porque a viaxe foi dura, e unha vez que recuperémonos, pois pensaremos xa no partido.
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3: Ver lo que hicimos bien y que pensamos que tenemos que repetir, porque a lo mejor pues puedes haber hecho cosas bien, pero puedes intuir que ellas también van a mejorar entre partidos, pero las cosas que hicimos bien, procurar volverlas a hacer, y después viendo el partido pues seguro que saca alguna cosa defensiva, ofensiva, momentos de partido donde hicimos una cosa de una manera y a lo mejor pues al haberla hecho mejor de otra pues se vuelve a repetir, pero ya es trabajar sobre el partido que hemos jugado y mejorar, o sea, cambiar alguna cosa y poco más. Yo sé que la gente valora el crecer en función de los títulos que ganas, pero en estos años que estoy yo, la que puedo hablar de verlo, me refiero, el crecimiento del club es en más cosas. Es en la afición, es la ilusión de desplazarte al partido, es pues la capacidad de que la imagen del equipo, ¿no?, a la hora de que sea un lugar atractivo también para poder jugar, o que las jugadoras mejoren, que nosotros también lo hagamos como staff, no sé, muchas cosas. El poder estar evidentemente en competiciones de forma seguida, pues es el tercer playoff en estos últimos años, estar en finales de Copa Galicia, en fases finales de Copa de la Reina, son muchas cosas.
1: Unha primeira división femenina a que aspiran dous equipos galegos a partir da vindeira fin de semana. 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O Estrela de Cortegada, tras eliminar a Leganés, previsiblemente no sorteo de mañá caeralle, se nada cambia, a teoría e a práctica debería ser e colocar o Liñola catalán como rival do equipo de Manu Cosío.
4: Nada, lo importante es estar en el bombo el lunes y a partir de ahí pues el que nos toque, pues
1: lo único importante es que xogades en la vuelta en la casa, que eso es importante.
4: Sí, nosotros aparte en casa, bueno, no hemos perdido en todo el año, somos un rival muy fuerte, es evidente que para nosotros el jugar la vuelta en casa es una ventaja, pero vamos a ir pasito a pasito. Vamos a primero a mirar quién nos toca, luego preparar bien el partido, organizar el viaje como buenamente se pueda con el tiempo y el margen que nos va a dar la federación, intentar sacar un buen resultado ahí para delante de nuestra gente.

0: importante pues intentar lograr ese bonito objetivo.
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0: Partido de vuelta fuera de casa, el único, no me decir inconveniente, porque acaba de repasar esta eliminatoria en Puerto Llano a domicilio.
1: Sí, yo les contaba aquí a mis jugadoras que al final la otra temporada en la que subimos aquí en el Marín ganamos todas las eliminatorias fuera de casa. Además eran a partido único, que eso le daba todavía más mérito. Y bueno, ¿por qué no? Al final también jugar en casa ante tu público también al final conlleva una responsabilidad que, como el partido no te vaya muy de cara, pues bueno, al final eso también se te echa encima a ti como local.
0: 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Son las 13:48. Anxo Tato, temos un consello.
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0: En a tenis, como van as cousas na final de Roland Garros?
2: Non erra un saque, non erra un servizo Xaxa Zverev, que pongo 1-3 no marcador, rachou o primeiro e despois gañaron todos os seus saques, así que, como digo, neste primeiro set, 1-3 para o alemán.
0: En o mundo da Fórmula 1, en Monte Carlo, segue líder Antonelli, agora segundo Hamilton, terceiro Leclerc, os dous variando posicións, os dous Ferraris por detrás do Mercedes. 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Y variables, esas posiciones, es muy complicado adiantar en este circuito urbano de Monte Carlo. As 4:15, temos cita co fútbol, que imos ir compaxinando con toda a actualidad deportiva. Chega ahora da verdade na primeira eliminatoria do ascenso á segunda división pro Celta, Fortuna en Balaídos.
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0: Ahí está en Balaídos Andrés Vieites, preparado para ese Celta Fortuna Europa. Hola Andrés, muy boas.
4: Buenas tardes, saludos Roberto desde Balaídos, donde ya comienzan a llegar los primeros sillareiros, especialmente los de Europa, que ya estaban los alrededores del estadio desde 1:00 p.m. Os xogadores xa realizando exercicios de quecemento e formacións definidas tanto polo Celta Fortuna como polo Europa para este partido decisivo para meterse na final para o ascenso á segunda división do fútbol español.
0: Imos con elas, Andrés.
4: Por parte do Celta Fortuna, dous trocos con respecto ao equipo que xogou o pasado domingo en Barcelona. Pablo Gavián por Milla e Andrés Santañón, tal e como presumíamos e anunciamos este mediodía, no lugar de Capdevila. Por lo tanto, 11 estará formado por Coque Carrillo, na portería, Pablo Gavián. No lateral dereito, Quique Ribes, Pablo Meixús e Anxo Rodríguez. Como tres centrais, no lateral zurdo, Joel López, que chega a tempo despois das molestias que lle impediron completar a sesión de adestramento do pasado, vendres a Fonteza. No doble pivote estará Hugo Murcio e Andrés Santañón. E no ataque, xogará Hugo González na dereita, na esquerda Orcas Marcos e como dianteiro centro o vasco Álvaro Marín. Por parte do Europa, un troco con respecto ao equipo que xogou pasado domingo en Barcelona. No medio centro, Álex Pla deixa o seu sitio a Toni Caravaca, polo que Adai Benítez, o técnico catalán, inclínase polo argentino Juan Flere na portería. Na defensa, dous centrais que son Campain e Esgro. Nos laterais xogarán o dereito Alejandro Jai, na esquerdo Francisco Gil. No doble pivote de medio campo xogarán Baban Sila con número 8 e Toni Caravaca. Na liña de tres medias puntas estará Alex Cano acompañando a Aznane Gailán. En o lado esquerdo xogará Jordi Cano e referencia en ataque Óscar Vacas. O partido será subiado polo colexiado extremeño, emeritense para máis señas, Daniel Miranda Bolaño, que estará asistido por Eduardo de Ponga, e Víctor Jiménez como cuarto colexiado, o malagueño Abraham Domínguez Cervantes. Hoxe Balaídos abre máis bancadas da habitual nun partido filial. A parte da tribuna, ábrese tamén a bancada de marcador e, polo tanto, agárdase boa presencia de sillareiros e equipa a presenciar este partido no co Celta Fortuna. Por séptima vez na súa historia disputa un playoff e por primeira vez nesa historia podes meter na final polo ascenso á segunda división. Para eso terá que vencer ou empatar diante do equipo catalán. E xa está conosco Robert o me he encargado de analizar el partido, no Galician Goles.

0: que no es otro que José Valtierra. Muy buenas tardes, José.
1: Hola, buenas tardes, ¿cómo estamos?
0: ¿Qué pálpito estés, así de inicio, antes del partido?
1: Complicado, complicado. Después de ver los resultados de Real Madrid-Castilla, después de ver el resultado ante Atlético de Madrid B, que era prácticamente o favorito, uno de los máximos favoritos para conseguir este ascenso, pues que tener mucho cuidado con este Europa, equipo veterano, equipo que sabemos que ofensivamente tiene mucho poder, pero si conseguimos dominar esa faceta ofensiva de Europa, conseguimos traspasar esa primera línea de presión que tienen, creo que Fortuna va a llegar y va a conseguir goles.
0: Para mí la clave más que o juego de Europa y lo que pueda hacer el Celta Fortuna está en el campo. Es decir, si el equipo de Freddy Eken de tirar proveito de las dimensiones de este campo, el domingo pasado era un campo muy pequeño, era un campo de 100 por 60, si hoy aquí en Balaídos, con estas dimensiones, con más metros cuadrados, para que el filial explote a velocidad de los seus jugadores y a calidad que tienen, yo creo que si tira proveito del campo va a ser la gran baza del filial del Celta.
1: Sí, porque además vimos no partido anterior, la semana pasada, vimos como o equipo contrario o Europa, a partir del minuto 75-80, empezó a baixar físicamente debido al ritmo que impuso Fortuna na segunda parte. Se Fortuna é que de impoñer un ritmo alto de partido neste campo con estas dimensións, coa velocidade que ten o equipo, e creo que eles ao final van a acabar cedendo físicamente como les pasou a semana pasada, e esa é unha das claves de por que o Fortuna sempre mete goles, sempre consigue esos goles nas partes finais dos partidos, porque incide moito no equipo contrario, o equipo contrario vaise cansando, ao final pois chegan moitísimo máis frescos, non? E aquí a situación de campo, como distinto, ten que ser clave, é fundamental, é un apoio que hoxe vai estar en torno ás 4.000, 5.000 persoas, había moito ambiente fora, e creo que iso tamén pode influir moito pois no deber do partido.
0: Aí queda Robert, aí queda Galicia en goles, a visión do xogo, a antevisión do xogo, para ser exactos, do noso comentarista de José Valtierra desde Balaídos. Xa saben, ás 4 cuarto roda balón, partido importante para Canteira Celeste, Celta Fortuna, Europa, por meterse na final para ascenso á segunda división do fútbol español.
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3: 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verdad que ha sido remar a contracorriente y el hecho de meternos en playoff en la última jornada, el primer partido en casa con uno más y no metemos gol, podemos apostar a que la final también será un ejercicio de supervivencia y no tocará sufrir en la ida y en la vuelta.
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3: ¿Perdón?
4: Si prefieres Vigo o Barcelona o te da lo mismo.
3: Tengo mi preferencia, me la voy a guardar.
5: Mister, sería para liberar tensión, pero te hemos visto disfrutar mucho también de la celebración posterior, ¿no?
3: Celebración una vez. Normalmente soy más apagado, suelo gritar más en el vestuario, pero que me desahogue una vez, de vez en cuando no viene. Ha sido más desahogo, ¿sabes? Y ver tanta gente disfrutar y... Joder, somos seres humanos, tenemos sentimientos, corazón, y ves a la gente disfrutar tanto, ves una sonrisa, han comido muchos kilómetros y tal, el tema de las entradas, ha sido complicado conseguirlas y tal. Y al final el fútbol es esto, el fútbol sale cara o cruz, ¿eh? También... Del otro lado hay un vestuario que llora, ¿eh? Sale cara a Juz, pero es muy bonito.
2: Hablamos de Medinafti, de cara a esa finalísima polo ascenso. 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

0: Loiro, Óscar. 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Había que rematar ahí, Balti.
1: Sí, estuvo buscando, buscando, buscando a forma de conseguir.

0: media hora la primera parte. Do Celta Fortuna 0, Europa 1.
1: Son las 4:48 minutos. A todo esto remató segunda quenda, segunda manga. No, MXGP, Rodrigo Pérez Pardo, en Letonia.
2: Así es, con victoria de Lucas Koenen, que eleva o gran premio, le dice a Prao piloto belga, malas novas para Rubén Fernández, que cuando rodaba loitando por la sexta posición, tuvo una caída, viuse relegado a última, incluso perdiendo más de 50 segundos, finalmente fue quien de remontar, cando menos entrar nos puntos, entrar en la decimotercera posición, con cal por lo menos suma algunos puntiños de cara a Xeral do campeonato en este Gran Premio de Letonia.
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1: Estaba Sainz décimo e Fernando Alonso décimo cuarto. No Roland Garros, na final, animado o segundo set.
3: Sí, domina o segundo set o italiano Flavio Cobolli, 5-3. Ventaxe agora para Zverev, no seu saque para poñer o 5-4. Lembremos nese primeiro set 6-1 para o tenista alemán, así que 6-1, 3-5 agora mesmo, 40-40.
1: Voltamos a Balaídos, 32 de partido, 0-1 por diante o Europa, Andrés.
0: Movendo Fortuna, balón de ancho, entregando la banda para Joel. Joel en la divisoria, ponga balón arriba. No campo do conjunto catalán, pelechaba Hugo. O balón que se perde en la lateral, saque de banda a prol do Fortuna. Xoga o conjunto galego. O coiro de Óscar Marcos, o de Vilaxán que xoga para el círculo central. Recepciona Pablo Meixús. Meixús que entrega en curto para Quique Ribes. O valenciano xogando cara a posición de Hugo Burcio. Hugo Burcio con balón, entrada de primera Hugo Burcio para Anxo. Anxo capón arriba, ahí está pelechando Fortuna. O coiro finalmente da cobertura catalana. El Diego Lechado que hay falta en ataque, do Fortuna. Falta en ataque de Andrés Santañón. Balón, por lo tanto, para o cadro do Europa. Xogará o conjunto catalán que ahora aproveita para demorar, como fixo no partido de ida, para gañar todo o tempo posible. Xoga o cadro do Europa, camiño do 34, primeira parte en Balaídos, perde o Fortuna, Fortuna 0, Europa 1. Xogará o conxunto que dirixe a Dai Benítez, aí está, movendo a Europa, balón arriba buscando a Jordi Cano, autor do gol, non chega Cano, ademais para min estaban fora de xogo, o esférico recuperado polo Fortuna, balón atrás para Pablo Meixús. Meixús con Quique Ribes, saída de balón do valenciano, ahí está Quique Ribes, Quique Ribes, mala entrega de Ribes, balón que recupera Babancila para o conxunto do Europa, caída agora de Babancila e cartón amarelo, primeiro do partido para un xogador do Fortuna que non é outro que Quique Ribes. Cartón amarelo para Ribes e o balón que vai ser para o Europa. E vamos ver a balón parado como se organiza agora o conxunto catalán. Aí está preparado para xogar o conxunto de Adai Benítez, pero antes terán que entrar de novo as asistencias. O Europa, o igual que no partido de ida, perdendo todo o tempo posible. De novo, polo tanto, interrupcións, Balti. Europa xogándose ao seu partido, cando tengo marcador a favor.
4: O menos que faría calquera outro equipo, unha entrada por detrás, tarxeta para Burcio, e eles pois parando partido, rompendo o ritmo, que se xogue o menor tempo posible. Como saben que o xogador non ten que sair do campo porque hubo tarxeta para o xogador que lle fixo entrada, pois aproveitando todas as circunstancias que lle permite o regulamento.
0: Imos ver se será nudo o xogo. 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
1: E aproveitaron tanto os xogadores para beber tamén, aproveitaron, ¿eh?
0: Sí, aquí está Toni Caravaca na banda.
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0: Juego ACB, último partido que queda, los cuartos de final.
1: Así es, busca o Valencia o seu rival. Estamos ahora mismo, no, primero cuarto, 3-22 pro final, Baskonia 15, Juventud 16.
0: Busca también o Compos o Arteixo, rival en Cataluña, de momento sería Cornellà, pero a ver quién pasa de Galicia. Quedan tres pro descanso, Antón.
2: Eliminatoria empatada, a tres para el tiempo de Nacer, está Atlético Arteixo rematando mayor esta primera mitad de Novero Boquete, desenlazo de nuevo, con saque de esquina que no un activo rematador, pero está mayor ante un Compos que agarra de transita, que quiere hacer, prendeu a moto ya en un par de ocasiones, Andón Quisande, pero sin atopar un remate claro sobre la portería de Carlos García, minuto 43, dos para el descanso, saque de banda pronto Compos, parte de la izquierda, recibe Quisande tres cuartos de campo, pero eso sí, mirado que a su portería, toca en la izquierda para Damián Noya, Damián de nuevo con Quisande por dentro. Recupera Pablo Naya a correr. Mira Naya. Deixa de calcaño para Rubo. Este con Otero. Quiere transitar el Atlético Arteixo. Recibe Jota. Mais de Jota. Que ven la suba defensiva. Goris para recuperar. Falta sobre ex Dosigu. Minuto y medio para 45. Veremos si hay desconto. Con Postelo 1, Atlético Arteixo 0.
0: Buscamos el remate del primero cuarto. Últimos 3 minutos. Na Coruña. No baloncesto, no colisión, Alfonso.
3: Sigue sin anotar absolutamente ningún. Qué presión, qué tensión. Aquí donde se ve o qué calidad de los jugadores. Por eso cobran o que cobran. 6-8, no hablamos de tenis ni de fútbol, hablamos de baloncesto, la primera FEF, la final, o que gane aquí, estará en ACB, o ano que ven, nada más ni nada menos, que manda truco, balón de labo para Pacheco, 6-8 en el marcador, está ganando Basket Coruña por 2, Pacheco meneando vengo balón, pase extra para Diop, que le penetra, no te líes Diop, tira de 2, que desastre Diop, no te líes, por favor, o rebote finalmente, ah, Pelesa favorece a Giovanetti, o balón de labo para Estudiantes, subo balón Sergi García, está en la vertical, soga por aquel lado con Sasu Salin, este con Giovanetti, de nuevo Sasu Salin, ahora con Sergi García, o bloqueo arriba de Hugo López, soga de nuevo con Strumbis, de tres Sasu Salin, no entra, este onda no mete un a ningún caldeiro, o rebote poderosísimo para Tián, qué barbaridad lo que acaba de hacer Tián, ruba Tián, subo balón Pacheco, Pacheco en la esquina para Joe, Joe de nuevo para Pacheco en media pista, soberbio Cayo Pacheco, está motivadísimo, 6-8 en el marcador, un 48, que sí, que sí, que 6-8. Pacheco de 3, no entra, pim, pim, pim, pero no entró. O rebote, favorece finalmente de nuevo a Básquet Coruña, qué bonito. O balón para Cremo, Cremo con Joe, yo me Cremo, Cremo, Cremo, pide yo bloqueo a Tián, sigue Cremo, Cremo, Cremo, Cremo, penetra, Cremo, a bomba, no entra, rebote, Tián, ahora sí, Tián, Tián, viva, Tián, Tián, Tián, Tián, Tián, qué maravilla de Tián, qué trabajo está haciendo Tián. Eu teño ya 3 rebotes, un ofensivo. Dos defensivos, 6-10 por 4 está ganando Básquet Coruña. Subo balón, Sergi García. Estudiante está ahora mismo, está fundido. Está mucho mejor. Básquet Coruña perde una Hugo López, por favor. Jugador de juvenil o balón de nuevo para Cremo. Cremo una vertical, falta personal al límite de antideportivo. No es, no es, pero falta personal. Desespérase, no me extraña. Tony Ten, que estará pensando Pepo Hernández, que está en una bancada más atrás, Miguel Álvarez.
4: Bueno, pues supongo que no veo cómodo Estudiantes, tampoco es que esté excesivamente cómodo Básquet Coruña, pero bueno, Estudiantes la verdad es que está teniendo muchísimos problemas para anotar. Coruña tarda moito, un equipo más de llegar a tirar, está ahí costando más elaborar.
3: 6 décimos hasta el remate, por tanto queda 1 minuto 2 segundos, sacarán 3 cuartos o Cayo Pacheco, xoga xa con Barro, Barro deixa o balón para Jorgen, está na vertical da canasta, Jorgen en un para un, penetra, está dentro, queda o balón atrás, vai na Erguer, ergue una, non entrou, o rebote favorece finalmente o palmeo que puido facer Barro, pero caeu por fonda, por lo tanto, foise por a liña de fondo, balón por lo tanto para, para Estudiantes, 6-10, subo balón Sergi García, o ex dobre balón entre outros moitos, sigue Sergi, busca a Salin, recibe Salin, o yo Salin, un parón con Guille Joe, sigue Salin, xoga agora con Hugo López, este movendo ven agora o balón, rotando moi ben agora o balón, pero podía perder, casi a perder, pero salvou a posición Hugo López, penetra Hugo López hasta dentro, saca 3 cuartos de novo para a posición de base para Sergi García, ten que tirar, acababa esa posición, acabouse, que gran defensa, pero balón, non hai rebote, saca en todo caso, xogada rápida en banda, Guille Joe, 6-10, 4 en riba, Básquet Coruña, cada vez más preto a CB, ollo, cada vez más preto a CB, pineirando no balón Pacheco, vai ir a unha última xogada, prácticamente sí, bueno, pues sí, casi, o sí, sí, casi. Quedaría algo de Pineira para aquí, Pineira para allá, como si pineraban las favas. Ahí está de nuevo Pacheco, en un para un Pineira Pacheco, al que se de 2, triple de básquet. ¡Qué barbaridad de jugador, por favor! Remato cuarto, increíble. Remato cuarto, es que increíble. Para un equipo como Estudiantes, es increíble. 6 Estudiantes, 6 puntos en 10 minutos de baloncesto. 12, Básquet Coruña. Tampoco es para ponerle de matrícula, pero en todo caso, 6-12, Ollo remató o primero, cuarto no coliseo.
0: Miguel Álvarez, no estamos ahora para analizar los juegos, sino para ganar los partidos, ¿no? Esto es ganar sí o sí, como se llama.
4: Sí, bueno, creo que hay muchísima tensión, muchísima agresividad, muy atascado Estudiantes en ataque, también está haciendo un muy buen trabajo no rebote ofensivo Básquet Coruña, está cargando, imposibilitando que Estudiantes pueda correr, un Estudiantes que, bueno, pues está abusando muy todo xogo polo perímetro, con poco equilibrio, Básquet Coruña sin hacer un gran cuarto, pues llega al final con a máxima ventaja del partido, que 6-12.
0: Descanso do primeiro cuarto, tempo de parada, achegándonos ao descanso no fútbol, no ver o boquete nese Compostela Arteixo, Antón.
2: Sí, descanso, Robert, descanso. Después de 3 minutos de tiempo añadido en esta primera mitad, o tanto de Adri Armental, que igual eliminatoria. De momento iríamos a prórroga. En caso de este resultado, en 120 minutos pasaría a Compostela. Moito voy a tener que decir al Atlético Arteixo en esta segunda mitad. De momento, tiempo de descanso. Compostela 1, Atlético Arteixo 0.
0: Las eliminatorias de ascenso a tercera también iría a prórroga. Partido de momento de Baltar. Ander Rivas.
5: Efectivamente, cando vemos os primeiros trocos, moven o banco tanto o adestrador do Porto Novo, Minso Vidal, como a Peri, o adestrador do Ordes, que agora acaba de dar entrada a Alex en lugar de Pastur. E o partido agora mesmo, pois, neste encontro, está o gañando o Ordes, pero lembremos que no partido da ida gañou por 1-2 o Porto Novo, polo tanto, agora mesmo, imos camiño da prórroga, sen ninguén o remedia. O resultado aquí no 19 e medio desta segunda metade, Porto Novo 0, Ordes 1.
0: En Betanzos aguantando moi ben o Antela, vantaxa da ida, Beroki.
6: 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A primeira desta segunda metade, chegada a porta con gol, conexión oportuna, estamos no 15 desta segunda metade, Betanzos 0, Antela 1.
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0: E igualado tamén a eliminatoria en Negreira, ainda con vantaxa do Lemos da ida, Fer.
7: E un Negreira que intenta equilibrar un mellor inicio do Lemos, porque o primeiro cuarto de hora foi do cadro de Monforte con outra ocasión clarísima de Adri Díaz. E o paradón de José da Cuña agora acaba de ter, hai un minuto, a ocasión espléndida tamén o Negreira nun disparo de falta de Adrián Pereira, era perfecta para él. E o disparo que se foi a rentes do pau de Pablo Losada. Igualdade, intensidade de momento en Negreira, pero de momento tamén segue o empate de momento. Vale, lle o Lemos, estamos no 22 e medio, Ecuador da primeira metade, Negreira 0, Lemos 0.
0: Segundo cuarto, Coliseum, Alfonso.
3: 6-14, un momento de Básquet Coruña. Estudiantes non está xogando absolutamente nada. Podrei tragar as palabras o que vostedes queiran, pero que lle está dando un recital. Balón para Mikovic, subendo para Guillejo, penetra Guillejo, ataro pasado de... ¡Ay, cospello varo! Rebote para Strumbis, sacó balón xa para o carril esquerdo, para Silverio. Silverio, 6-14, falta personal de Guillejo. Hay que ter cuidado, Guillejo. Esta falta era casi que innecesaria. Pero fixo a 6-14, 8-58 para chegar ao descanso. Increíble este Básquet Coruña. Probablemente tiña que ter ainda máis diferenza agora mesmo no marcador. Por dentro, poderosísimo Barro, poderosísimo Tián. Non poden con eles. Sen pivos non se gaña, non hai paraíso. O balón de novo para Xavi García. Xoga con Silverio. O bloqueo de Hugo López. De novo Xavi García con Hugo López. Invite para este lado. Garino de tres. Triple. A primeira tripla que mete Estudiantes. Agora sí. Anotó Garino, 9-14, 8-40, subo balón Pacheco, bota Pacheco, recibe Mikovic, no llegue a Strumbis, de nuevo Pacheco, continúa derecha, izquierda por dentro, balón para Jorgensen, posición de escolta, vamos Jorgensen, juega de nuevo, ay Mikovic, manos de manteiga de Mikovic, perde un balón Mikovic, transición rápida por parte de Estudiantes, Silverio, falta personal de Cayo Pacheco, 2 tiros libres para Silverio. Hay que tener mucho cuidado con esto. Porque é unha perda de balón case que non forzada. Bueno, foi boa defensa de Estudiantes, Miguel, pero
8: era evitable.
4: Sí, hay que estar preparado para estos momentos. No vaya a estar tan baixo anotación Estudiantes todo partido. Garino, pois, en ese tiro se deixan recibir con tanto tempo, vai a anotar. E Silverio, pois, é un xogador que quere protagonismo e agora, pois, non o duvido para ir para dentro.
3: Pues vai Silverio, tiros libres, anota o primeiro Silverio para Estudiantes. Acerca no marcador, 10-14, 8-22, dalle o balón de novo Nicolás Lezcano, árbitro catalán, pero con ascendencia argentina. Bota o balón unha vez, dúas vez, unha vez tan só, balón en rimba. Anota tamén Silverio para Estudiantes. Estudiantes 11, 1-1. Básquet Coruña 14, 1-4, 8-20, pro descanso.
0: Na Liga CB, o semifinalista que nos queda.
1: Así é, estamos no segundo cuarto xa. Partido igualado, Baskonia 29, Juventud 25, 8-20 para chegar ao descanso.
0: Tamén nos queda un semifinalista para saber quen ascende a segunda división. Temos a Ponferradina, Celta, Fortuna, quédanos por saber o rival. Padel.
1: Pois estamos aínda no tempo de prolongación do primeiro tempo, Zamora 1, Villarreal B0.
0: En o Roland Garros, quinto e definitivo set en xogo.
9: Sí, agora hai tempo morto médico, pero creo que máis ben por parar o partido co boli, porque empezou dominando e moito Zverev este quinto e definitivo set. 3-0 arriba, dúas roturas de servizo do alemán. 3-0, como digo, e tempo morto médico.
0: Básquet Coruña, que segue o seu, Alfonso.
3: Anotó Vázquez Coruña, contestó rápidamente Silverio. Pero un momento de Vázquez Coruña, 13-16, 6 en riba. Oye, Jorgensen, vamos, Jorgensen, que tiñas tiro. Jorgensen sin miedo. Balón para Barros, lo poste baixo. Pode con Hugo López, que lle comas papas. Pero ahora puede y Hugo López a él. Qué barbaridad. Hay que calar, hay que ser prudente por el niño. Balón de nuevo para Silverio. Silverio en un balón con Mikovic. Pero uno muy bien, que está haciendo una gran final. Mikovic aguante igual. Oye, a Mikovic. Balón de nuevo para Silverio con Sergi García. Sergi García penetra. Bomba de Sergi García. No, ribote. Calla Strumbis, sí. Strumbis, coño, ¿eh? Anotó Strumbis. Anotó Strumbis para Estudiantes, 15-16. Colocase un punto de equipo de Madrid. O balón para Barro, pero hay falta personal. ¿O qué pasó? No. O reloj que no correo, ¿no? ¿Qué pasó? Miguel.
4: Sí, creo que hay algún problema con reloj. Están falando los tres árbitros. Bueno, pararon el show. Hay trocos preparados también por Básquet Coruña. También va a volver Nason Granger. Bueno, pues vaya ahí el árbitro a falar con Messi.
3: 15-16, non se movera desde logo luminoso de pista dos 24 segundos, 6-52 para chegar ao descanso do partido. Estudiantes 15-1-5, Básquet Coruña 16-1-6.
0: Pasamos por ascenso a terceira, a eliminatoria tal vez máis apertada, máis incerta, a do García Calvo e Senegreira Lemos. Fer.
7: Con outra ocasión de novo para o Negreira, de novo cunha falta, agora foi Juan de Celia. E o disparo foise, pois nada, lamendo a escadra da portería de Pablo Losada. Está metendo perigo o Negreira co balón parado. Aí vai o saque de porta agora para o Club Lemos, que agora está a sufrir nestes últimos minutos, nestes últimos 10 minutos. Aí vai Pablo Losada para poñer o balón, equilibrar de novo. Aí o partido, Fito Periale, peitea, Fito Periale, ten que chegar aí Paco, home da máscara, ose. Tocou na Junes e será de novo banda para o Negreira. Partido equilibrado no García Calvo. Todo por decidir. 27 medio da primeira metade. Negreira 0, Lemos 0.
0: E a eliminatoria igualada do Baltar. Rivas.
5: Sí, en estes últimos minutos busca algo máis o Portonovo agora por medio de Jesús Barbeito, chegando a taliña de fondo, metendo o centro, o balón que vai chegar á dereita, cara a outro Barbeito, cara a Juan. Aí esa descarga na frontal da área, pode haber falta, dio colexiado que non, que continúen. Estamos xa camiño do minuto 27 desta segunda metade, co resultado de Porto Novo 0, Ordesun.
0: E empate en Atios, no Carballo, Gonzalo.
3: Entrou no retángulo de xogo Rechón por Segade no Santirso. Agora hai pausa para hidratación. Os dous técnicos collendo a batuta. 20 para chegar ao 90. Estamos no 25 desta segunda metade. Atios 1, Santirso 1.
0: E a eliminatoria máis decidida, máis clara, co gol do Antela, está en Betanzos. Veroquis.
10: Sí, un cartón para os dous técnicos por unhas disputas aí na liña medular. Falta que houve fai escasamente medio minuto dende tres cuartos de campo, que executaba perfectamente Carlos López para Tollole con seguridade o esférico guardameta Jesús Jurado. Agora o balón que está paralizado en home mancado do Antela no retángulo de xogo. 22 de partido, segunda metade, Betanzos 0, Antela 1.
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1: Novidades na final catalá, marcou Badalona. O primeiro, ainda así, estaría clasificado Cornellá Badalona. Un Cornellá cero.
0: Seguimos con intercambio de canastras. Anotación baixa na Coruña. Alfonso.
3: 17, 18, 5, 16 para llegar al descanso. Ahora Básquet Coruña está defendiendo mejor Estudiantes. A Básquet Coruña, 17, 18, un punto en ribo de equipo de Carles Marco. A posesión vaya a seguir siendo por el equipo naranja. 10 segundos ya quedan. Va a sacar de fondo Faino Jacobo. Gran trabajo de Jacobo. No rebote, en la carga de rebote también. No tiro hoy a Cuevas. Quiere hacer la chocada. Balón para Cremo. Cremo finta, busca el tiro de 3. No puede. Balón para Cuevas de nuevo. Ahora Cremo de 3. Desde Estados Unidos.
1: Desde Estados Unidos.
3: Anotó Cremo, primero tiro de 3 para Básquet Coruña. Y ahora falta personal de Didac Cuevas. Una transición rápida. Qué barbaridad de Odecremo. 17-21. No, Jacobo Díaz. Jacobo, perdón. Falta, la primera falta personal de Jacobo Díaz. El balón para Estudiantes. Trocos, vuelve Magrí. Marcha Strumbis. Y también vuelve Diop, que está... Conocillo, que parece acampada Iglesia de Santa Mariña.
4: Sí, un partido, pero oye, hay que darlo todo.
3: Balón para Garino, choca Garino por fuera con Granger, 17-21, 4-54. Granger jugando pick and roll, no le sale. Balón para Magrí, Damarí, de nuevo para Granger, Granger. Aquí todo es Granger. Sigue Granger, bota Granger. En la esquina para Silverio, de 3, triplo. 3 más 1. Sí, y además es clara, Falta de Cuevas, vímola. Es clara, Miguel.
4: Sí, cuidado con Silverio, que le va 9 puntos. Es un jugador muy descarado, que yo creo que no va a ser que lle pese moito toda la presión. Está haciendo muchísimo dano. Asustes defensivos también en Estudiantes con Silverio sobre Cuevas. Preocúpase más que o base do Básquet Coruña Cuevas en otros momentos Pacheco, Estudiantes que estén incómodos.
3: Pues esta fue una jugada muy importante, evidentemente, para Estudiantes, que puede empatar lo partido. Va a ir Silverio Xao, tiro libre adicional, 4-42. Hay que limpar la pista. 2-0, 2-1. Dialoga Tony Ten con Granger con Tony Ten. O tiro libre adicional, daño balón, Zafra. Ahí está Silverio, concentración, estira así, relaja un poco pulso o lanzamiento dentro. Anotó también Silverio, que está a ser, sin dúbida, mejor de Estudiantes con diferencia. Empate a 21. Vuelve a comenzar el partido. Hay zona por parte de Estudiantes. Ah, no. Siguen. No. Van a uno de los cruces. No hay zona. Balón para Cremo. Cremo con Cuevas en media pista. Bota con derecha, con izquierda, con Jacobo. Jacobo con Garino. Sigue Jacobo. Anverso, reverso, Esvara. Oye, no cometas camino. Erguea. No puede Erguera. Ahí finalmente. Joder, qué defensor es Garino,
4: Garino es un jugador que tiene muchísimos problemas para la lesión, pero tiene un talento y además aporta mucho atrás.
3: Oye, Granger de 3, tripla. Bueno, así fichó antes. Para o partido, evidentemente, Carles Marco, parece medio oportuno, porque fue ahora un momento, esa jugada de 3 más 1, de 4 puntos, y ahora, o Granger este, así fichó antes, bota, chego tiro, se armeto, pues evidentemente, racho partido. Racha instante, quiero decir. 24 Estudiantes, que faise no raro que se sea aquí local, Básquet Coruña. 24 Estudiantes, 2-4, 21, Básquet Coruña. 2-1, 4-14 pro descanso.
0: Ahí está igualado partido, mesmo que na ACB, no último partido de cuartos de final.
1: Un arriba Baskonia, Baskonia 33, Juventud 32, a 4-48 pro descanso.
0: No mundo do tenis, seguimos ainda pendentes do último set en Roland Garros.
9: Sí, Dius, agora mesmo iguais, 40-40 neste cuarto xogo do quinto set, 0-3 arriba para Zverev, que veremos se quen de romper.
8: Porto Novo en Balta.
0: ¡Ande arriba!
8: Empata el partido. Ponse otra vez por diante en la eliminatoria. Acción individual de Lezcano. Entrando, gañando a línea de fondo dende o costado esquerdo. O centro que no corta ningún dos defensores. Chega ya Timo. Marca Timo Batkov. Y nos saca camino de minuto 32 de este segundo tiempo. Por resultado en Baltar, Porto Novo 1, Ordes 1.
0: Estamos ante un punto importante en la final de Roland Garros.
9: Otro punto más de Zverev. Coseu servizo, ten vantaxe agora mesmo. Ese Eken de facer este punto, pois fará o cuarto xogo para poñerse 4-0 en carreira xa o camiño cara ao seu primeiro Grand Slam.
0: Pois Zverev, que quere encamiñar xa esa vitoria, sería o seu primeiro Grand Slam, conseguido de momento.
9: 4-0 neste quinto set, así que está a dous xogos dese primeiro Grand Slam o tenista alemán.
0: E comezan as semifinais do fútbol sala en España. El Pozo 0, Palma 0, acaba de comezar o partido. Reanúdase no Coliseo, Alfonso.
3: Falta persoal agora de Garino sobre Cremo, fintoulle con tirar, chegou tarde, deulle que a cadera, falta persoal é clara. 24-21, 3-54, 14 segundos de posesión para Básquet Coruña, que se lle estaba esgotando. Vai sacar en tres cuartos de novo Cuevas, que está facendo, creo que, un esforzo terrible, brutal, o mesmo que Diop. Olla Cuevas, de tres, triplo. Siempre pasa igual, qué maravilla. Cuando peor está Básquet Coruña, aparecen los chupinazos de Cuevas. Balón para Granger, o ya Granger pase picado no poste, baixo para Magrí. Camino.
12: Sí, pasos.
3: Camino de Magrí. Balón de nuevo para Básquet Coruña. Tralo tempo morto. Empató un partido. Puede ponerse por delante de nuevo. 3-23. Ahí está Cuevas. Bendy up. Segue Cuevas. Pide un momento. Pide un instante. Está de tres cuartos. Estaba marcando ahora Silverio. Segue Cuevas. Cuevas en la esquina. Recibe Jacobo de tres. Triple y ahora para el partido Toniten. Ímonos volver todos. Perdía por tres y ahora gaña por tres Básquet Coruña. Todo esto en un minuto, en un minuto y dos segundos. 3-11 pro descanso. Cambiaron las tornas. Las tornas, señor Ten. 24 estudiantes, 2-4. 27 Básquet Coruña, 2-7.
0: Y en apuro en ACB o Baskonia, otro dos favoritos.
1: Así está perdiendo por 4 puntos. Agora recurte a distancias. Anota una penetración Forrest. Baskonia 35, Juventud 37, 3-45 para descanso.
0: En Overo Boquete, todo preparado para el segundo tempo. Antón, de Compostela, Arteixo.
2: Comeza agora mesmo esta segunda metade de novo, troques continuo, mesmo 22 protagonistas, primeiro minuto, segundo acto, Compostela 1, Atlético Arteixo 0.
0: No partido catalán, no partido Quincumbers Galegos, en que minuto estamos?
1: Estamos no minuto 15 agora mesmo, do segundo tempo, Badalona 1, Cornellá 0, clasificado estaría o Cornellá.
0: E no, ascenso a terceira, o Porto Novo, que con ese gol cambia, muda a eliminatoria totalmente. Andrés Rivas.
13: Efectivamente, retomou o mando da eliminatoria, está empatando aquí hoxe 1-1, pero lembremos que no partido da ida gañara 1-2 en Ordes, se quere máis, quere máis o conxunto que dirixe Minso. De feito, acabe de ter unha ocasión fantástica outra vez en acción individual, fixo prácticamente todo el só, Lezcano, gañando a liña de fondo, non tiña ningún rematador ou non o viu claro, buscou o disparo directo, e aí tivo que despexar como boamente puido Manu, o porteiro do Ordes, que é o conxunto que agora mesmo vai poñer o balón en xogo dende saque de banda, dende campo propio. Estamos no 35 e medio da segunda metade, co Porto Novo 1, Ordes 1.
0: Volvemos ao baloncesto, en marcha de novo ese Estudiantes Básquet Coruña, Alfonso.
3: Jacobo Díaz está a ser clave. Agora Cremo, aro pasado, que doño balón curto de Ollen o Ferro por la parte de abaixo. Balón de novo para Estudiantes. Ollo Jacobo Díaz, o que estiveran Estudiantes, está me encantando que está facendo hoxe. Balón para Granger. Granger cambia de ritmo. Tian, pero no me metas a Mantian, por favor, hombre. Pero si xa o sabes.
14: Oh, es que ten tanto ímpeto este chaval.
12: Fai eses flashes longos no bloque directo e agora, bueno, pues meteu o corpo Jason Granger, sacoulle a falta, que hoxe non ten problemas de momento, é a primeira.
3: Xa, pero non debe... Tián, tranquilo, está aquí. Tranquilo, tío. Granger, os tiros libres para Estudiantes, 24-27, 2-34 para chegar ao descanso. O tanteou moi, pero que moi baixo. Millor como equipo Básquet Coruña, pero queda moito por diante. Dalle o balón agora ao árbitro Zafra, que estivo na ACB. Aí está Granger, encho peito de aire, bota unha, dúas veces tan só. Concentración, lanza, dentro. Anotou o uruguayo. Vai co segundo lanzamento, pasaporte italiano. Bueno, xa saben que ten unha historia Granger de seu pai, súa mãe. Bueno, en fin, un montón de... todo un fenómeno. 2-34, 25-27, 25-27. Y eso sí, casi se xubila como a mí, pero ainda sigue xogando baloncesto. Bota unha vez, dúas, falla ese estiramento o pulso, tamén anota. Anotou Granger, os dous tiros libres. Colocas Estudiantes a un punto, 26-27. Sacou xa de fondo, Lira Cuevas con Guille Jou. De novo Cuevas, pasa campo contrario, pase picado para Jacobo. De novo a Cuevas, escolta, bloqueo de Tian. Na esquina, recibe Jorgensen, non tira. Balón de novo a posición de base vertical da canasta. Cuevas de tres. Si esto é así, qué barbaridad. Pues sigue, tío. Qué barbaridad. Qué impresionante. Estoy indefendible.
12: Sí, está. Bueno, cuando coges esos momentos de microondas es muy difícil. Le baixa tres triplas.
3: 26-30, balón para Sergi García, llegó a zona, tiene que sacar el balón para Silverio, bloqueo arriba de Nian, la esquina recibe Granger para Sergi García de 3, no, rebote por arriba para Guille Joe, poderosísimo, vamos, Viña, que es un momento, de Cuevas de 3, no, bueno. Ahora no entró. O rebote favorable de uno Ferro, ¿eh? O rebote favorable a Estudiantes. 26-30, pero quizás era un momento. Sergi García maga con tirar de tres, tampoco tira. Balón para Cuevas y eco balón Ochequeima, que está en shock una plaza CB. Falta de Tian. No, de Jorgensen.
12: Tian.
3: ¿Ves? Tian, otra vez, tío. De verdad. Es que os. Tian, por favor. Qué magua, ¿eh? Porque mira. Pero es un falta que. Porque se asfase aquí peleándote por un. Que no te puedes mover, tío. Para bailar hay que ir a una discoteca o un Pan de Coruña, pero aquí no se puede. 26 Estudiantes, 30 Básquet Coruña, un 34 pro descanso no Coliseu.
0: Yo con Bostela, Antón, que busca definir la eliminatoria en este arranque del segundo tiempo.
2: Sí, tipo segundo, compos, nun remate de Antón Guisande, fortísimo, desde 25-28 metros, a parada extraordinaria de Carlos García para mandar el balón a saque de esquina, quería transitar Atlético Arteixo, que ahí es donde lle fai dano a compos, dúbidas na defensa, tuvo que salir hasta tres cuartos de campo propio, Cobo coa testa para despechar o Coiro, partido parado, futbolista Coido Keike Ijeiro, do Atlético Arteixo, caído no rectángulo de San Lázaro, novero boquete 5, segunda parte, Compostela 1, Atlético Arteixo 0.
0: Entramos no último minuto na ACB antes do descanso.
1: Así é, vai tentar poñerse por diante o Baskonia, non anota. Últimos 48 segundos, Baskonia 38, Juventud 39.
0: E arrimámonos ao último minuto, no Coliseum, sempre por diante Básquet Coruña, Alfonso.
3: Hago la penetración de Jorgensen, ya te botábamos de menos, Jorgensen, no un para un, rompeu y a cintura, a cadera, absolutamente todo a Magri. A Magri foi, ¿no? Cometa falta personal, te da dos tiros libres Jorgensen, 28-32, 8-3-0, hay que ir más un contra un contra estos pibos, ahí está Jorgensen anotando.
14: Es el primero, Jorgensen es el primero punto, no, es el tercero, no, tengo yo dos, sí.
3: É o terceiro, vai co segundo lanzamento Jorgensen, bota unha do, balón dentro, anotou Jorgensen 28-32, 28-32, son uns puntos que saben que saben amar. Falta persoal de Jacobo.
12: Sí, Jacobo considera que empurrou o xogador que bloqueaba e bueno, quedou aí con mancado Cayo Pacheco e a segunda falta de Jacobo Díaz.
3: Pues no bloqueo, pitón a Lezcano, está ahí explicando ahora o árbitro principal, Ángel de Lucas, cale a razón, os ha subido a falta. En Bobo también se tiene que ir, está, bueno, en Bobo está coxo.
12: Está coxo, la verdad que no caeu bien, aquel ha jugado primero cuarto, ahora meteron una pista, pero está con molestias.
3: Pues vaya lanzamientos libres Magri, marcha Jacobo, que tendrá faltas, evidentemente. Terá Magri agora lanzamentos para Estudiantes, 28-31, marcador, un 15. É unha vinga, verdade, eh?
0: Era falta de Jacobo. Desas sibilinas se empurra lixeiramente e baixo o xogador de Estudiantes contra o seu compañero, contra Pacheco.
3: Pois vai a lanzar, de momento a arbitraxe está sendo, para mí, vamos, é que son tres tíos que saben de que vai isto, eh? Anota Magri para o americano, que tamén está desaparecido no Estudiantes, tanto onte como hoxe. Vai Magri de novo co segundo lanzamento, 29-32, que continúa así. Bota unha, dúas, tres, reviravolta o balón en riba, dentro. Anotou Magri tamén o lanzamento, 29-32, un 14. Calma, Guille. Aí está Joe, subindo o balón Joe. Para uno ven coa defensa legal por parte de Granger. Balón para Jorgensen, bota Jorgensen. Ollo a Jorgensen, porque está agora xogando un poquinho máis de base para darle un respiro a Cayo Pacheco. Jorgensen. No poste baixo, recibe Barro. Funde a Barro. Creo que podía haber falta, ¿eh?
12: Bueno, creo, non sei se chegou a haber falta, pero bueno, boa acción de Jorgensen.
3: Boa asistencia, 30-34, 45 segundos para rematar e chegar ao descanso. Podía rematar o partido xa Sergi García, vai recibir agora Magri, a cambio de ritmo, de poste, no poste baixo, recibe en Bobo, vai asistencia, agora sí, xogo entre pivos, e anotou en Bobo, fundiu unha tamén, 32-34, 3-2-3-4, acción continuada, Barro, quedou o balón atrás, en todo caso rectificou e anota Barro, non poden con Barro, aí o millor é onde ten o partido agora mesmo, Barro. Básquet Coruña, 21 segundos, perdón, para chegar ao descanso, tempo morto de Toni Ten, 32 Estudiantes, 3-2, 36 Básquet Coruña, 3-6.
1: Hay descanso, Baskonia 38, Juventud 41.
0: Final de Roland Garros masculino, Anxotato.
11: Chora desconsolado Zverev, consegue por fin ese primeiro Grand Slam, superou o tenista Kovoli en 5 sets, rachou con maleficio, gañou Zverev, que levante ese primeiro Grand Slam, gañou Roland Garros 3-2.
1: Hay gol do Badalona, Badalona 2, Cornellá 0, Badalona está a un gol de igualar a eliminatoria.
0: Cuidado, cuidado. Cale o minuto de marcador ainda do Compo Sarteixo. Antón, que pode cambiar moita cousa, contando co Cornellá.
2: 9, segunda parte, todo moi aberto. Os dous equipos teñen oportunidades de gol. De momento, Compostela 1, Atlético Arteixo 0.
0: Simplemente, canto para o final nos partidos das 6 da tarde. O partido decidido en Betanzos, Veroquis.
6: Hai gol do Antelano García Irmáns, ven de marcar Carlos Rodríguez, recén entrado no retángulo de xogo, lanzamento de tiro cruzado dende a área cativa, marcando o segundo tanto do partido, 38, segunda metade, Betanzos 0, Antela 2.
0: Totalmente definida a eliminatoria, Gonzalo, canto para o final no Carballo.
3: 3 minutos para chegar ao 90, Tiosun, Santirso 1.
0: Moi preto, Santirso de pasar, e canto para o final en Baltar, en Porto Novo, Rivas.
5: Queda un minuto máis a prolongación para o final do encontro. Está empatado o partido. Porto Novo 1, Ordes 1. Está gañando o conxunto requinado no global da eliminatoria 3-2.
0: Voltamos a Coruña, últimos segundos antes do descanso.
3: Subo balón, Granger, 21 segundos, 17, Salla, 16. Está marcado por Cremo, pase picado na esquina. Aí recibe Magrí, de novo para Granger, Granger, Granger, Granger. No poste baixo, recibe Magrí, vai postear con Mikovic. Está na zona, quere asistir, non pode ergo balón, non entra o rebote. Bueno, de aquella manera ya anotó. Anotó finalmente Magui, remata, remata cuarto. Todo listo, todo preparado para lo que suceda en la segunda mitad. Las espadas, como dirían otros coiteros, están por todo alto. 34 Estudiantes, 3-4, 36 Básquet Coruña, 3-6.
0: O vos, Miguel, que Coruña sigue seu. O único pero que hoy no es tan anárquico Estudiantes, se parece un Estudiante diferente.
4: Sí, agora aumentou moitísimo a anotación, acabara con 6 puntos no primeiro cuarto, agora no segundo anotou 28, e bueno, pois están aparecendo xogadores dos que se esperaba, ¿no? Que son Granger e Silverio, 9-10 puntos, 19-2, 34 puntos entre os dous, e bueno, Básquet Coruña con algúns xogadores tamén que están un pouco incómodos, moita vixilancia sobre os bases, aínda que Ida Cuevas fixo dano, tamén moita vixilancia sobre Jorgensen, bueno, pois a verdade é que vai ser longo este partido.
0: 34-36, gaña Básquet Coruña, tempo de descanso, no Coliseum, que aproveitamos para mandar outra mensaxe.
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0: 7:47, o desenlace dos partidos das 6, das 7, do Compos, e como non o baloncesto, e todo deporte. De aquí a medianoite, na Radio Galega.
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0: Rematando os partidos da 6, tamén o da 7. Chegamos ou non chegamos ao descanso, no García Calvo, Fer.
7: Ainda non vai ter un córner no 4 da prolongación. Olemos a piques de marcar Paco en

0: propia meta, seguimos con el resultado inicial de Negreira 0, Lemos 0.
1: No, Carballo, Gonzalo, ¿puede o no puede Batios? ¿Quiere o no quiere?
2: Quiere, pero está complicado. Obviamente queda poco tempo. Son dous goles. Está parroquia do Atios cabreada. Non só por ese tanto de penalti, ese penalti moi discutido, senón tamén pola expulsión do seu adestrador, cartón vermello directo.

0: que paraba partido. No, no, para finalmente Toni Ten. Balón para Estudiantes. 6-0, 5-7. Colocó Sebasque Coruña 3. 58 segundos. Ha subido Coliseum. ¡Qué barbaridad! Parece una feira. O balón de nuevo para Sergi García. Sigue votando Sergi García. Sergi García invirtió balón para otro lado para Giovanetti. Ahora la presión es brutal. Penetra Giovanetti. Cambio de ritmo dentro de la zona. Saca fuera para Strumbis de 3. Triple.
1: ¡Buah! Sobre el límite, macho. Con perdón.
0: Sobre el límite, 34 segundos, 63-57, Cayo Pacheco subiendo balón, toma un respiro, está esgotado, está muerto físicamente, 26 segundos, ainda que sigue Pacheco, Pacheco penetra, Pacheco porta atrás, extrapas para Andes, este para Diop, Diop de tres, no toca ningún aro, perde su por la línea de fondo, ay Diop, por amor de María Santísima. Fai falta a virse de pastoriza ya do Rosario agora mesmo, Miguel Álvarez. 6-3-5-7. Bueno, vamos hasta o final. Trocos en Estudiantes. Volve a meter evidentemente a Granger. Volve a meter a Garino. Sentou a Giovanetti. Por menos habituais. 6-3-5-7. Vai sacar de fondo Granger. Tamén volve Barro. E é que Diop, Diop non está ben. É que non está ben. O pobre fai o que pode. Quero dicir, porque onde foi infiltrado. É, sigue así. 63-57, 16 segundos, sacará de fondo Granger, está limpando as mans, as palmas das mans contra a suela das zapatillas. Balón para Sergi García, vai ir un último ataque Estudiantes, evidentemente, sigue Sergi García, dalle o balón ao xefe, aí está Granger, marcado por Cremo, posille de cara, ollo a Granger, Granger, Granger, que asistencia, por amor de Dios. ¡Buah! A Strumbis. Anotou Strumbis, que asistencia, 2 segundos, no, acabou o cuarto, perdón, acabou o cuarto, momento delicado de partido para Basquet Coruña, 65 Estudiantes, 6-5, 57 Coruña, Basquet Coruña, 5-7.
2: Ainda aí, vida, ainda aí, esperanza, esta cousa complicada, temos remate do terceiro cuarto en Vitoria, Rodri.
3: 8 arriba Juventud, Basconia 63, Juventud 71.
2: En a prolongación puido definir a eliminatorio Compo, Santón.
4: Que dúas paradas escandalosas de Carlos García. A primeira no man a man diante de Samu. Abriuse abaixo con todo. Sacou unha coa perna. E despois, noutro remate na frontal do capitán de Samu, que tocou aí nun xogador do Atlético Arteixo. Trocou a trayectoria. E de novo abaixo. Fundamental, espectacular. Coa perna. Deixando a perna cara un lado. Carlos García, guardameta de Caldas, que acaba de ser. De facer dúas paradas para ser o heroe do Atlético Arteixo, que ten que seguir sufrindo. Defendendo, porque ha atacado combos 47 medio, iremos hasta 49 segunda metade, o balón por dentro, Naya quiere sacarla, parece para enviar o balón fora, Iker, saque de banda pronto combos, na prolongación imaginaria da área, no momento máis importante de toda a tempada 92 e medio, último 90 segundos de tempo regulamentario, vai a ser o saque de banda directamente a área, porque subiu aí Uzal, non Uzal non, subiu Kiko, buscando remate. Ahí va el saque de banda, no primero Pau, ergue se tomé, segundo balón para Uzal, puede golpear de la frontal, deja a la derecha de nuevo para poner el centro, ahí vengo centro do combo, segundo Pau, o balón que peitea Kiko, quiere llegar Maceira, quiere hacer esfuerzo, ve a llegar sobre la misma línea de fondo, puede poner el centro, ahí está Maceira, Vigués dejando atrás de nuevo sobre Damián Noya, saca centro de zurda, balón, segundo Pau, Charlie, ese balón queda muerto, Guisando no puede rematar, despeja, Adri Otero para Atlético Arteixo, vamos a entrar, no último minuto de partido, 93, Vero Boquete, todo ten pinta de que se vaya a resolver na prórroga. Compostela 2, Atlético Arteixo.
2: Antes de su último minuto, en Cataluña, ¿cómo está a cousa?
3: 4 minutos ainda do primeiro tempo da prórroga, Badalona 3, Cornellá 0.
2: En o García Calvo, nese Negreira, Lemos, Fer.
5: A que acaba de ter o Negreira, un cabezazo de Pereira o Pau, o rexeitamento libre de Marca Gonzalo, de novo de cabeza, e o paradón espectacular de Pablo Losada sobre a línea, e tivo Negreira. O empate da eliminatoria, ten que ser atendido o porteiro do Lemos, 18 e medio da segunda metade, Negreira 0, Lemos 0.
2: Descanso, Fútbol Sala, Pozo 0, Palma 1, Antón, último minuto.
4: A pique se estivo de recuperar o balón o Atlético Arteixo. Na primeira liña do Compos tivo que mandala fora Uzal. E remato o partido, iremos a prórroga. 30 minutos máis de espectáculo para saber quen é o galego que xogará a fase nacional polo ascenso a segunda federación. Despois de 180 minutos, Compostela 3, Atlético Arteixo 3. Todo para prórroga.
2: E todo para o último cuarto, na

0: por favor, o balón para Cremo, Cremo, oh, no, no hay contacto, uy, casi, Cuevas, sigue Cuevas, penetra Cuevas, a bandeja de Cuevas, no entra, falta personal de Mbobo, de Diop, de Grande,
1: de Sergi García.
0: Bah, non anotei, non dei unha. Non dei unha, porque é que temos tal visibilidade que hai unha parte da pista que non a podemos ver, porque estamos xusto detrás. É que non, este é unha radio, o sea, a radio poñemos, agora poñemos onde sexa, que máis dá? Para que non ocupe non espazo. Estamos nun fondo e hai un cacho que non o vexo. 521, pero non eu, os que estén aquí. 7764521, Diop, por favor. Silencio, Diop. Hai que anotar, Diop. Tira como si fuera con un ligón a sachar. Vamos, Diop. Vamos. Vale. Además que parecía que llevara un poco de fuerza. Anotó Diop. Anotó Diop. ¿Cómo se nota que no está fino? Que no está bien. Va con segundo lanzamiento, Diop. 7765, 7765. 7765. Bota Diop. Muy beixiño. Bono balón, estilo ligón o estilo picaña. También anota. Vale. Venga. A defender, amigos. A defender, Diop. Venga. Para baixo, veña, veña, vai. Balón de Granger para Silverio. Marcado por Jorgensen. De nuevo Sergi García. Ahora este extremo. Falta de. Sí. Sí, falta de Cuevas. Sí. Este es fantástico. Falta de Cuevas subiendo balón Sergi García. 7-7-6-6. A segunda de Cuevas. De momento son problemas para Tianco. A cuarta falta personal. Único me que ten 4. En Estudiantes hay 4 que tenían 3. 5-14. 5 minutos 14 segundos. Da gloria, do inferno, do fracaso ou do éxito. Sergi García, Estudiantes que leva 5 años militando en esta categoría. Ollo agora, pase, ataque. ¡Wow! Vale. Que ven agora, Cremo. Agora ataque, falta en ataque de Nián. Vamos. Viña. Que ainda todo é posible. 5 minutos, 7-7-6-6. E si non que yo digan a Zaragoza, la última derradeira xornada da Cebensan en Lugo contra o Club Baloncesto Breogán. O balón para Jorgensen. Hai que anotar Jorgensen. 7-7-6-6. Vai recibir Cremo, recibe Cremo, marcado por Silverio, vai na xuda Nián, marcha Cremo, dentro! Que canastrón de Cremo! E para o partido Toniten, é o momento de básquet Coruña, ergueuse agora o Coliseu, a que había que erguerse, bufandas ao aire, 7-7, 6-8, hai final, hai partido e hai posible ascenso aínda galego e coruñesa galego, 7-7, 6-8, 4-46, para rematar o partido.
2: Marcando e todos, para Coruña que se mete no partido, baixa da barreira psicolóxica dos 10 puntos, e en marcha a prórroga, Antón, Novero Boquete.
3: Sí, aquí superamos xa o 8 desta primeira metade da prórroga. Continuamos co 2-1 marcador. Este resultado, logo da prórroga, beneficiaría o Compos. Non habería penaltis. O partido que é unha batalla. Agora enzarzados, Otero e para par. E Otero que está fundido, le digo Orteixo, está fundido. Tivo que facer un troco posi, meteu a Rojo, sacou a Jota, que fixe un partidazo tremendo. Buscando esa dobre diantera agora con Otero Rojo para buscar o gol que clasifica o Atlético Arteixo. Estamos no 9, primeira metade da prórroga. Novero Boquete de San Lázaro, Compostela 2, Atlético Arteixo.
2: E como están as cousas en Badalona no fútbol, no grupo catalán?
4: No tempo de lecer, do tempo extra, Badalona 3, Cornellá 0.
2: E outro equipo de Badalona ou de baloncesto que pode dar outra campanada máis, outra badalada máis.
4: Que pode non, que vai dar a badalada. Porque gaña por 16 puntos. Baskonia 72, Juventud 88, pode ser o terceiro equipo que gañe en cancha rival nestes cuartos de final.
2: Quedaría só o Barça, dos teóricos grandes, en xogo, bueno, queda Valencia.
4: Sí, o Valencia foi o que gañou, aproveitou o factor cancha. Os outros tres perderon, tanto Murcia como Real Madrid, e agora pode ser o Baskonia.
2: De novo, reanuda o xogo, últimos 5 minutos, no Coliseo, Alfonso.
0: Anota Estudiante, el balón de nuevo, rebote para Vázquez Coruña, transición por parte de Vida, Cuevas va a llegar hasta final. Ahora tuvo que parar, o balance defensivo de Estudiantes, Veña, Jacobo, pase extra, pas para Diop, para Cremo, Afagamanga, con tirarón y deixen tirar de tres, de nuevo balón para Jacobo, penetra Jacobo, va a ir por la zona, sigue Jacobo, a ver Jacobiño, por favor, falla algo, no le deixen tirar, qué barbaridad, qué nivel, qué defensa, impresionante, hay que reconocerlo, el rebote, hubo rebote, balón para para Sergi García. Sergi García para Strumis. Strumis indica y Magui. Dallasí como Lledera. Como se va. Canda a mí me daba a miña abuela un caramelo. Evidentemente, porque Estudiantes tienen que jugar.

0: dos. ¡Qué barbaridad! ¡Oh! ¡Qué magua! ¡Qué pase más malo! Pero salvó a posición finalmente Silverio. ¡Oye! ¡Roba balón! ¡Jorgensen! ¡Dentro! ¡Dos Meisum! ¡Vale, vale, vale, vale, vale!
1: ¿Qué pasó?
2: Que consideran que tocó taboleiro o tapón de Silveiro ilegal, canastra de Jorgensen, saque de canastra para Estudiantes, 7-7-7.
0: Esto tenía que ser así. Colocó a Básquet Coruña 7 puntos, 7-7-7-0. Vamos, un último esfuerzo, rapaces. Vamos, un último esfuerzo, por favor. Veña, acordademos de quién que irá, de eso que crea o no que crea yo que no anda, Pasturiza o da Rosario, no será igual. O balón para Sergio García. Está. Falta personal de Dida Cuevas.
3: Miguel, cantar una... Mitrovic a Estudiantes así, de ganar partidos así, Eliala. De que Estudiantes, otro equipo no le daría ninguna opción a Coruña, pero siendo Estudiantes da ahí mil vidas.
2: Sí, leva una temporada muy irregular y ahora, bueno, pues gestionar un poco esa ventaja que tuvieron de 15 puntos, que se ven que tienen mucho que perder, todo contrario que Básquet Coruña, que pasó un momento muy delicado. Eso tienen que gestionar los adestradores.
0: Agora falta personal de Cayo Pacheco. Agora o que importa é o que pasa na pista e o que importa é gañar este partido. O resto son todas landainas. Xa falaremos despois. Pacheco agora cometeu unha nova falta. 3-24, 7-7-7-0. Creo que estamos en cupo os dous, en efecto. Sí. A partir de agora tamén en cupo Básquet Coruña. Mentras tanto, o balón agora para Magrí. Magrí xoga con Sergi García. Olla Sergi García. Non lle deixen recibir a Grönger. Pero ahora Sergi García bota él, está marcado por Cuevas, aprieta ya las caderas Sergi García de tres, qué animal, no al va rebote para Jorgensen, saca con Pacheco con Jorgensen, marcha, falta de Grönger, bueno, vale, falta de Grönger, yo no acabo de entender nada en este mundo de baloncesto, o que acaba de hacer Sergi García con ese lanzamiento que va a hacer de Magariños, era imposible que entrase, pero gracias Sergi, y ahora Faga Ben, Básquet Coruña 7-7-7-0. Jorgensen os tiros libres, más presión, más tensión, imposible, así os estamos viviendo. Es un ascenso a Liga CB. Jorgensen, silencio, no coliseum, vamos chaval, 3-0-3-7-7-7-0-7-7-7-0. Vai Jorgensen, vai lle dar o balón de novo Nicolás Lezcano, o árbitro número 3 no día de hoxe. Vamos Jorgen, dentro. Agora sí que anotou. Que cuartazos está facendo Jorgensen.
2: 9 puntos, un xogador que, bueno, pois está aparecendo.
0: 7-7-7-1, agora apretan ya Estudiantes, aí está Sergi García, segue votando, vota pa aquí, vota pa ali, recibe Grönger, os dous bases con dous bases, Sergi Grönger, es queda na esquina, vai buscar espazo, ten que recuar, volve sobre o seu camino, segue Grönger, que animal, tira de tres, non, anot, rebote en bobo, non, falta personal, sí, aí estaba clara. Qué rebote de Ngobo. Petífíxate si coge este rebote Básquet Coruña. 7-7-7-1. Va a ter tiros libres. Va a ter tiros libres. A primera falta personal de Cremo. Que por cierto, sería interesante que apareciese. A nivel defensivo sí, pero a nivel ofensivo nada de nada por la defensa que hicieron.
2: Sí, elevado 5 puntos. Bueno, un jugador importante que también, si puede aparecer, pues mira, yo venga a Básquet Coruña.
0: Tiros libres para Ngobo. Se tiró primero.
2: No,
0: hay que limpar la pista. Indica Jorgensen que hay que limpar. O digo árbitro que hay que limpar la pista. 7-7-7-1. 2-36 para que remate el partido. Expectación máxima no Coliseum de Coruña. Da gusto ver este Coliseum. Impresionante. A cor laranja. Ahí está en bobo. Este no, a ver si ahora erra. Erró. Está claro. Tira muy mal los tiros libres. A ver si puedes tirar también un segundo así, Lotana. 7-7-7-1. 2-36. 2-36 para rematar o partido no Coliseum. En Gruños Cadrins de nuevo. Pongo cara atrás, lanza. Anotó. Bueno, anotó 1-2-2. Algo para un y para otro. Sobre todo para Básquet Coruña. Vamos, Cayo. 7-8-7-1, pero no se puede fallar. Cayo Pacheco. Pinilla no balón. O bloqueo de Diop. Quiere penetrar. No puede. Choca con Diop. Diop con Cuevas de tres. ¡Triplo! ¡Ay, ay, ay, ay!

0: ¡Ay, ay! Anotó Cuevas. Colocas a 4 puntos Vázquez Coruña. Estamos a 2-3 de placa, remato partido. O balón para Sergi García. Jogando con Garino. Garino recibe en un poste baixo agora para Magri. Magri con Embobo a un amán. ¡Qué canastón de Embobo a un amán! Anotó en Bobo. Veña, veña, veña. Un 57-7-8-0-7-4. 8-0-7-4. O balón de nuevo para Cayo Pacheco. No puede salir un pick and roll. Balón para Cuevas. Marca por Sergi García. Cuevas de tres. No, no, no, no, no, no. Queda corto. Pero rebote para el propio Cuevas. O rebote. Estivo más fino. Balón ahora para Diop. Diop para Jorgensen. Pero hay que tirar. Falta personal de Sergi García. Os tiros libres, Diop. Hostia, sí, Sergi. Un proteste, Sergi. Eu para min arbitraxe estivo a unha altura dos tres señores que están aí, Miguel.
1: Sí, sí, no, eu creo que unha boa, moi arbitraxe dobre polo criterio que mantiveron todo o partido. Bueno, Vázquez Coruña que está xogando con cremo de 4, arriscando para presionar moito a liña ofensiva de Estudiantes, que non está prácticamente atacando nestes últimos minutos, e aí están a 6 puntos e con 2 tiros libres.
0: Un 38, se anota os dous tiros libres, Diop. Hola, Diop, por favor, concéntrate, concéntrate, concéntrate. Coloca o balón co estilo como faz cun ligón, que non sei seguramente que non sabes o que é. Aí está, botando cunha man, acaricia, alo un miño balón, coloca de lado, balón en riba, dentro. Casi, dá moita forza. Oh. Anotou. Anotou Diop, vai co segundo lanzamento, 8-0-7-5. Hai pouco palmaba por 15 Vázquez Coruña. Agora mesmo está palmando por 5 e poden ser por 4. Queda todo un mundo por diante. Que bonito sería. Aí está de novo Diop, bota unha man coa outra. Alumiño balón, coloco de lado. Balón polo aire. Ai, non lle chegou a tocar, senón era de 2. Pois non lle chegou a tocar. Indican que va, que é un punto. Porque eu creo que non lle chocou, porque senón serían xogada de 3 puntos. Balón para Estudiantes, 8-0-7-6. Estudiantes que só gaña por 4. O balón agora aí para Strumbis. Strumbis, revira a volta, non anota. Saca o balón, corrouba en defensa, falta personal de Garino. Corrouba en defensa, falta personal de Garino. 8-0-7-6. A cara de Toniten. Vamos, vamos Coruña, vamos Coruña. Un 20, para que remato o encontro. Posesión de novo para Básquet Coruña, porque igual ao su superior a este equipo, pase o que pase o final, un 20, última pausa, 8-0-7-6, tiros libres para Básquet Coruña, que moito decir, porque se poden colocar a tan só 2 puntos dun equipo que non hai nada, estaba gañando por 15, un 20 para rematar, 8-0-7-6 por 4 neste instante, perde Básquet Coruña.
2: Repasamos a outros marcadores no baloncesto, na Liga ACB, achicándonos o último minuto de partido.
3: Buscando heroica o Baskonia, un 10 para chegar ao final do partido. Baskonia 84, Juventud 93.
2: No ascenso en San Lázaro, no Vero Boquete. Antón.
4: Descanso da prórroga, vai a comezar a segunda metade da mesma. Compostela 2, Atlético Arteixo.
2: En Cataluña.
3: Estamos no minuto 114, restan 6, Badalona 3, Cornellá 0.
2: No partido que nos queda de ascenso a terceira, en Negreira, no García Calvo, Fer.
5: No 87 e medio de partido, Negreira 0, Lemos 0.
2: Ademais, no fútbol sala, 10 minutos, segundo tempo, El Pozo 1, Palma 1. E temos tamén o partido de Zamora, partido de ascenso a segunda división.
3: No primeiro tempo da prórroga, Zamora 2, Villarreal B 0.
2: Colisión, Alfonso.
0: Anoto un dos dos tiros libres Cayo Pacheco, 80-77, tres arriba Estudiantes, presionó Coliseum, subo balón Granger, está en campo contrario, outra defensa por favor, veña outra defensa, eu asino neste momento prórroga, balón para Granger, Granger, Granger, penetra Granger, invirto xogo para outro lado para Silverio, quere marchar Silverio, perdeu o balón Silverio, perdeu o balón Silverio, piso a liña de fondo, dalle a posesión, porque eu creo que si acerta Zafra, o balón vai ser para Básquet Coruña, que perde por 3, 8-0-7-7, 1 minuto 01 segundos para que remato encontro. Hay que limpar la pista, os berros do Coliseum, hay que cara de robaliza estar en este momento, Miguel Álvarez, non das creto, pero sí.
2: Miguel Álvarez sí que da crédito, Alfonso, avisamos cuando quedaban 6 minutos pro final, si alguien puede hacer a Machada, Estudiantes negativo, si alguien no podía hacer.
1: Sí, o que ten cara de robaliza Silverio, que
2: Tony Ten, que Tony marchó... Ten, outra máis.
1: Na bueno, Tony Ten, ten cara así,
2: ten un historial partido, tremendo, Tony Ten, neste
0: equipo. Bueno, veña, balón agora para Básquet Coruña, vai sacar de fondo, vai sacar de fondo, vai sacar de fondo, Dina Cuevas, imos entrar no último minuto, queda un minuto, un segundo, estamos no Coliseum da Coruña, neste domingo 7 de xuño.

0: San Roberto. Y además, tempo de Miguel Ríos, que también falló Xanos. O balón para Cuevas. Está botando Cuevas. Está obligado a anotar prácticamente Vázquez Coruña. 50 segundos. Ahí está Pacheco. Pacheco. Sigue Pacheco. Pacheco con Jorgensen. De nuevo Pacheco. Yo creo que están tardando mucho en tirar. De nuevo Jorgensen. Jorgensen. Jorgensen. Penetra Jorgensen. Para Pacheco. Finta Pacheco. De tres. El pato partido. Hay milagros que se pueden creer. Impresionante Vázquez Coruña. Espectacular. Ollo palmaba por 15 puntos a falta de 5 minutos. Ya no me acuerdo cuándo. Y acaba de empatar el partido. 36 segundos para rematar. Y ahora Tony Ten enteróse que ten tempos mortos. Pide tempo muerto Tony Ten. 36 segundos. Y morver que fai. Porque ainda puede ganar y ascender. Ganar y ascender Vázquez Coruña. 80-80. 36 segundos para rematar no Coliseum.
1: Gaña o Juventud en Vitoria. Baskonia 88, Juventud 96.
2: Fer, canto para final en Negreira, no García Calvo.
3: Pois acabamos de entrar na prolongación, descoñecemos, pero parece que indicou 10 minutos, aínda queda moito, no García Calvo, Negreira 0, Lemos 0.
2: Minuto de marcador no playoff do Verboquete, Antón.
4: 3, segunda metade da prórroga, domina Arteixo, reprégase o Compos, Compos, te la 2, Atlético Arteixo.
2: Momento da verdade, facendo paralelismo tanto, Tony Tenge, o rúbido baloncesto, máis ou menos, pero é histórico.
5: Peito ¿sabes? Frío tamén.
2: Dende que estaba en Castellón, Miguel Álvarez, a sorte que tivo foi estar en Fuenlabrada.
0: Reanuda o partido, dale. Opta por sacar de fondo. Ollo, porque quedaría ainda unha posesión para Vázquez Coruña. E Estudiantes, evidentemente, ten que anotar. Presiona Vázquez Coruña. Subo balón, Sergi García. Presionado por Cuevas. O bloqueo de Garino legal, no pasa nada. Balón para Sergi García. Segue Sergi García, 27 segundos, 26. Ollo a Sergi. Ollo, recibe Granger. Granger, Granger, Granger. Non bota. Está quieto parado, o bloqueo en Bobo, por un lado, por un otro, no sabe qué hacer, acaba sin ya posesión, 3 segundos, Estudiantes, va a tirar Granger de 3, no, no, no, no, no, no, no, rebote Cuevas, 9 segundos, Coruña ten, o ascenso en Amán, ahí está Cuevas, Cuevas, Cuevas, Cuevas, Cuevas, Cuevas, Cuevas, Cuevas, perde una, perderona, vaya berloita, acabó su partido, prórroga.
2: Un ataque desastroso y otro en el avanzado. Miguel Álvarez, íbamos a prórroga. Otra vez Estudiantes, sí. Fiando todo a Granger, que en los últimos ascensos fue quien ya lió. Y otra vez, otra nomás, salvouse Coruña gracias a que Estudiantes rayó balón a Granger.
6: Sí, muy bueno, hay que destacar a capacidad competitiva una vez más de Vázquez Coruña, que remonta a 6-15 puntos. Estudiantes, después de que se vio con esos 15 puntos, deixou de atacar. O ataque para salir de un tempo muerto, pues botar o balón.
2: Pero chega a prórroga muy tocado Estudiantes. Ahora Alfonso sí que ahora de verdad, sí, sí. Chega lanzadísimo Coruña.
0: Evidentemente, bueno, pues está el xogo paralizado por 2 minutos, 80 Vázquez Coruña, 80 Estudiantes, ou ao revés, porque están actuando de local. Pensábamos que viramos todo, no baloncesto nunca se ve nada, e moito menos claro. 80-80, 5 minutos para continuar soñando.
2: E nos continuamos soñando a volta de pausa.
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0: Partido está donde quería Telo Vázquez, Coruña. Enón convocando el perdido por 15 puntos. Que corre el reloso. Ahora es Coruña. O que xoga a favor del reloso. Ahí está Pacheco. Marcado por Silverio. Que desaparece un mapa en este momento. O balón de nuevo para Cayo Pacheco. Está dando un recital. Sí que Pacheco bota aquí. Bota para allí. Busca. Mira. A topa. A pick and roll. No puedo. Sí. No puedo. Estoy con pequeño. Quiero irme. Boume. Busco. Pase. Picado. Jorgensen. De tres.
1: ¡Ay! ¡Qué pasada, por favor!
0: Ya, Granger, penetración rápida de Granger y anota. Anotó rápidamente Granger. Ollo co partido non rematou. 86-91, 2-10, 2 minutos pa Chequiño. Estás a 2 minutos de ser equipo e de ser xogador da CB. E que o merecedes, por favor, que sí, claro que sí. 86-91, últimos 2 minutos, falta persoal de Silverio. Na defensa que lle falla Diop. Agora Diop mándalle un saúdo afectuoso. Falta de Silverio, te da tiros libres por Diop, porque tengo tiros libres, ¿no?
2: Sí, falta de Silverio que agarró a Diop, no lo veo.
0: Pues falta personal de Silverio, que estivo inmenso, sí, es verdad, pero en el último cuarto ni estivo, ni se le apareció, ni se le encontró. ¡Qué barbaridad! Estoy viendo a casa, a cara, claro, a cara, pues antes tenían a cara los de Básquet Coruña, pero era una cuestión de fe. Tenían que llevarlos a la brisa de Pasturiza, creo yo, o a la Rosario, creo que a otra. 8-6-9-1, 1-59, dio a tiros libres dentro. Anotó Diop o primero tiro libre. Vai co segundo lanzamiento, tiro libre. A xente vai se posicionando. Eu creo que vai haber festa. Vai ser unha noite moi branca. Laranxa branca de moitas cores. O balón de novo para Diop. É un día maravilloso. A Coruña está de moda. Que barbaridade. Un ascenso. E moi moi agora se hai outro. O balón a Diop. Anota tamén Diop. E bueno. 2 minutos. 8-6-9-3. Claro. Despois do que levamos vivido. Pero agora mesmo... Básquet Coruña a 2 minutos da gloria. Sube o balón Granger. Da esquerda, vertical. El Guella se lado dereito. Bota entre pernas. Agora recibe Silverio. Ben marcado por Cremo. Sigue Silverio. Silverio, non para un Silverio. Penetra Silverio. E falta personal. 2 tiros. Sen máis. Perfecto, non lle deixaron tirar. 86-93, 1-45 para rematar a prórroga. 1-45, 8-6-9-3. Silverio, os tiros libres. E a terceira falta persoal de Jacobo, que tamén estivo hoxe, tivo un día espectacular. 1-45, Silverio, tiro libre. 86-93, 8-6-9-3. En bobo, está por fora do campo, coxea, vamos. Tanto como un servidor ou máis. Ollo a Silverio. Pero que... Ah, y diga que hay que limpar o balón. Por favor, bueno, bueno, bueno, niña. Pues limpar o balón. Fala con Zafra, o árbitro. Zafra dille que no, que é do balón.
2: Sí, sí, pediu Silverio que estaba mollado.
0: Vale, vai Silverio, os tiros libres, vai con primero. Anotó. Churimicando, pero anotó. Anotó 23 puntos, pero no último cuarto, solo anotó 2. Vai co segundo lanzamiento, 1-45, 8-7-9-3. No anota, rebote propio Silverio, por favor. Bueno, bueno, bueno, bueno, bueno, bueno, bueno, bueno. Anotó Silverio. Canastra de 2 puntos. ¿Qué pasó ahora? No correo o reloj, no pusieron un marcador. ¿Qué sucede?
2: O de posesión non corría. Está protestando aí Tony Ten. E agora falando os árbitros unha vez máis entre eles.
0: E é 8-7-9-3. 8-9-9-3.
3: 8-9-9-3.
0: 8-9-9-3. Balón para Básquet Coruña, 1-43. Ay, por favor, despois do que fixestes, de remontar o que fixestes, de facer o que fixestes, semellante salvallaz, salvaxada, ou como se diga, animalada. Marcha Tián, volve Diop. 8-9-9-3, 1-43. Ainda queda partido, sen dúbida. En baloncesto, ninche conto. Balón de novo para Pacheco. Este con Jorgensen, subo balón Pacheco. Vai con calma, que corro reloxo callo. Tampouco corres tanta presa. Ponse de cuartos con Silverio. Ollo Magri, a defensa sobre Diop. Segue Pacheco, continúa Pacheco. Indica, banda, ordena. Dilla Jorgensen onde quere que reciba Cremo. Vai Jorgensen palí, dallo balón a Jorgensen. Na vertical Jorgensen, amaga un para un, penetra Jorgensen contra Tabuleiro, non anota, pero rebote Diop, e falta, e non pita nada. Ah, eu creo que Diop, o balón para Cremo, de tres, non anota.

Pelota, ¡boh! 8-9-9-3, un 0-8, un 0-8. Balón para Granger, marcha Granger. Casi ya roba, pero no. Salvó a posesión. Ollo Astrumis, balón para...

0: Diego Pacheco, vuelve al caderita, vuelve a botar con izquierda, mira para aquel lado, mira para otro, Pineira, ahí está con Strumbis, puede elevarlo, que se marcha, no para un, hoyo, Evalde, dos más un, dos más un, dos más un, dos más un, Rúa Pacheco, Rúa Pacheco, tendrán que ponerle una Rúa aquí próximo Coliseo. Qué xogadón de calidad individual, porque sí, porque o digo eu, porque tengo calidades, porque vos voy a comer, porque le voy por diante a Strumbis, y a canto se pusieron por diante contra Tabuleiro, e meteu balón dentro, más falta personal. 9-1-9-5, 31 segundos, comeza a soar. O de Coruña, qué bonita es. O balón para Cayo Pacheco, tiro libre adicional, se amete Álvarez, ¿qué?
1: Sí, se amete, además, quinteto pequeñiño do básquet Coruña para defender, supongo, moita presión sobre o balón.
0: 9-1-9-5, Cayo Pacheco, tiro libre adicional, bota una vez, dos veces, tres veces, cuatro veces, balón, concentración polo aire, dentro. Anota o Pacheco, anota agora Corre Granger, boa defensa de DJ Joe, casi a perde, pero salvaron a posesión. 91-26, 5 arriba, está agora mesmo o equipo galego, vai entrar en bobo outra vez, que vai coxeando, da pena velo, senta Strumbis.
2: Pues dame 30 segundos, simplemente confirmamos, final en Negreira, Fer.
3: Pasó Lemos Negreira 0, Lemos 0.
2: Gracias, Fer. Final 1 en San Lázaro, no, pero boquete.
4: Remató, paso con Bosfor Mayor clasificado con Postela 2, Arteixo 1, Foronse directos. Secho, Josebia, por él es expulsado os 2.
2: Gracias, Antón. Muy boas.
4: Ve, un aporte.
2: ¿Quién será el rival?
5: O Badalona.
2: Alfonso, volvemos ahí a Coliseu.
0: A ver qué sacaron. Hubo, no anotó un menor malvo estudiante, que si no sería un 2 más 1, pero hubo falta personal. 91-26 son 5 puntos. Que tienen que saber a Gloria. Que tienen que saber para ascender a Liga CB. Este día, este maravilloso día de San Roberto. Cumpleaños de Miguel Ríos. O balón para Magrí. O americano de estudiantes. Vaya tiros libres. Baico primero. 22 segundos para rematar. Cerca da Gloria, preto da Gloria, non se poden aguantar nin estar sentados. O banquiño de Básquet Coruña non é para menos. Volvemos a facer historia no baloncesto galego. Desde o ano 94 non había tres equipos. Aí vai Magrí, o tiro libre, anota. Segundo lanzamento libre para Magrí, o americano de estudiantes. 9-2-9-6. Gustaríame saber qué pensa Pep Hernández. Magrí, 22 segundos, bota balón de nuevo una vez, dos veces, e Iñuña Cadrís, balón en arriba, dentro. También anotó Magrí, o segundo lanzamiento libre. 93-96, salvo una catástrofe, Básquet Coruña está en la Liga CB, o balón de nuevo para Cremo, va a subir o balón Cremo, no lle fan falta, balón para Cayo Pacheco, ojo, que hay que pasar a campo contrario, xa o pasaron, balón a Diop, fan y agora Diop, falta personal clara de Silverio. Pero no sé cómo tardó tanto. Aló Eles.
2: Estudiantes.
0: 93-96. En todo caso, Básquet Coruña, porque vaya partidazo, vaya remontada, vaya temporada. Es para enmarcar, para que ya la conten los seus fillos y los seus netos. No, es normal. Gañar, volver a gañar y seguir gañando, volver a gañar y remontar. Eu no nos vin perder nunca aquí en este escenario. Vai Diop, os tiros libres, vai lanzar. Miguel Álvarez ya se va colocando. Porque yo creo que a festa está montada. Ojo a Diop con lanzamientos libres. Primero le anotó. E fai así, ping, ping. Ponme otra copa, Diop. Que sí, tío, que sí. Entró. Ojo, Básquet Coruña va a estar en ACB. 14 segundos para rematar el partido. 9-3-9-7. Bota. 1, 2, 3. Balón en arriba. De lado. Diop. Celebra, bota os brazos ao aire, marcha o banquiño, é equipo ACB, é xogador de ACB, 93-98, 5, arriba Básquet Coruña, sacou Sergi García, balón para Silverio, vai pasar a campo contrario, sigue Silverio, pon a directa, non hai dos máis un, hai falta persoal, dous tiros libres, 93-98.

0: poquito, pero en todo caso nada podrá hacer, salvo una, sería una catástrofe. A cara de Granger, es un auténtico poema, no me estrana. Ahora vuelve Garino, teso como un garabullo, no estaba fino tampoco, no estaba bien, pero bueno, ese es un problema de un equipazo como este, 5 años en esta categoría, va a ir para lo sexto. O difícil que es hacer historia en la primera fez, na levo uno como María Santísima y Echamen. O balón de nuevo para Silverio, va con primero lanzamiento, anota Silverio, 9-4, 9-8, 4, arriba Básquet Coruña, ollo, porque se anota este, colocas a 3 puntos, 8 segundos, 9-4, 9-8, 9-4, 9-8, 3 segundos, qué momento, otro momento más, Silverio anota, 9-5, 9-8, 8 segundos, tendrán que hacer una falta rápida, no le queda otra Estudiantes, si quiere forzar algo, balón para Cremo, marcha Cremo, sí, falta rápida por Silverio, de Silverio por atrás, 6 segundos, transcorrieron tan solo 2 segundos, por lo tanto, Cremo te da tiros libres, se anotó 2, adeus, adeus, adeus, adeus, a ver os delfins, pero en la playa, da Coruña, na de Riazor, la de Santa Cristina de Queiran, o nota las Acuario. Galegas, que sean 95-98, a cara y a cruz, este es una festa. Ahí escoitan, vosotros, Cremo, vayos tiros libres, 6 segundos, dallo balón o colechado, extraordinario arbitraje, parabéns os 3, balón para Cremo, con lanzamiento, anota Cremo, 95-98, 95-98, 6 segundos, 95-99, subió ahora, hubo más rápido, Guillén Yuxa no se puede aguantar, no se puede aguantar absolutamente ningún, ¿cómo no te vamos a querer? O balón de nuevo para Cremo, anota Cremo, anota Cremo, marcho a banquiño, voy a Guille Joe, no, no, que ven ahora, probablemente lo mejor partido que le dirigirá Carles Marco, 6 segundos, 9-5-100, 95-100, 5 arriba, está Básquet Coruña, ollo, Granger, suba a campo contrario, ha de tirar, no tira, balón para Silverio, no, anota, va a rematar, remató, remató, remató, remató, remató, 95-100, Básquet Coruña en la Liga CB. Coruña, qué bonito, ¿eh? Hasta nace ve, Xogar de P, Xogar de P, ya somos 3, militar nace ve, qué bonito, ¿eh? A celebración impresionante, choros, baguas, lágrimas, recuperaron o propio ano que descendieron. Muy difícil hizo, o alcance de focos, pero finalmente conseguieron. Parabéns, por tanto, a Básquet Coruña, sentímoslo moito por un histórico. Bueno, a historia está para respetarla. Deles no decimos decir absolutamente nada, da terror ver a que estemos aquí de este lado, a Strumbis, a Salin, bueno, a todos ellos, a Tony Ten, en fin. Ahora veñen, ollo, Cremo, saudar a Strumbis, Carles Marco, saudar también a banquiño rival. Os rapaces, os chavales comienzan a beixar, os que medios tan pronto puedan. Creo que Miguel se está colocado, Miguel, dando prioridad absoluta, Miguel.
1: No sé si, si podemos hablar con algunos de los jugadores que está... Mikovic, ¿puedes hablar? Sí, me dice que espero un cachiño, está, la verdad que, bueno, primero que fan deportivamente ir a saudar, está Jorgensen chorando también, allí en un dos fondos, o gran protagonista de la prórroga, ya, pues, pídenos un momentiño porque quieren saudar a los aficionados, en cuanto nos atendan, pues, están consolando también, llama a Lotana en huevo, muy afectado jugador, que, bueno, jugó prácticamente coxo todo partido, bueno, pues ahora
2: Miguel, Carles Marco, uniformado, que te acabamos de ver, ven uniformado ahí, con chaleque de la Federación, sí. Muy bien ahí.
1: Con acorde estudiantes, ¿verdad? Que decía, bueno, abrazo entre Guillem Joe Carles Marco. Bueno, pues vamos a ver si poco a poco Beñegos, bueno, Gustavo, preparador físico, segundo ascenso que consigue a máxima categoría. No sé, ahora Guillem aquí abrazándose con otro dos integrantes del cuerpo técnico. Bueno, pues a ver si se venga aquí a falar algún, porque están, la verdad que yo creo que están completamente después de la remonta, pues pensando ainda no partido.
0: Roberto, a los que después de todo siguen ahí, el es tú, somos nosotros. Sí, mira, demencia. Esa no, pancarta...
1: No, no, bueno, no sé, no sé qué sensación le va de esta capacidad de competir.
3: Es una sensación increíble. Estamos muy contentos. No te puedo explicar con las palabras. Ha sido un año duro, un año de mucho sacrificio. Y lo hemos conseguido. Ha sido un partido muy duro desde el principio. Estábamos conscientes de lo duro que va a ser, pero estamos muy contentos que lo hemos conseguido.
1: Era también un poco injusto después de perder esos 4 partidos, ¿no? En toda la temporada. 4 partidos, merecimiento absoluto.
3: Sí, venimos con confianza porque somos conscientes de lo que hemos hecho durante toda la temporada. Y venimos con confianza en el Final Four. Hemos competido, hemos luchado y lo hemos conseguido.
1: Bueno, muchas gracias, parabéns.
3: Perdón.
1: Muchas gracias y felicidades.
3: Muchas gracias a ustedes.
1: Pues esas son las palabras de Danilo. Bueno, pues ahora parece que se ha empezado. Bueno, ainda siguen intentando consolar a algunos de los jugadores de estudiantes. Vamos a ver, están aquí la. Está aquí por aquí Joe Cremo, también empezan a atender otros medios de comunicación también los jugadores. Joe. Bueno, Joe, enhorabuena por la victoria. ¿Qué sensaciones lleváis después de esta remontada espectacular? Mejor no se puede acabar.
4: ¿En inglés o no?
1: Yeah.
4: The fans were amazing today. All the credit to my teammates and coaches. And we believe in each other. I mean, both teams deserved it. Estudiantes played amazing. And they deserve it just as much. I'm really happy for our group.
1: Congrats.
4: Thank you.
1: Bueno, que di que sobre todo para o mérito dos xogadores e do adestrador, que os fans estiveron increíbles.
2: Amazing, I'm really happy. I'm really happy, amazing.
1: Sí, agora xa nos mandan porque creo que se vai a facer a entrega de trofeos. Por lo tanto, bueno, pues supoño que cando acabe a entrega de trofeos teremos máis protagonistas.
2: Alfonso Pardo, chega o momento aí de ese 3-3. 3 na máxima categoría masculina, 3 na máxima categoría femenina. O que falábamos no arringue deste Galicia en Goles a la contrastera da tarde co presidente da Federación Galega de Baloncesto, con Julio Bernárdez. 3 na categoría masculina, 3 na categoría femenina, que non hai que esquecernos que fai este ano historia o baloncesto galego, Alfonso.
5: Porque se poñan as pilas os medios de comunicación de Galicia para poñer e dar valor ao baloncesto e poñelo na altura que merece. 3 equipos ACB nun país que non chegamos a 3 millóns de habitantes. Desde o ano 94 non existía iso. Pero que daquela eran 24 equipos. É dicir, había a 1, a 2, 12 e 12. 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Iso, insisto, está ao alcance de moi poucos. 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Bueno, la entrega de trofeo. Esto teño no moi ben preparado. Para isto sí que está todo extraordinario. Pero bueno, agora que vote a xente, evidentemente, moi ben a demencia, porque eso sí, saben gañar, pero tamén saben perder.
2: Están acostumbrados, xa, nos últimos anos.
5: E bueno, agora as autoridades, exactamente, un pouco semeñante o que pasou en... está o presidente da Xunta, está a presidenta da Federación Española, está a alcaldesa da Coruña, Diego Calvo, está o presidente da Federación Galega. Bueno, pois o protocolo, máis ou menos, do que sucedeu justamente hai un mes e un día, que ascender a Obradoiro, fíxate, un mes e un día despois, ascende outro equipo galego. Realmente para enmarcar, para non esquecer, e para recordar e para lembrar. Agardemos que sexa por longa duración. Daquela duraron 5 anos os 3 equipos na máxima categoría. A ver se desta vez pois somos capaces tamén de manter semellante nivelazo. Ollo a Galicia, ollo a Julio Bernárdez e a súa forza, que falamos do profesional, pero habría que meterse despois, bueno, aquí Marista, habría que meterse en moitas outras categorías. Pois agora vai ser os actos protocolarios. Miguel, estás detrás, non? Non te fixo, non sei nada. Ah, agora sí que
2: anda co chaleque, aí, anda co chaleque morado.
5: Está,
1: no, é azul, de cor, a camiseta de estudiantes.
2: É como a Granger, bueno, pero con gafas, agora mesmo, Miguel Álvarez.
1: Sí, xa están preparados aí no centro campo, vai comezar en breve esta entrega de trofeos. Colócanse, os primeiros que van a recibir, bueno, desolados os o jugadores de Estudiantes, Básquet Coruña, que sigue celebrando.
2: Lo que no me entiendo en la entrega de trofeos cuando no es campeón, pero así son los protocolos, Alfonso Pardo, porque conseguiste un ascenso único, que te den un diploma o algo, un panel que pongan ahí ascendimos, pero entregar trofeos será por ganar una final a cuatro, no sé. Unha cuestión estrana.
5: Pois debe ser que agora eu, Roberto, prefiro non falar, se non está ben documentado, pero en Santiago deron o trofeo campeón, que era Obradoiro, evidentemente, era o campeón de categoría, e aquí, por supoño, que será o ascendido e o non ascendido, tamén os colexados. Por certo, arbitraxe para enmarcar, cuidado. Arbitraxe para marcar, algunhas cousas sí, pero arbitraxe para marcar, que non é fácil, que non é fácil, nin moito menos. Retíranse xa os tres, supoño que outro é un dos comisarios que estaba tamén neste partido, e agora veñe pois con esta historia, como se chama? Bueno, estores destes, campeón. Campeóns da fase final, da final four, celebrada na Coruña. Que, por certo, Roberto, racharon o maleficio de que anfitrión nunca ascendía. 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
5: Que sí, Roberto, lo digo da masculina, evidentemente. Están xogador por xogador, Dida Cuevas, Guille Jou, Jorgensen, Makachi, Mikovic, Brenovic, Diop, Jorgensen, Jorgensen. Tian, faltame Varela, no sé si estará por ahí. Bueno, pues ahí están, a foto, enfrente a ti, Miguel Álvarez, como no eres fotógrafo, ni eres cámara, pero te es una mejor visión.
1: Sí, están ahí saltando jugadores, ya colocados detrás de ese... No sé cómo chamalo, que pon campeóns, van a recibir, bueno, ahora colócanse Carles Marco, cuerpo técnico, que eran os que faltaban, preparándose para recibir ese trofeo de campeóns de esta fase, de esta Final Four, campeón de la Liga, por supuesto, foi Obradoiro.
2: Preparados os dous equipos aí, uns para ben, uns para mal.
5: Mientras continúa isto e hasta que remate, decirche que na historia de este club de Básquet Coruña, agora vemos o presidente da Xunta e a alcaldesa da Coruña, que van a entregar ese trofeo de campeóns. Miguel, supoño que será o capitán ou os capitáns.
1: Jorgensen, supoño que será polo MVP, o trofeo de MVP.
5: MVP.
1: Para Jorgensen, vale. Sí, evidentemente, co prórroga que fixo, espectacular, e co último cuarto que fixo, é un xogador que está moi emocionado, dos máis emocionados do Básquet Coruña, Paul Jorgensen.
2: Alfonso, tería aí dúbidas de darlle a Tian tamén, que fixo un moi bo partido e aguantou o equipo nos momentos críticos. Tian aí, co rebote, co xogo interior. 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
5: Sí, sí. Pero bueno, Jorgensen, último cuarto ya prórroga, gracias a él, Fue un nombre decisivo. Cayo Pacheco. A ver, fueron un poco todos. Es un mérito espectacular remontarle 15 puntos a Estudiantes, llevarlo a prórroga, comenzar a prórroga y meterle un parcial de 0-6. En fin, para que veamos lo difícil que, insisto, muchísimo mérito para Básquet Coruña, que pueda ascender o siguiente año a descender. Iso fixeron no poucos equipos, Andorra creo unha vez, Obradoiro, non fixeron moitos equipos. Ahora, ahí está agora a celebración de todos, coas súas afeccións, co pazo. Están agora botando os papeliños estos, en fin, día de festa. 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No 2014 con Tito Díaz, sexto na Liga, Oviedo, fuido con eles. La siguiente, 15-16, quinto en la liga, superan Obregón, cayeron ante Melilla. 16-18, Palencia Manresa, con Guille Jou, justamente de aquel equipo Manresa. Fueron los verdugos de la derreira campaña de Tito Díaz y a primera en aquel año de Alanzana. Sergio García sufrió también en Oviedo, que con Sergio García es el entrenador. Cayeron, sufrió un Oviedo y cayó contra Granada.

0: La siguiente temporada contra Girona de Marc Gasol. O ascenso directo na 2023-2024, na 2014-2015, 2018-2019, non se clasificaron. E hoxe, 7 de xullo, hoxe, por certo, Javi Rodríguez, abrazo con Hugo López.
1: Alfonso, Alfonso, está Miguel con protagonista, Miguel.
2: Sí, estou con Paul Jorgensen, MVP da final. Bueno, parabéns, enhorabuena por esta victoria. Apareciste cuando estaban las cosas más difíciles.
3: Bueno, la verdad que... A ver, tenemos un equipo lleno de luchadores. Un equipo que tenemos muchísima sangre, hambre a ganar. Y la diferencia es que nunca vamos a parar, nunca aquí, nunca.
2: ¿Qué se pasaba por la cabeza cuando veíais el marcador 75-60 y que quedaba poco tiempo?
3: No hay palabras. La verdad es que no sé. Hemos hecho una defensa increíble. Intentamos correr más y tirar con más confianza. No sé, menos mal, a veces para nosotros es así.
2: A ti te gustaban esos minutos, ¿no? Porque vaya exhibición.
3: Bueno, a veces me toca. Mira, yo pongo muchísimo oro para estos momentos y gracias a mis compañeros que me ponen en esta situación. Gracias a ellos, gracias a mis entrenadores.
2: ¿El mejor momento de tu carrera deportiva?
3: Sin duda.
2: Muchas gracias. Pues ahí tienes a Paul Jorgensen, que, bueno, pues ainda muy emocionados en los jugadores aquí. Bueno, ahora van a co ritual que fan aquí no fondo con seus aficionados. Bueno, tanto acaben, pues a colleremos más protagonistas.
0: Típico saúdo entre os xogadores e o público que fan todo o que facían todos os partidos. E a partir de agora planificar. Iso sí, mañá esta noite a celebrar, mañá a celebrar recibimento na Coruña, os protocolos non dan abasto. Oxalá sigan así.
1: E isto non para, que logo chega a final do Liceo de Liga, final do Liceo de Liga, claro, ascenso, claro. Deportivo, a xente de Coruña.
0: Rodrigo Pérez Pardo,
2: con Guillem Joe, estou con Guillem Joe, que, bueno, pois outro dos protagonistas. Enhorabuena por este ascenso. No sé como lo vives pouco de meses despois de salir de tu casa.
4: Pues muy bien, muy contente desde el primer día. ¡Joder! ¡Que somos ACB! ¡Que sí! ¡Joder! ¡Que somos ACB! Pues seguir en casa, pues para volver a encontrarme como jugador, ¿no? Volver a recuperar la confianza de tener minutos, lo he encontrado. Hemos jugado muy bien todo el año, no se nos dio directamente, pero bueno, a la Final Four esa en casa, como ha sido, creo que ni imaginándomelo así, no sé, increíble, no tengo ni palabras.
2: Pues mucho sufrimiento, pero qué manera mejor de acabar, una remonta de 15 puntos.
4: Bueno, siempre he tenido bastante sufrimiento en mi vida, o sea que un poco más para ascender, si no era demasiado fácil.
2: ¿Qué te parece esta primera experiencia fuera de casa, esta afición que te has encontrado aquí? Incluso hablaban de que hoy a la mañana estás corriendo allí por cerca de los Rosales, a mediodía.
4: Muy bien, muy contento, la verdad, desde el primer día, pues... Me recibieron con las puertas abiertas, la gente, el año pasado había 8.000, no, 9.000, este año había 5.500, poco a poco se fueron animando y hemos logrado algo muy, muy bonito, creo, una sinergia con la afición, que es increíble, ¿no? Porque vienen aquí, se lo pasan bien, cuando nos ven por la calle, pues muchas veces este año me han dicho gracias por cómo jugáis, no por ganar, sino cómo jugáis, que la gente se ha enganchado y creo que nos tenemos que quedar con eso.
2: Para competir de esta manera tienen que funcionar muchas cosas dentro de un vestuario.
4: Sí, simplemente pues que todos nos tenemos que llevar de puta madre como es y después salir a competir y poco más.
2: Pues muchas gracias.
4: Gracias.
1: 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Aí poñamos unha flecha, Alfonso, non sei se dá un pouco por entregado, Alfonso, con ese momento, pero é momento de que estando Estudiantes diante, todo é posible. Todo é posible e aproveitou no Básquet Coruña.
5: 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E Básquet Coruña, pois sí, o coñecemos. E xa o coñecemos. E hoxe, Carles Marco, na miña opinión, estivo... inmenso, xogando con pequenos, o 4 que eu puxo, bueno, fixo bastantes cousas tácticas que nesos que saben, comprenden, recuperou un morto, porque había un momento en que o equipo estaba morto, o Coliseum estaba en silencio, 15 abaixo, Bueno, pois volveu a aparecer e apareceu e aí está. E ollo, gañar, gañar, gañar, gañar e volver a gañar. Un equipo que prácticamente toda a temporada está de líder, que só perdeu 4 partidos. Perdeu aquí contra o Obradoiro. Ese día non estaba, por tanto, non o vin perder. Perdeu en Fuenlabrada, con un famoso palmeo que, bueno, e además tamén de pasarlle unha cousa o que lle puido pasar, o que lle pasou xa aquí a estudiar. 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Si este equipo non merece estar, pois entón apague, vámonos. En todo caso, pasou no mal, comezou moi ben, deixou a Estudiantes no primeiro cuarto en 6 puntos. Agora habrá moito que mirar e moito que analizar e pensar que, non sei, o titular non é meu, pero non me acordo a Ken Yulín, o baloncesto é probablemente o deporte máis dramático que existe. Porque nun segundo podes morrer. E se non, insisto, Breogán, Zaragoza, eu xa aquí, é certo que faltaban máis, pero eran 15 puntos. E forzar unha prórroga e acabar a prórroga e impoñerse con claridade, sen maiores problemas, con xogadores moi tocados e sin un fondo de armario como que ten como que ten Estudiantes, porque non esquezamos que Asier González apenas o usou, que tampouco usou, fichou, non, e nunca o quixo para nada, como se chama, que estaba en Ourense, Brand, bueno,
6: Irama, a sueco, en todo sueco, caso, sí.
5: 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Bueno, o dito, Roberto, o valor... É que moi difícil falar do baloncesto antes. Fixeron as cousas ben, saúlles ben, tiveron un momento crítico, porque eu creo que tiñan un dos mellores teses da liga, que era Mencei, tivo unha lesión moi importante Mencei, perdón, unha lesión, tivo un asunto moi turbio, marchou finalmente, fichan a Radosic, a Radosic, que, ollo, había que apostar por él, non era fácil, e apostaron. Un xogador que cando estivo nos inicios do Real Madrid, dera un grandísimo rendemento. Aquí estaba espectacular. Tengo problema de saúde, hai que fichar a Mikovic. E cuidado a Mikovic, porque tanto onte como hoxe, xa o anterior partido contra Menorca, ofreceu e deu bastante
6: do
5: que estaban con él. Adiante, Miguel.
7: Sí, estou con Ili Diop. Bueno, hoxe non sei se che doía moito o corpo, pero apareciches na prórroga, non?
8: Sí, al final lo importante era ganar. E hemos ganado, así que... Hay que dar las gracias a Dios, porque no fue fácil. Ellos jugaron 39 minutos muy bueno, pero bueno, supimos estar ahí y creer en lo que hacemos. Damos gracias a Dios.
7: Compitiendo todo el partido de una manera espectacular, incluso cuando ibais 15 puntos abajo.
8: Bueno, ese es lo que define el equipo, ¿no? Yo creo que has estado durante toda la temporada, tú mismo lo puedes ver, ¿no? Que donde vaya... Trabajamos, creemos y damos todo. Yo creo que hoy se lo merecíamos y así es de nuestra parte.
7: Bueno, merecíais por hoy y por toda la temporada que habéis hecho, ¿no?
8: Sí, realmente que sí. Hemos estado en 10 meses durísimos. Bueno, estando todo el rato arriba, luchando para subir directo, pero bueno, no pudo ser al final. Pero bueno, a día de hoy es igual. Subir de primera hora, gran la Final Four.
7: ¿Y qué recuerdos te llevas de esta temporada de Coruña? Porque la verdad es que es lo que parece que tenéis muy enganchada a la gente y también que hay algo especial en ese vestuario.
8: Buenos recuerdos. Siendo mi primer año en LEP y siendo en Coruña, bueno, la gente es increíble, ¿no? Y les doy las gracias siempre a apoyarnos y no tengo ninguna queja de la ciudad. Estoy encantado así, aquí. Y gracias a todo el mundo por hacérmelo fácil.
7: Muchas gracias y enhorabuena.
1: A Rivas Dilidio, vaya pe de cancha, que soy la canción extraoficial do Básquet Coruña para celebrar este ascenso a CB. Todo comenzó en Riazor con esta canción, ainda que ahora esté no Coliseu.

0: Y aquí, Alfonso Pardo, todo tiene un inicio, todo tiene un comienzo, de Riazor o Coliseum, pero o baloncesto sigue enganchando ahí.
1: Sí, sí, o que comentábamos yo que seguirá enganchando a lo para San Froilán, y Puñeré y punto de final, esa a miña participación hasta San Froilán, si a saludo permite, es un momento ideal y una situación maravillosa para poner punto final a una nueva temporada. Esas son moitas neste mundo, e deixando baloncesto ano que ven con tres equipos na Liga CB, que comenzará, insisto, a lo por o San Froilán, porque hai mundial, máis ou menos a CB ten previsto comenzar por aquel tempo. Dicíamos o inicio da...
2: Estou con Jacobo Díaz, de Cando Queirades.
0: Dalle, Miguelil.
2: Sí, estou con Jacobo Díaz para ver, enhorabuena por este ascenso, un partido, yo creo, de los que no se olvida, muy especial, ¿no?
3: Una temporada inolvidable, yo creo. Nada, no hemos parado de creer, ¿qué te puedo decir? Delante de nuestra gente, todo el año apoyándonos, esto es un sueño.
2: ¿Cómo se vivió la Final Four? Porque la verdad es que dos partidos, el primer tiempo sobre todo con Palencia, hoy a falta de cinco minutos con las cosas muy complicadas.
3: Sí, al final es eso, es o todo o nada, y como te he dicho, no hemos parado de creer, yo creo que se han puesto 13 o no sé, lo teníamos perdido el partido, pero bueno, somos un equipo que hemos demostrado que damos nuestro 100% siempre. Y hoy ha salido cara, la verdad que es increíble.
2: Un momento muy especial, supongo, ascender a CB.
3: Sí, yo creo que por las circunstancias, creo que hemos sido el segundo mejor equipo, obviamente, y yo creo que nos lo merecíamos.
2: Con 4 derrotas en toda la temporada, la verdad es que era muy duro llegar a esta situación, ¿no?
3: Sí, es muy duro, y también estar mentalizados porque, nos quedamos a la puerta en liga regular, te entras a un playoff que es muy duro, una Final Four que tienes que ganar a todo el mundo, a los mejores. No nos ha ido de cara todos los partidos, así que muy contento por la ciudad y muy contento de que haya venido tanta gente a animarnos hoy.
2: Muchas gracias.
3: Muchas gracias.
0: Jacobo Díaz, otro de los protagonistas, otro de esos hombres de traballo escuro, porque hay muchos hombres que brillaron, o mellor por arriba de todos, como Orbases, pero luego entre Jacobo Díaz, Cili Diop, os minutos a poucos porque tivo Macachi, a verdade é que todos aportaron en este equipo, máis ou menos puntos, máis ou menos minutos, Alfonso.
1: 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Eu creo que isto xa o di absolutamente todo. Absolutamente todo. Sempre reaccionou, tivo momentos delicados, como de hoxe non, probablemente, pero tamén cando tivo, reaccionou. Aquí só perdeu contra o Obradoiro, fora en Fuenlabrada. Logo perdeu un contra Menorca, bueno, no playoff en Menorca o terceiro, e logo aquí o contra Tizón a Copa, punto de pataca. Entón, bueno, pois eso que imos facer. Perdona un minuto, porque hai alguén moi especial no Deportivo, doutor. O doutor Barral, estou en directo, doutor, moi boas.
4: Hola, ¿qué tal? Buenas noches.
1: Eu dedico este a toda a Coruña, a toda Galicia, pero principalmente a vostede. ¿Sabe por qué, no?
4: Sí, sé de qué va esto.
1: Díxenlle que ascendían e ascenderon.
4: Tienes toda la razón, pero no me dijiste que íbamos a sufrir tanto.
1: Sufrieron, bueno, último partido. Algo hay que sufrir, así sabe ese millón.
4: Sí, sufriendo me gusta mucho más.
1: Doutor Barral, pobano que ven, doutor, nace.
4: Muchas gracias.
1: Gracias. 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Houbos 5 anos, pero hai que ir moi atrás, aínda vos estabades estudando no colexo, 1989-1994, pero era unha liga de 24 equipos, a famosa 1-2, que era maravillosa, e non había todas estas historias, era outro mundo. Bueno, pois desde esas ata a próxima temporada non había 3 equipos ACB. Ollo, nun país que non chegamos a 3 millóns de persoas, cunha cidade de Coruña, outra cidade de Lugo e outra cidade de Santiago, 2 equipos nunha mesma provincia, cantas cidades en España, Estudiantes, por exemplo, que bueno, Madrid, cantas cidades en España darían o que fose, constame que Gran Canaria vai mirar por todas partes, las contas, a ver si pudiera, bueno, tener imposible.
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0: Miguel, estás en directo, ese é o prioritario, estás en directo.
2: Sí, nada, estou aquí a ver si... Si Tiam, que estou con Tiam, que bueno, enhorabuena por este Gracias. Ascenso tan sufrido.
5: Gracias. Sí, hemos sufrido mucho, la verdad, que ya sabemos que esta liga no hay nada fácil hasta final, que todo el mundo han visto lo que ha ocurrido desde el principio hasta final. Es un cada partido es una final, la verdad que merecemos estar en ACB, la verdad. Con la gente que han venido aquí con Coruña se merecen estar en ACB, la verdad.
2: No sé si es el momento más especial para ti en tu carrera deportiva, que aún eres muy joven.
5: ¿Cómo?
2: Eres muy joven todavía, no sé si el momento más especial hasta ahora de tu carrera deportiva.
5: Sí, la verdad es que somos jóvenes, por eso nosotros lo que tenemos que hacer es trabajar cada día, mejorando, como ha dicho Carlos, que mejorar cada día para hacer lo más posible para llegar lo más lejos posible, así que seguimos trabajando hasta el final.
2: ¿Qué imágenes se pasan por la cabeza en un momento así? ¿Veis a 5 minutos 15 abajo en una temporada que estuvisteis tan cerca de ascender tantas veces y ahora pues esa explosión, sobre todo en la prórroga?
5: Sí, así es. La verdad que con la confianza que tenemos, que hemos trabajado desde agosto hasta ahora, la confianza que tenemos, que trabajando duro cada día y cuando quedaban 5 minutos íbamos 15 abajo, nosotros siempre confiamos que podemos hacerlo hasta el final, por eso seguimos hasta el final y lo sacamos al final.
2: Bueno, muchas gracias, enhorabuena.
5: A ustedes.
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6: Hola, que tal? Moitas gracias.
2: Que bueno, que tal? Estás, non sei se máis emocionado, ainda que hai dous anos.
6: Non sei non sei cuantificar emoción, a verdad que... Pero sí que é algo especial e teño moita sorte de estar vivindo isto. A verdad que isto é increíble.
2: 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Que ainda está desmedrando, pero que é moitísima xente dependentes de vos.
6: Bueno, que non se hai que olvidar que para que isto seixa adiante hai unha historia detrás, e hai moita xente que puso moitas cousas, moito esforzo enriba da mesa para que hoxe en día podamos vivir isto. Isto no comezou xa no 96 con a xente que xogou incluso o patrimonio persoal para que isto seixa adiante. Eso hai que agradecelo.
2: Bueno, contame un pouco este vestiario, porque competir desta maneira 15 abaixo a falta de 5 minutos, esa fe, momentos duros, porque moitas veces tocouse xa o ascenso directo, non?
6: Bueno, este vestuario é pura enerxía, pura... non sei como describilo, pero é algo increíble. É o que transmiten enerxía, a vitalidade que transmiten estes rapaces todos os días é increíble. Vir a entrenar todos os días pola mañán é unha alegría, la verdad.
2: Bueno, moitas grazas e parabéns.
6: Moitas grazas a vos.
0: Un dos homens do staff técnico, como é... Gustavo, preparador físico. Miguel, decías algo?
2: ver si está por aquí Didac Cuevas, que es pequeñillo, vais en no un para un. Didac, bueno, enhorabuena.
7: Sí, muchas gracias, muchas gracias.
2: ¿Qué tal? Lo primero, jugaste con muchas molestias, pero era más importante estar hoy y competir que lo que doliese el cuerpo, ¿no?
7: Sí, jugué, he jugado sin piernas, he jugado hecho polvo, la verdad, pero estaba ya por la noche pensando, yo no puedo faltar a este partido, tengo que ayudar al equipo, ya sea haciendo dos faltas, ya sea como fuera. Entonces Carlos me dijo, estás, y dije, con todo, hasta donde llegue.
2: Bueno, ¿cómo fue este partido? Porque la verdad es que había momentos que parecía que lo teníais controlado, llega ese momento de crisis a falta de 5 minutos, que hay que gestionarlo mucho de cabeza, porque incluso estuvisteis, yo creo que al borde de romper.
7: Sí, bueno, somos jugadores con mucha experiencia, yo creo. Nos hemos visto ahí en una situación muy jodida, nos hemos mirado la cara porque somos gente que nos conocemos y sabemos cómo somos. Y hemos dicho, vamos a perder, pero vamos a perder a nuestra identidad con nuestra forma de ser, nuestra forma de jugar. Y bueno, ha salido cara, la verdad.
2: Bueno, para ascender a CB hay que fichar a Didac.
7: Me toca jugar en ACB, ¿no? De momento, déjame jugar en ACB, ¿no? Ya volveremos a ascender, si no.
2: Bueno, ¿cómo te has encontrado aquí en La Coruña este año?
7: Ya lo he dicho antes, aún no he hablado del público, pero han estado de 10. Nos han empujado, han sido ellos. Y esto es la esencia del club, ¿no? Hace 2 años eran 1000 y pocos. Empezamos a ser ya 6000, 7000. No, que no dejen de crecer, porque esto es para ellos para toda la vida.
2: ¿Y el vestuario que te has encontrado este año?
7: ¿Eh?
2: ¿Qué tal el vestuario que te has encontrado este año?
7: ¿Qué te voy a decir? Cuando llamas al éxito, son gente de la hostia, son gente que siempre me tendrán en sus vidas, que cualquier cosa siempre tendrá el teléfono disponible. Pero bueno, estamos aquí para ganar y es lo que hemos hecho.
2: Pues muchas gracias, enhorabuena.
7: A vosotros, gracias.
2: O sea, ahí estaba Didac Cuevas. Vamos a ver, porque está. Ah, mira, Charlie está
8: en la mesa. Se quedan pocos. Sabeu a xefa de prensa, teñen que ir a roda de prensa tamén. E levou a Carles Barco. Y bueno, o Coliseo, a verdade, que me sorprende que quedou vacío super rápido. Está todo o mundo fora. Supoño que terán algún lugar. Non sei se van a 4 Camiños estes tamén, ou onde van a celebrar os éxitos de Básquet Coruña.
2: Non había nada planificado, non había nada planificado, creo, antes do partido. Estou con, por cierto, con Charlie Uzal. Bueno, parabéns por esta vitoria, por este segundo ascenso en 3 anos.
9: Moitas gracias, é unha ledicia conquistar o ascenso de novo a Liga Endesa, máis desta maneira.
2: Como foi a temporada? Porque empezastes como motos, hubo un momento aí o mellor de dúbidas, non? Que o equipo parecía que non, sobre todo coa baixa de Ronchis, e ao final, pois, reviviu aquí na Final Four, sobre todo nos últimos 5 minutos.
9: Non, máis que dúbidas foron acontecimentos, non? Perdimos un xogador moi importante para nós, como era Dino Radonchik, que era o xogador máis valorado do equipo. E despois tamén, bueno, collemos unha xornada que eran tres partidos seguidos, e, bueno, tuvimos aí un baixón, como todos os equipos teñen baixones, é imposible ter todo o ano a mesma liña paralela, ascendente, é moi complicado. Penso que o equipo hoxe, a pesar de como levantamos o partido, merecía, se hai justicia, porque estuvimos todo o ano, perdimos 4 partidos en todo o ano, igual que o Obra, solo nos quitou un Basqueveras de ascender. Noutra temporada, tanto Obradoiro como nós estaríamos ascendidos a fría tempo. Eu levo teño unha ledicia increíble porque Obradoiro está en Liga Endesa e nos estamos na Liga Endesa.
2: 3 equipos galegos o ano que ven en Liga Endesa, que non está mal.
9: 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Increíble, vai potenciar moito o baloncesto, que xa está crecendo moito na comunidade, é unha ledicia. Oxalá que para o ano que ven os 3 sigamos na Liga Endesa.
2: 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Que tens que pelexar un proceso durísimo de playoff e de Final Four, non sei como se xestiona.
9: Bueno, pasas un duelo de un par de días, creo que nos pasou factura en Fuenlabrada, que foi un partido que perdimos. Todo mundo fala de que foi unha oportunidade perdida, porque despois perdeu Obradoiro, pero tamén penso que Obradoiro, se non se hubésemos gañado en Fuenlabrada, non pincharía en Tizona, porque iría moito máis apretado. Creo que Obradoiro, en este caso, foi merecedor de ser primeiro. Nos segundos, conquistámoslo agora. Foi un playoff moi duro con Menor, que era a equipa que non queríamos ter. Tocounos, demostrou moito carácter de equipo, sobre todo alá no, en Menorca. E agora, pues este Final Four, volvemos a tocar o equipo que non queríamos, que era Palencia, que a priori era o que víamos máis forte, pero bueno, hoxe na pista, viuse que Estudiantes levaba xa tempo preparando este Final Four. Bueno, o carácter dos xogadores, como durante toda a tempada, fixo gañar este partido.
2: Volta a empezar, en certo modo, ¿no? Con respecto a 2 anos, supoño que con moitas aprendizaxes, ¿no?
9: Sí, sin duda, toda la vida hay que tener una experiencia. Creo que, bueno, todo el mundo fala de como falta de aprendizaje, sobre todo, bueno, coño esa palabra, de ese, esa palabra que dice Chesty, de ese año, del año pasado, ¿no? Pero pienso que el año pasado hubo varias cosas que hicieron que la equipa no consiguiese mantenerse, ¿no? Entre ellos, bueno, lesiones de jugadores importantes, a gente achaca de que si no se fichó en ese momento, puede ser, pero a veces tampoco se puede, lo que no puedes hacer es fichar por fichar, tienes que fichar la pieza que encaixe, a veces no es fácil cuando eres un equipo que está en las últimas posiciones, recién ascendido, o contrario que este año, para mí este año fue bastante más fácil fichar, porque evidentemente todo el mundo quería ver a un equipo recién, bueno, todo el mundo digo, jugadores vos de categoría, querían ver a un proxecto como noso.
2: No sé, también, porque ahora es una categoría más, no sé, un proxecto, ¿se puede mantenerse moito deste equipo o pensas que este equipo era más de primera fe?
9: Bueno, yo pienso que ese día para disfrutar, mañana tampoco, mañana voy a tomarlo de descanso, pero a partir de pasado mañana, pienso que habrá que empezar a, bueno, pienso no, hay que empezar a trabajar. Y sin duda habrá jugadores de esta equipa en la Liga Endesa.
2: Muchas gracias y parabéns por el ascenso. Por cierto, no sé si celebrades en algún sitio ahora.
9: Pues no tengo ni idea, porque quiseme abstraer de todo eso. Es más, sabéis que no tenemos ni las camisetas de ascenso que quedaron, estábamos concentrados, ni las traíamos, estaban feitas, pero creo que quedaron, creo que de menos eso. Quedaron en un hotel, pero no pasa nada.
2: Muchas gracias y parabéns.
9: Gracias a vos.
0: Vale, Charly Uzale. Para irles viendo un poco a Alfonso de esa posición. Hasta la tarde comenzábamos hablando con el presidente de la Federación Galega de Baloncesto. Y ya nos decía, ya estoy seguro, vamos, no había dudas de que iba a ascender o Básquet Coruña. Don Julio Bernárdez, que quedamos emplazados para hablar ahora. Muy buenas noches de nuevo.
10: Buenas noches, ¿cómo estás? O dicen o non.
0: Correcto, no, por iso dicen, o prometido é débeda. Se pasa iso, homens volvemos a chamar.
10: Mulleres de pouca fe.
0: No, estaba tocando madeira seguido. Home, eu fiábame porque era estudiante. Se chega a ser outro equipo, non me fiaría, pero sendo estudiante, fiábame.
10: Sí, solo podía ser o estudiante ou o Atlético de Madrid, non? Entón por eso tiña esperanzas.
0: Mais ou menos. Tamén se lembrou Alfonso Pardo deses anos d'ouro dos que estivemos falando. Home, Alfonso.
10: Unha aperta para Alfonsiño. Que tal estás?
0: Alfonso Pardo.
11: Que tal, presidente? Pues nada, parabéns. A cuidar mal o baloncesto. Que se valora o baloncesto como hai que valoralo. Porque volvemos a ser tres. Un entrou era un neno na Radio Galega en 89, antes da CB éramos, a un a dous, lembrarase vostede perfectamente. Durante 5 anos estivemos tres equipos na CB, despois houve que loitar e pelexar, bueno, arriba, abaixo, un descenso, bueno, toda esta historia, e o vivido este ano, bueno, pues quedará para os anais da Federación, bueno, de todo o baloncesto da Federación Galega.
10: E
11: en canto a Federación Española, presidente, viñino dicindo ao longo de toda a temporada, na miña modestísima opinión, porque eu xa me vou, esta federación, a Federación Española, debe cuidar esta categoría de outro xeito, porque ano que ven só nos queda o COP, a televisión hai que cuidarla de outro xeito, os medios hai que cuidarlos de outro xeito, porque realmente isto, as selecciones tamén, obviamente, pero isto é moi, moi, moi, moi, pero que é moi importante de cara a un futuro e de cara a seguir medrando. Parabéns por a parte que lle toca, e insisto, un país que non chegamos a 3 millóns de habitantes en toda Galicia, 3-3, falo de 3-3, bueno, pues 3-3, as fillas de Andrés, que pregunten por aí en comunidades autónomas e en cidades, cantos poden ter agora mesmo 3 equipazos en ACB e 3 equipos na Liga Feminina.
10: Pois, sin dúda alguna, creo, penso que é un momento de ledicia, temos que estar todos moi contentos, porque isto vai ser... Non difícil que se repita, eu aseguro que se vai mellorar. Estou moi convencido do proxecto de Ourense, xa o dixen as 3 da tarde, penso que hai xente traballando de arreo dunha forma moi seria, vamos ter oportunidades, sin duda. O ano que ven a competición en primeira fe vai a ser máis que increíble, porque, bueno, vai seguir estudiantes, entra Gran Canaria, entra Granada, os equipos de sempre, Palencia, os que están aí sempre creando peligro, pero penso que Orense vai facer un gran proyecto e que vamos a ter oportunidades de batir todos os récords en masculino, porque en femenino xa está batido. Bueno, penso que temos que estar todos moi contentos, porque detrás de todo isto, deste gran traballo que fan os grandes clubs, ten que vir o traballo da base. Somos 20.000 e vamos a chegar a 25.000, estou convencido, Sé que una cosa muy muy ambiciosa, pero tenemos que empezar a contar o 3x3 está creciendo moito no nosa terra. O ano pasado xa fomos campeones de España no campeonato de seleccións en Melilla. Este ano vamos outra vez con moita ilusión. E penso que o máis importante do ascenso de hoxe é que hai infinidade de nenos que mañán están pensando en apuntarse a un equipo de baloncesto. Para min eso é o máis importante.
0: Presidente, pois moitísimas grazas. Atinou vostede no pronóstico. Non llevo a preguntar o número da lotería nin da 11, porque iso xa sería máis complicado, pero a seguir así, con ese traballo. E tamén,
10: pues claro, pues,
0: tamén o que dixo xa Alfonso Pardo, a arbitraxe do mellor que se leva visto nos últimos tempos. Tamén. Moi boa arbitraxe.
10: Bueno, foi un partido moi difícil, moi, moi difícil, porque a cantidad de nervios que pudiches ver na pista era increíble. O primeiro cuarto parecía un sin propósito de caídas, de choques. A xente se xogaba moito. Estudiantes leva moitos anos pelexando por isto. Leima, o baloncesto hubiera sido moi injusto se Leima non hubiese ascendido, porque non podemos deixar de lembrar que foi líder todo o ano, menos a última xornada. Bueno, isto de alguna forma tiña que ser devolto por o baloncesto. Penso que susto. Sento moito por Estudiantes, teño grandes amigos tanto en Madrid como no Estudiantes concretamente. Sei o que sufren, pero bueno, hoxe a pelotinha tocounos a nós, estamos moi contentos.
0: A seguir con ese gran traballo. Julio Bernalde, moitísimas grazas, e para mí tamén polo que lle toca, presidente da Federación Galega.
10: Gracias a vos polo vosso apoio, e hai que voltar aos tempos de apoiar o básquet, ainda se se pode máis, porque penso que tanto vos que estades permanentemente ao pé de cañón, e a Televisión de Galicia ten que volver a facer ese esforzo de volver aos tempos de ouro que tuvimos nos outros tempos, e que o baloncesto ten que ter unha presencia permanente dentro da parrilla da nosa televisión, porque penso que lle interesa a toda a población de Galicia.
0: Grazas, Julio, mensaxe recibida. Unha aperta.
10: Un abrazo, unha aperta moi forte.
0: Son as 9:58 minutos. Alfonso, en da túa ubicación, algunha cousa máis que apuntar?
1: Nada, aquí poño o punto final, vou recoller, porque xa creo que casi quedamos dous. Bueno, dentro quedan 4-5 xogadores, porque bueno, eu creo que están, porque estou vendo moito movimento, creo que están argallando algo para ir a algún sitio, a algún lugar da Coruña para celebrar a festa, evidentemente deste ascenso, pero pouquiño a pouco están xa o Coliseo. A verdade que a mí sorprendeme que o Coliseo quedara tan pronto baleiro despois dos actos. Eu supoño que estarán en algún sitio. Así que pola miña parte, desde a miña ubicación, xa pouco máis compre contar. Querido Roberto Carlos Carballo, que pasedes un bon verán, e o San Froilán, se Deus quere. Saúdos cordiais, boas noites e boa Cougo.
0: Adeus,
1: un abrazo. Adeus.
0: Radio
1: un abrazo.
0: Para Radio Pérez Pardo algo?
12: No.
1: Bueno,
12: no,
1: o sea,
12: ¡ata o San Froilán! ¡Ata o San Froilán!
1: Que me saiu así, ¿no? Xa sabes, estar na CB, que bonito é, vivir sí. Na Coruña e xogar de pé. Bueno, pues iso vai por Rodrigo Pérez Pardo. Sede felices e iremos falando, ¿vale?
0: Adeus, boas noites.
1: Un abrazo, boas.
0: Miguel, chao. ¿Por onde andas? ¿Onde te ubicas? ¿Onde te colocas?
13: Estou pola pista, que está, bueno, pues queda por aquí, verdad, que algunos xogadores, o que di...
12: Este non marcha ata o San Froilán, ¿no? Miguel,
0: pode ir ao Rally San Froilán, que é especialista.
13: Rally San Froilán, sí, o San Froilán.
12: Antes vai o Rally de Ourense, veña.
0: Vai o Rally de Ourense, aquí. Desde un punto da noite. Miguel, Rally de Ourense, apuntaste.
13: Sí, a ver, apúntame. Mira, apúntame aquí con Mubarro, que foi outro dos protagonistas do partido. Era moi especial para ti esta Final Four, ¿no?
14: La verdad que sí, porque bueno, una Final Four siempre es especial. Y esa es la tercera vez que lo juego y nunca había conseguido, bueno, el ascenso. Así que este año tocó ascender, así que muy contento, la verdad.
13: Llegaste ya empezada la temporada, ¿qué te encontraste y qué te parece lo que ha hecho el equipo?
14: Sí, ya el equipo ya estaba en buena dinámica, así que bueno, yo llegué en diciembre para ayudar y al final hemos hecho muy buen trabajo durante todo el año, prácticamente.
13: ¿Te había pasado en una cita de este nivel verte 15 abajo a falta de 5 minutos y remontar de esa manera?
14: Sí, era un escenario muy, muy complicado, porque se suele dejar de creer cuando pasa eso, pero nosotros tenemos una identidad de nunca dejar de creer, siempre luchar hasta el final, y al final hemos hecho buen trabajo al final.
2: Se habla mucho de la capacidad competitiva que tenéis. La verdad es que, a lo mejor salvo en el partido de Palencia, de la segunda vuelta, es un equipo que siempre ha competido bien, Coruña, ¿no?
14: Sí, prácticamente todos los partidos siempre lo damos todo. Da igual que sea el primero o el último. Siempre jugamos con mucha intensidad, darlo todo y que salga bien o mal, pues ya veremos, pero siempre solemos jugar a tope y ya está.
2: Y bueno, ¿qué te está pareciendo la ciudad? Porque la verdad es que muchos ascensos este año. ¿Cómo estás viviendo un poco la reacción de la afición?
14: La verdad es que es un momento especial para la ciudad, para el deporte, porque tanto en el fútbol como en el básquet hemos ascendido prácticamente en 2 semanas, hemos tenido 2 ascensos. Así que bueno, eso también ayuda mucho a la ciudad para que la gente esté contenta, porque al final aquí es una ciudad donde se vive mucho el deporte, tanto el fútbol como el baloncesto. Hoy has visto un pabellón con 9.000 personas, pues al final eso da mucho gusto.
2: Pues muchas gracias y enhorabuena.
14: Muchas gracias.
0: Hablamos de Mubarro, protagonista ahí con Miguel. Miguel, sí. ¿Por la pista queda alguien o tú nos dirás?
2: Pues queda Cayo Pacheco, a ver si podemos estar aquí. Cayo.
0: O da calle, sí, na Coruña.
2: Cayo Pacheco, que
0: o da rúa na Coruña, da Fonso Pardo,
2: sí. Que che iban a poñer unha rúa na Coruña.
15: Ojalá chegue ese momento un día. Yo tengo que agradecer a la ciudad, a la gente de Coruña. Ellos me recibieron desde el primer día y lo he dicho en otras notas, nunca me había sentido tan en casa, fuera de casa. Como todos saben, yo soy de Brasil, salí muy, muy temprano de casa y a Coruña es una ciudad especial, con una gente especial, el club. ¿Qué puedo decir? Confiaron en nosotros, tuvimos un cambio entero de la plantilla y confiaron en nosotros y nos dieron la confianza para poder hacerlo. Yo creo que este partido es lo que muestra lo que es nuestro equipo. Personalmente, obviamente, contento por lo que pude hacer en la Final Four, porque yo sabía que para que podamos lograr el objetivo tendría que hacer buenos partidos y lo pude hacer, así que contento con mi trabajo diario y que haya podido mostrar en la cancha luego.
2: Hablaba ayer Carles Marco que jugaste muchos partidos tocado, no sé, también hoy era Didac el que estaba mal. Un equipo muy solidario, Básquet Coruña.
15: Somos un equipo que no abandona nunca. Bueno, yo en el comienzo de temporada tuve una lesión, la verdad que bastante jodida, pero yo sabía que el equipo necesitaba, todavía estábamos peleando por el tema del ascenso directo y cada victoria importaba. Entonces yo creo que este equipo tiene algo que nadie no jugó algún partido si no estuviera realmente muy muy tocado. Hoy Ili jugó infiltrado, Didac, Guillén, o sea, hoy mismo jugamos con 4 o 5 jugadores, los 12 probablemente tomamos medicación para el partido. En esa época de la temporada todos llegamos tocados, pero este equipo tiene mucho corazón y no abandona nunca.
2: Y mucha capacidad competitiva, porque ver tan cerca el ascenso directo y reponerse a ese golpe tampoco es sencillo.
15: No es fácil, pero yo creo que hay pocos equipos que lo pudieran hacer. Nosotros somos uno de los que sí pueden. Obviamente, llega el tercer cuarto, va 15 abajo y ves que todas las cosas van para el lado de Estudiantes. Uno empieza a poner pensamientos negativos en la cabeza, pero eso es algo que yo creo que la comisión, los entrenadores nos ayudaron mucho este año. Cambio de chip, me acuerdo, íbamos 10 abajo un momento, faltando 6, 7 minutos, Carlas nos pide un tiempo y te pide un tiempo muerto y nos dice, chicos, believe, creer, cambiamos las caras, damos todo hasta el final. Y lo hicimos y bueno, somos ACB.
2: Por cierto, ¿te llevas la red de la canasta?
15: Sí, me llevo una, llevo para casa. Yo siempre, cuando puedo, cuando salimos campeones, trato de llevarla. Tengo una colección, así que una más.
2: O sea, que llevas muchos campeonatos y tienes una buena colección.
15: Gracias a Dios.
2: Pues muchas gracias.
15: Muchísimas gracias.
0: Álvaro de Cayo Pacheco, uno de los últimos en marchar. Miguel, hoy fue un día intenso. Hoy desquitaste de toda, ¿no? Como has dicho, Coruña, cogiendo jugadores. entrevistando.
13: Sí, la verdad es que sí, que está, o sea, pues ahora que Chacho queda Cayo Pacheco na cancha, os demais a marcharon para dentro, bueno, pues olvidaronse, como decía Charlie Uzal, as camisetas do ascenso, o que non sei se van facer algo xa no Coliseo, pois recollendo, porque mañá tiñan actividade, están xa recollendo, a verdade que unha velocidade bastante grande.
0: Pois falando de velocidade, que a viñeira fin de semana vai Miguel Álvarez, o Rally do Ourense, enviado por Rodrigo Pérez Pardo. Bueno, unha de coches, unha recomendación para Miguel antes que
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1: 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Pero bueno, ahí están recogiendo. La verdad es que las peñas comentaban que no había nada preparado. No sé si se improvisaron después de subido onda.
0: Hay días, hay días también para celebrar.
1: Sí, hay días. Ahora ya una semana intensa.
0: Miguel, buenas noches.
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0: 17 minutos, hacemos un alto y repasamos todos los marcadores porque junto a este éxito do ascenso do básquet Coruña hubo más cosas que contar, hay que recapitular, que estuvimos contando a lo largo de toda la tarde y escuchar protagonistas de aquí hasta medianoite con motor a partir de las 11, con los olímpicos a las 11 y media, Galicia en goles.
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0: 19 minutos, Galicia en goles. Repasamos actualidades o resultados. Resultados que nos levan, por ejemplo, la selección do Real Madrid. Casi o 45% escrutado, 69% de votos para Florentino Pérez, 31% para Enrique Riquelme. Ya están preparando a festa para Florentino Pérez.
12: Para o pactómetro.
0: No hay patómetro, aquí es Florentinómetro. Mañana Mourinho anunciado. Tenemos un partido en xogo, no, ascenso a Primera División, Rodri.
12: Así estamos ya en el segundo tiempo, llevamos 5 minutos do mesmo. Tensión máxima, igualdad de máxima. Las Palmas 0, Málaga 0.
0: No ascenso a Segunda División. Os dos partidos que pechaban hoxe o a primeira eliminatoria polo ascenso.
12: Celta Fortuna 3, Europa 2, e Zamora 2, Villarreal B0, clasificados Fortuna e Zamora.
0: Xa temos emparellamentos, incluso xa horarios para a cita do Celta Fortuna, tamén para outra cita do Sabadell Zamora.
12: Temos xa a outra eliminatoria, Sabadell Zamora, e os horarios dos encontros do Celta Fortuna serán sábado a 6:30 e o vindeiro sábado no Toralín. Ponferradina, Celta Fortuna, en dúas semanas, o sábado, tamén a 6:30, en Balaídos, Celta Fortuna, Ponferradina.
0: Máis números, os da o ascenso a Segunda Federación, tanto o grupo galego como o grupo catalán.
12: Gañou o Compostela 2-1, clasificado conxunto desecho por quedar mellor na liga regular, o seu rival será o Badalona, que gañou 3-0, e remontou o 4-1 do Cornellá na ida, así que a eliminatoria final de ascenso a Segunda Federación será Compostela-Badalona.
0: Será a eliminatoria. E temos tamén as eliminatorias xa completas hoxe da primeira do ascenso Anxo Tato a Terceira División. Hoxe había as 4 eliminatorias, xa temos as finais definidas.
13: Os resultados: Betanzos 0, Antela 2, Atios 1, Santirso 1, Portonovo 1, Ordes 1, Negreira 0, Lemos 0. Por lo tanto, os cruces: Portonovo, Lemos, coaída na Pinguela, e Santirso, Antela, coaída na Moreira de Xinzo.
0: Además, no fútbol sala rematou nos playoffs, primeiro partido, el Pozo 4, Palma 1. No baloncesto, xunto a esa victoria do Básquet Coruña diante de Estudiante 95-100, tivemos tamén Liga CB con outra sorpresa, outro xigante do básquet español que se foi á rúa.
12: Basconia 88, Juventud 96, clasificado o Juventud de Badalona, que se enfrontará nas semifinais o Valencia.

0: No, Balomán y vemos a final da Copa. Aquí no hubo sorpresa. El Barcelona 37, Vidasoa 17. Quédanos también as Copas Juvenis, también os ascensos a as Copas Deputación, perdón, femeninas. Copa Deputación Femenina. También os ascensos a Preferente, que también hubo varios partidos.
1: Así, en las Copas de Deputación Femeninas, na Copa da Costa, Xallas 4-0, campeón o Xallas. Na Copa de Pontevedra, Valladares 3, Lóstrego B 2, campeón o Valladares. Onte, Copa do Sar, Calo 1, Touro 0, campeón o Calo. En la Copa de Ferrol, Discalzas 2, Oval B 3.
2: Remontando o 2-0. Que tiña o Discalzas de Cedeira.
1: Correcto, así que campeón Oval B. En la fase de ascenso a Preferente, resultados: Gondomar 3, Ribadeo 0. Na prórroga, Club do Mar de Caión 1, Galicia Mugardos 3. Corgomo de Vilamartín 5, Unión de Asados 2. Marín 2, Sporting Carballiño 0. Sporting Meicende 3, Xuvenil de Ponteareas 2. Ainda así pasa o Xuvenil de Ponteareas. En Monterroso 2, Calo 0. Por tanto, temos emparellamentos finais polo ascenso a Preferente: Gondomar Mugardos, Corgomo Marín e Xuvenil de Ponteareas Monterroso.
0: Desde 13 minutos y un último asunto, porque está siendo muy viral un acto que hubo en un partido entre o Celta Fortuna y o Europa.
1: Sí, Jordi Cano, o seu goleador, cando anota o tanto, manda calar a afección, que también ya estaba dedicando certos berros. Se puso un chío que se está volviendo muy viral. No que di, primero de todo, disculpas a afección do Celta por mandar calar no gol. Vinme arriba en ese momento, pero admiro vos moito. Está toda afección do Celta reconociéndole o xesto de pedir perdón.
0: Un partido no que destacó dentro punto de penalti, pero también con ese trabajo ofensivo, Hugo González, uno de los grandes protagonistas. Escoitamos o atacante do Real Club Celta Fortuna.
3: Sí, bueno, pero yo creo que había que darlo todo. Estoy contento, estoy tranquilo y al final estamos en la final, que es lo que queríamos.
4: Dos goles más los que sumas en el día de hoy, te lo preguntaba hace unas semanas. ¿Te imaginabas este rendimiento individual aquí en vivo y aparte que estéis a solo 180 minutos de una posibilidad de ascenso a segunda división?
3: Pues el año pasado ya cuando llegué me encontré muy, muy bien, muy cómodo, muy feliz y sabía que este año iba a aportar grandes cosas porque era una temporada entera ya regular. Y la verdad que súper contento y como tú dices, a 180 minutos de hacer historia en este club.
5: Hugo, cuando marcas el primer tanto de penalti, es verdad que durante la temporada habías fallado alguno, era un gol muy importante porque lo suponía para volver a igualar la eliminatoria. Se tarda muchísimo la revisión. ¿Te da tiempo a darle muchas vueltas a los lanzamientos anteriores, a pensar, pues en el vídeo me enseñaron pues, por dónde se tira Juan Flere? ¿Qué piensas en ese momento?
3: O sea, se te pasan millones de cosas por la cabeza, pero estar tranquilo y seguir al instinto y que sea lo que sea.
5: Y luego el segundo, me imagino que por la situación del partido también un poco más tranquilo y por haber marcado el primero también.
3: Sí, es verdad que en ese momento sigues teniendo el corazón a mil y las piernas incluso te tiemblan y todo, pero bueno, es parte del fútbol y al final me gusta tomar esa responsabilidad y ha salido bien hoy.
0: Otro protagonista, xunto Hugo González, Quique Ribes.
6: Creo que físicamente ha sido bastante duro, la verdad. Teníamos constancia de ello, de que iba a ser así, la ida ya lo vimos. Pero bueno, creo que todo el equipo está preparado para aguantar esto y más. Al final el míster decide los cambios, bueno, a mí me tocó quedarme en el campo y cualquiera de nosotros vamos a dar todo hasta el final para hacer historia.
4: ¿No fue un inicio cómodo porque al poco de llegar te lesionaste, tuviste que estar alejado de los terrenos de juego unos cuantos meses, pero te imaginabas cuando firmas por el Celta de Vigo que un filial como este podía estar a 180 minutos, a dos partidos tan solo de subir a segunda división?
6: Bueno, como dices, para mí fue complicado al principio esa lesión que tuve nada más llegar. No te voy a negar que han sido unos meses complicados de mucho trabajo, pero bueno, ahora me encuentro bien físicamente, poco a poco me encuentro mejor. Y como dices, estamos a nada de hacer historia y estamos preparados para ello.
5: Quique, había 7.249 personas en Balaídos. Filial siempre ha estado bien acompañado aquí en Vigo. Tú que has jugado en alguno más, ¿habías vivido algo parecido con un filial como lo que se vive aquí en Vigo?
6: Bueno, la verdad que como el día de hoy te diría que no había vivido algo así. Ha sido muy, muy especial, la verdad, ver a toda la afición aquí apoyándonos. Lo han hecho durante toda la temporada, pero en el día de hoy creo que ha sido increíble y creo que nos ha dado esa fuerza que necesitábamos para conseguir ganar el partido, darle la vuelta, porque al final se han puesto por delante, pero con su apoyo durante todo el partido lo hemos conseguido.
5: es algo que caracteriza a este equipo, ¿no? La resiliencia, porque al final en el Cartago se ponen por delante, se empatan el partido, aquí se vuelven a poner por delante, le dais la vuelta, sobreponéis siempre los malos momentos. En ese sentido, a pesar de ser un equipo muy joven, sí que para que tenéis ese punto de veteranía y de competitividad que lo normal es que en los filiales no aparezca.
6: Sí, a pesar de eso, como tú dices, de ser un equipo joven, ya lo hemos visto. Lo hemos visto muchas veces que somos capaces de darle la vuelta a los partidos. Creo que mantenemos la tranquilidad durante todo el partido y somos conscientes de que podemos darle la vuelta y hoy ha sido así otra vez.
7: Hay gol de Málaga, no está de hablar, marca la rubia, Las Palmas 0, Málaga 1.
0: Y a reflexiones de Freddy, eliminado Europa ya por parte de Celta Fortuna, ahora toca pensar na Ponferradina. Freddy.
8: Hay poco que decir. Al final los partidos de playoff son partidos tremendamente difíciles, tremendamente complicados y más para gente joven. Si vemos los antecedentes de los dos últimos días, lo que ha sucedido, pues eso ya nos dice, ¿no? Que los partidos son muy trabados, muy difíciles y hemos tenido la madurez, una vez más, de estar por debajo del marcador y no descontrolarnos. Y creo que en eso el equipo pues, bueno, ha tenido mucha madurez y, como tú dices, hemos sido capaces de remontar otro partido ante un rival que es diferente al resto. Es un rival que estuvo 1-0 y seguía apretando, en ningún momento se metió en bloque bajo, seguía intentando sacarnos tiempo y la verdad que nos pusieron las cosas tremendamente difíciles y bueno, al final 120 minutos, algo que no estamos acostumbrados, partido durísimo. Y sin embargo, pues bueno, lo hemos sacado adelante y lo hemos sacado adelante, pues bueno, por el buen hacer de los jugadores y sobre todo por la afición. No contábamos tanta gente hoy en el estadio y la verdad que es espectacular. Espectacular lo que nos ayudaron, lo que nos aportaron y bueno, ojalá en 15 días podamos brindarle algo histórico para todos y a ver si lo podemos disfrutar.
4: Hablando de la segunda mejor entrada del filial en Balaídos, tan solo por detrás de la visita del Deportivo de la Coruña, visto lo visto hoy, siendo una semifinal, sin un horario que tampoco era el mejor, igual para la final hay que hacer una solicitud del club de que se abra todo el estadio, ¿no? Porque Balaídos parece que se ha podido quedar pequeño.
8: Bueno, esa es la previsión, ahora hay que esperar, a ver, también importante qué sucede en la ida y luego a partir de ahí intentar trabajar, ¿no? Y meter el mayor número de gente posible. Y bueno, ya lo venimos diciendo los días atrás, que la gente está ilusionada, igual que estamos nosotros, y la gente está enganchada, y hoy se ha visto. Entonces, bueno, a ver si somos capaces de traer un buen resultado de Ponferrada y a partir de ahí, con su ayuda, intentar sacar la eliminatoria adelante, que para nosotros sería, bueno, hablando mal, sería la hostia.
5: Freddy, ¿qué les dices sobre los dos descansos? Van 0-1, no tienen que marcar un gol para que se fuera. ¿Cómo de importante esa conversa o prefieres darles aire para que veáis las acusaciones porque el partido fue de mucha intensidad?
8: Bueno, pues mucha tranquilidad. De transmisión creo que mucha tranquilidad. Yo pienso que estuve más tranquilo de lo que yo pensaba o lo que yo debería. Lo único que ellos dicen fue que estaban creciendo como jugadores, que este tipo de partidos os estaba acercando al fútbol profesional, porque a partir de la segunda mitad iban a jugar con estrés, iban a jugar con ansiedad, iban a jugar ante un partido que estaban por debajo de un marcador y que tenían que levantar. Entonces ellos dicen eso, que este partido os está acercando al fútbol profesional. Y luego, pues bueno, algún detalle a nivel táctico para intentar corregir alguna cosilla a nivel defensiva y a nivel ofensivo un poquito donde podemos hacer daño. Y bueno, y en la segunda parte pienso que se estivemos mejor y bueno, y al final los jugadores entendieron perfectamente o que con el nuevo partido y luego, pues bueno, que falamos. Que vivimos muchas situaciones de remontadas y eso pues al final se genera tranquilidad, no se genera nerviosismo y se genera que bueno, que sabes que en cualquier momento puedes hacer un gol y levantar un partido.
0: Álvaro de Freddy Álvarez, técnico do Celta Fortuna, tras esa clasificación, lembren, primeiro partido, vindiro sábado no Toralín, 6:30 PM, na Televisión de Galicia, na Radio Galega, estaremos con ese Ponferradina Celta Fortuna, a volta tamén o sábado seguinte, 6:30 PM, en Balaídos. 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

0: ¿Qué tal? Continuamos, No Galicia en Goles, sección Galicia en Xogo, falando de motor hasta las 11:30. 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
1: Aquí estamos na Praza do Mar de Sanxenxo, ven de rematar a cuarta proba do Campeonato Galego co triunfo de Dani Verdomás, o piloto coruñés que máis líder. Dani, que tal? Boas tardes.
2: Muy buenas tardes.
1: Coño, qué contento, 3 de 4.
2: Sí, la verdad es que muy contento, ¿no? Son 3 de 4, un segundo puesto con Calvan. Siguenos metiendo de cheo una loita por el campeonato. Y la verdad es que, bueno, estamos muy contentos hoy, ¿no? Al final, la rivalidad con Jorge, con Iván, fue muy alta desde primera hora. Yo sentíme cómodo, decidí tirar, nada. Salió bien, muy contento, pues, por mí, por todo el equipo, por los patrocinadores, de poder llegar al final del rally y sumar más puntos todavía para seguir más líderes del campeonato.
1: ¿Gusta usted o rally?
2: Sí, la verdad es que a mí es un trazado que siempre me gusta y creo que este fue uno de los mejores años del rally de Pontevedra.
1: Con algunos treitos renovados, ¿cómo fue esa renovación? ¿Gusta usted a ti ese que se llamaba O Tramo?
2: Sí, a verdade é que o tramo de Moraña, como chamamos nós, non, creo que é un tramo moi moi moi bonito, combina zona rápida con zona estreita, con zona moi ancha. A verdade é que é un tramo bastante do meu estilo, no que me sentí incómodo xa na primeira pasada, de feito creo que foi o tramo na que máis renta obtiven nas pasadas da mañá, nada. A verdade é que moi contentos, deseando ver este rally o próximo ano.
1: Houve que mirar algo cara ao ceo por si chovía ou non.
2: Sí, ao final ben vimos como estaba pola mañá, non, xa sabíamos onde por la noche, por lo que habíamos no radar, que cara a 7 o 7 de la mañana dejaría de chover, pero no sabíamos exactamente cómo sería ni a qué hora sería. Bueno, hubo suerte de que acertamos con la roda, verdad, de que todos salimos un poco con la misma roda, fue o acertado, y ahora por la tarde también, con Cal, bueno, fue difícil la situación climatológica, pero fue un acerto.
1: Robert, Rodri, no sé si ya queréis hacer alguna pregunta o ganador do Rally de Pontevedra.
0: Aproveitando que está Dani Verdomás, que eleva 3 de 4, Dani, falábamos ahí algunas semanas de que ibas a ser regular, pero claro, entre los problemas de Alberto y las tuas victorias, cada vez más encaminado.
2: Sí, ao final, bueno, creo que estou nun momento no que me sinto moi cómodo conducindo, que sin asumir grandes riscos consigo estar na pelea, co cal, bueno, tamén creo que é fruto dun traballo que facemos constantemente, non? Dunha evolución que intentamos que non pare, e vamos a intentar seguir nesta liña.
0: Sabe mellor, tendo en conta que tiñas en fronte tamén tanto Iván Ares, que tivo que ter ese problema e perder 15 minutos, pero con Jorge Cajiao, dous pilotos do supercampeonato, ademais a túa histórica rivalidade con Jorge.
2: Sí, claro, por supuesto, ¿no? Al final siempre motivador. Cuando hay rivales que sabes que son fuertes, al final, yo digo siempre, ¿no? Cuanto mejor sean los teus rivales, más creces ti como piloto, porque al final obligante a elevar un ritmo superior al que estás acostumbrado. Creo que a manera de aprender.
0: Ahora que, evidentemente, las dos citas galegas del supercampeonato, creo que no, para centrarse en la siguiente do galego, ¿no?
2: Sí, tiñamos o principio de ano un pouco de intención de facer Orense Borrías, pero cadran unha próxima semana que é moi moi cerca do noso campeonato. Borrías xusto a semana antes do Supercondado, co cal, bueno, non queremos arriscarnos a ir, ter un problema co coche, un golpe, non ter o coche disponible para ir ao rally, co cal, intentaremos facer algún outro tipo de prova. Teño ganas de sempre de facer unha prova de terra nun Rally 2, vou intentar que sea este ano.
0: Palabras de Dani Berdomás tras vencer, xa escoitaban, quería facer algún tipo de proba no Rally de Terra de Galicia, do que logo igual recollemos algunhas novidades, e senón a vindeira fin de semana, onde teremos tamén protagonismo para o Rally de Ourense, a primeira cita galega do supercampeonato, onde estará con todas as de gañar, con esa nova montura, Jorge Cajiao, segundo onte no Rally de Pontevedra.
1: Sí, con Jorge Cajiao, al final remató una segunda posición de este Rally de Pontevedra. Jorge, buenas tardes.
3: Hola, buenas tardes.
1: Valoración de este resultado, ¿contento?
3: Muy positivo. La verdad que muy positivo porque estrenamos coche aquí, no Rally de Pontevedra. Vimos aquí cara a hacer unos pequeños test para a semana que ven, que o Rally de Ourense, que é o campeonato que seguimos, o campeonato de España, e a verdad que nos encontramos moi a gusto co coche, hemos probado moitas cousas para poder traballar no coche para poder ir máis rápidos pouco a pouco, e sobre todo para a semana que ven. E a verdad que me sorprendeu moito o paso por curva que ten este coche novo, e a verdad que moi contento co Rally.
1: É moi distinto aos anteriores coches ou non? En que cambia?
3: Sí, a ver, principalmente a estabilidade maior, a suspensión.

0: Contento por todo.
1: Ese que ya echamos otro tramo era espectacular, ¿eh?
0: ¿O que ya echamos?
1: O tramo, o segundo, de Moraña, que ya pusieron o tramo.
0: Sí, o tramo, sí. Es un tramazo, la verdad que rápido.
1: Tiene un poco de todo, ¿no?
0: Sí, tiene moita... Casi todos los tramos tienen un poco de todo, ¿no? Moito cambio de ritmo, pero la verdad que son exigentes y están muy chulos.
1: Rodri.
2: Jorge, Toyota Yaris, ya tenías otra cariña onte cuando subías por primera vez a él. Din que las sensaciones son más todavía de coches de rally, es de otra cosa, ¿no?
0: Hombre, la verdad que...
2: Ya sé que no vas a hablar mal dos anteriores, pero bueno.
0: No, a ver, sensación de carreras dan todos, pero bueno, ¿qué pasa? O que da gusto siempre estrenar un coche noviño, ¿no? Ese olor a nuevo, pues la verdad que da mucho gusto también.
2: Decías, tío, o cambio, paso por curva, menos potencia, pero ¿cuánto crees que che vai levar a facerte a él? Sacar yo 100%, se vas a hacer muchas pruebas, porque siempre tenemos también ese posible lancia, se chega, se no chega.
0: Pues de momento... vamos a pensar solo en Ourense con este coche, después a ver qué pasa, pero bueno, esperemos adaptarnos o más rápido posible a Toyota para poder ir o más rápido posible a semana que viene en Ourense. Bueno, intentaremos xa dar o 100%, pero no va un, bueno, es difícil darlo con tan pocos kilómetros con coche, pero bueno, intentar, vamos a intentar.
2: Pero de todas formas, moito mellor, anda que no te has subido a rallies a veces sin hacer un kilómetro de test. Esta cita fue importantísima, ¿no? Para saber cómo se maneja el coche, por lo menos poder salir con más poderío en Ourense a vender a fin de semana.
0: Sí, o rally, a ver, al final tramos rápidos, sobre todo largos, que é importante tamén para ver a exigencia da mecánica e todo iso, pois a verdad que nos serviu de moito, non? Fixemos moitísimas probas para de reglaxes e iso, para mellorar o coche, algunas foron proba-error, pero bueno, forma parte da fase de facer un bo setup do coche, aprender do coche, a veces hai que dar pasos para atrás para entender o coche e mellorar para adiante, non? A verdad que o equipo fixe un traballo de 10, estamos moi contentos todos.
2: Eu pecho os ollos, voto, facemos os vellos, 10 anos atrás, que si volante ra que volvemos a ver loitando nun rally, a Jorge Cajiao e a Dani Verdomás, que estades, levades aí moitísimos anos. Un agora mesmo está loitando polo galego, outro polo supercampeonato, pasan os anos, pero aí seguides os dous tamén.
0: Sí, a verdad que loitar contra Dani, a verdad que é un gran rival, sempre dá gusto. Xa o ano pasado, cando fixéramos o Cera, o Campeonato de España, tamén contra él, pois tamén fora unha bonita loita. A verdad que un piloto así rápido como é Dani, sempre dá gusto loitar contra esa xente.
2: Pois, enhorabuá por este segundo posto e moitísima sorte de cara ao Rally de Ourense. A disfrutar deste Toyota Yaris. Pois,
0: moitas gracias.
2: As palabras de Jorge Cajiao tras ese segundo posto no Rally de Pontevedra, preparando o Rally de Ourense, que lembremos terá o shakedown e o treito cronometrado o venres pola mañá, e logo comezará a partir das 6 da tarde os primeiros treitos para rematar o sábado contra as 6 da tarde, as 6:20, 6:30, xa no parque pechado no centro da capital ourensá. Pero regresamos á actualidade de onte, pechaba o podio, viña de gañar no Rally Mariña Lucense, pero tivo problemas mecánicos Alberto Meira o de Gondomar.
1: Con Alberto Meira, tercero clasificado, segundo no campeonato galego. Alberto, que tal? Boas tardes.
3: Que tal? Boas tardes.
1: Bueno, non estás tendo sorte outra vez máis, eh?
3: Bueno, sorte hoxe sí que tuvemos, algo de sorte tuvemos, non? Tuvemos unha avería e partiu un palier en Meaño e, bueno, era un rally difícil, un gran nivel de Cajiao, Ares, Osedani, fixo un rally que hai que sacarle o sombreiro, correu moitísimo, bueno, nosos en un demos andao arriba de todo, bueno, un podio, es un buen resultado de cara al campeonato y bueno, a seguir remando.
1: A rotura do palier prodúcese nun sitio no que xa tiveches problema, non sei se o pasado ano, máis ou menos no mesmo sitio, non? 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
3: Sí, bueno, un pouco pasando esa zoa, chegando campo de fútbol que hai ali en

0: moitas dúbidas con respecto a escoller neumáticos, que se chovía, que si non chovía, non sei se David tivo problemas ou non para escoller.
1: Sí, sí, a verdad que choveu un pouco de noite, estábamos tramos moi moi húmedos, pero sin embargo salimos con roda blanda, que é unha roda para un tramo húmedo, pero sin embargo o segundo tramo xa estaba moi seco, o cal te penaliza con rodas blandas. Bueno, era difícil. Os tramos de pola tarde xa estuvo todo máis claro con neumáticos duros, que son os que mellor funcionan, e aí poidamos correr e levarnos a copa.
0: Agora mirade esa copa, mirade o segundo clasificado, o mítico Jorge Pérez, con ese coche tan estrano, hai que dicirlo. Tío, ves e dís, eu montaríame ou non me montaría nel?
1: De no volante seguro, ao lado nin de coña.
0: Non xira, din que non xira.
1: Bueno, esos eran os operativos, estes giran, estes giran.
0: Pois aí estaban as palabras de David Rivas no Challenge R2. Pechamos. Protagonistas do Rally de Pontevedra con Marcos San Román.
2: Con Marcos San Román, que é o gañador da Copa AMF. Marcos, que tal? Boas tardes.
3: Moi ben, moitas gracias.
2: A ver, como analizas o rally?
3: Bueno, rally complicado. La verdad que el tiempo generó mucha controversia de neumáticos, de setup y demás. Parecía que estaba seco y de repente te encontrabas una playa al salir de la curva. O sea, realmente era complicado. Pero bueno, el nivel aquí aparte era alto, o sea que, bueno, muy satisfecho.
2: Estamos no Ecuador xa do campeonato. ¿Estás contento? ¿Faz un balance positivo de momento?
3: Sí, nosotros, por temas profesionales, nos enganchamos tarde al campeonato. Van 4 pruebas, nosotros solo participamos en estas 2 últimas y obtuvimos la victoria en estas 2, o sea que mejor imposible.
2: Esta edición do rally a oitava, o rally de Pontevedra, cambió un poco en algún tramo. ¿Gustaronche esos cambios, esas modificaciones?
3: Sí, a mí por lo general los tramos largos me gustan y bueno, pues era un poco el concepto de este rally, ¿no? Hay un tramo nuevo que es el de Moraña que a mí particularmente me rechifló. Sí, sí, muy bueno.
2: Sí, porque había un poco de todo, decían, ¿no? Era un auténtico espectáculo que hubo ahí.
3: Sí, bueno, realmente vale para todos y para nadie, porque realmente había de todo. Zona lenta, estrecha, rápida, no. O sea, que realmente subidas, bajadas. Era súper polivalente el tramo, la verdad que muy bien.
2: Público, muchísima gente, ¿no?
3: Sí, lo que pasa es que debía estar afortunadamente muy bien colocada, que esto la escudería lo hace muy bien, la escudería organizadora.
2: No hubo ningún problema.
3: No, y cuando vas conduciendo y no ves a gente, es síntoma de que la gente está bien ubicada y que la cosa funciona bien.
2: Rodríguez, coítate, Marcos.
0: Pues facerlle simplemente esa puntuación que facía sobre o tempo, sobre esa mañana, esos estreitos. ¿Tiveches problemas ahora de elegir neumáticos o hacer taches?
3: Bueno, digamos que mitad y mitad, porque el tramo de la mañana, el bucle de la mañana, salimos muy conservadores con neumáticos de agua blandos, y el segundo tramo, el de Moraña, estaba para seco, incluso medio. Entonces, bueno, lo que ganamos en un lado lo penalizamos en el otro, o sea que bueno, lo metemos a cero, o sea que bien.
0: Ahora decías que comenzabas o campeonato na prueba anterior, mirando xa, supoño que para o surco. Faz contas na túa cabeza de como hai que ir facendo a temporada para poder loitar pola AMF ou non?
3: Sí, bueno, esto al final los que, bueno, tenemos esa bueno, pues esas ganas de correr por ganar algo, pues siempre la calculadora siempre va ahí, ¿no? Bueno, en la Copa AMF son 9 rallies y retienes 6 resultados, con lo cual, bueno, nosotros tendríamos 2 ya de los 2 que no acudimos, con lo cual, bueno, realmente estamos en la batalla, o sea que simplemente lo que es necesario es seguir sumando.
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0: no mellor estado de forma, loitar por estar nos primeiros postos, como sempre, e despois xa, se demos que facer conta, xa faremos, pero bueno, por agora é moi cedo.
1: 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Un abrazo moi forte, boa noite.
0: Boas noites a todos, moitas gracias por estar aquí, esperemos que a próxima vez que nos veamos sexa polos grandes éxitos tamén. Gracias por todo.
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1: 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noso deporte nunha disciplina como é a natación artística, na que certamente Galicia non ten demasiada pegada histórica, non hai ningunha deportista, ninguna nadadora olímpica nesta disciplina na 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Daniela Suárez, que tal? Boas noites.
3: Boas noites.
1: Como estás, recuperada, sobre todo das sensacións e de todo a emoción que tiveche que vivir na túa casa en Pontevedra, con todo o que foi esa Copa do Mundo, co ambientazo que había, coa xente que estaba, pois digamos que, enfervorecida, o ver a selección española, pero o ver en particular a Daniela Suárez na piscina.
3: Pues yo, a ver, estoy muy orgullosa de todo lo que hemos hecho, de lo que hemos conseguido. El público, o sea, fue espectacular. Creo que nunca vamos a poder competir, vamos a poder repetir esa experiencia, porque ha sido lo mejor que, con lo mejor que hemos competido, la mejor grada que hemos tenido hasta ahora. Todo el apoyo lo hemos sentido en el agua, lo hemos sentido todo, y va a ser muy difícil superar esto.
1: Emocionalmente foi unha competición difícil para ti, por ser na túa casa, por lo que se estaba vivindo.
3: Bueno, a ver, yo estaba nerviosa, pero es verdad que como, bueno, nosotros hemos pensado que al ser en España y haber tanta gente, pues iba a ser complicado, igual teníamos más presión, porque pues el falla y así igual nos daba más miedo, pero nos ayudó mucho que estuviera el público, en vez de ponernos más nerviosas, nos ayudó a como ir con más ganas, porque se notaba todo el ambiente que nos estaban entregando todo, y pues nos ayudó a que entregáramos más.
1: A verdade é que foi espectacular como respondeu Pontevedra, non? Porque os tres días, sí. A piscina a tope, ambientazo, casi, sí, sí. Non sei se ese ambiente se o reconoces como propio incluso da natación sincronizada, se o vivides así ou vivides experiencias parecidas noutras competicións.
3: Que va, nunca habíamos vivido tal cosa, o sea, muy, muy, muy guay todo, la verdad. O sea, en sincro no se suelen vivir así porque, bueno, al final es un deporte que hay que estar más concentrado, hay una música encima también, pues que hay momentos que se escuchaba más al público que la música y nunca suele pasar eso.
1: Además, non é que fose só na competición, falamos agora do que foi a competición en sí, pero incluso na previa, na semana de adestramentos, sí. No que se vivía na cidade, estaba volcada absolutamente Pontevedra.
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1: E o bo desto é que vai repetir Pontevedra tamén como sede da Copa do Mundo, é dicir, que pro ano, se nada se torce, sí. 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
3: Sí, sí, o sea, esperando con ganas ese año que viene para poder volver a repetirlo.
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0: Pues mira, nosotras somos juniors, somos una categoría menor que en la que hemos competido. O sea, hemos competido contra los dúos que se presentan a los juegos y nosotras aún somos una categoría más pequeña. Y vamos pues sin presión porque no nos jugábamos nada realmente, porque nosotras nos jugamos todo este año en el europeo en Alemania y el mundial en Budapest Junior. Y en el dúo libre es verdad que tuvimos dos benchmark, que es cuando fallas pues esa puntuación te cuenta cero, porque teníamos dos acrobacias al principio del dúo y se nos cayeron porque nos resbalamos, pero aún así conseguimos súper buen resultado. Y luego el dúo técnico, que salíamos primeras de la competición porque no teníamos ranking, porque como he dicho somos una categoría menor, hemos quedado quintas y estamos muy muy contentas.
1: Realmente tiene que ser un éxito, ¿no? Poder competir a ese nivel, como decías, con deportistas, incluso dentro da propia Federación Española, ¿no? Como Iris Cío, sí. Con auténticas referentes a nivel internacional. E ver que seguramente hai moito traballo por facer, pero que o camiño ou o traballo que se está facendo é o indicado para poder estar algún día na élite, creo que ten que ser satisfactorio.
0: Sí. Mucho, sí. Muy guai.
1: En que aspectos te ves ou que crees que che faltan máis por mellorar, Daniela?
0: Pues tenemos que mejorar un poco la artística porque las coreografías absolutas son un poco más profesionales, pero vamos por buen camino.
1: Ti agora estás adestrando en Barcelona, ¿no?
0: Sí.
1: Que tal a adaptación, que tal o cambio? Porque para unha rapazada da túa idade ten que ser un cambio importante, ¿no? De Pontevedra, Centro, sí, Galego de Tecnificación a Barcelona, que non quero decir que o Centro Galego de Tecnificación non sexa moi profesional,
0: no, claro,
1: que o é, pero que Barcelona é o epicentro, sí, ¿no? Sí. Da natación artística en España.
0: Sí, a ver, es un cambio grande porque es verdad que también cambia el idioma y cambia todo, y al final seguimos estando en segundo de bachillerato, pero el equipo nos lo ha puesto muy fácil y nos han acogido súper bien, y cualquier cosa que necesitemos está a nuestra disposición. Hay mucha gente muy profesional aquí que nos ayuda con todo y está súper bien organizado, y en ningún momento nos hemos sentido que nos hayan costado las cosas.
1: ¿Qué é o que máis che costou? ¿No aspecto deportivo ou máis al lado deporte, estudios e na vida diaria, adaptarte a esta nova realidade?
0: Pues, a ver, me costou un pouco máis en la vida diaria, porque es verdad que dejamos la casa y todo a tu familia y así. Y deportivo, pues es verdad que también cambia mucho el área de entrenos y el cómo se entrena, sobre todo, también cambia y hay que adaptarse a todo ello, pero yo creo que nos hemos adaptado las tres bastante bien, porque nos lo han puesto muy fácil.
1: É unha aposta forte, supoño que cun objetivo tamén claro, non, Daniela? Algún día poder vivir esa experiencia olímpica que no teu deporte é o máximo.
0: Sí, ese é o gran objetivo.
1: E para iso hai que facer esforzos, como en este caso dar ese salto a Barcelona. Sí. Como che chega a oportunidade? Porque ti és unha rapaza, unha deportista que en categorías inferiores pois conseguiche medallas de todas as cores en todos os deportes, en todos os campeonatos europeos e mundiais. Sí. Como chega un pouco a ti esa opción de poder estar aí traballando coas mellores, co equipo nacional absoluto incluso?
0: Pues en España está todo, tenemos mucha suerte porque la federación lo tiene todo muy organizado, y una vez llegas a tu segundo año de junior, tu tercero, pues siempre te ofrecen y primero te dicen, bueno, esto sí vas a ir a probar, a ver si te gusta, tal, pero aún sigue siendo categoría junior y luego tú decides si seguir el camino o no, y pues a nosotras nos lo propusieron y pues aquí estamos.
1: Aquí estamos intentando hacerse un camino. Coa dificultade que ten tamén facerse un camiño no equipo español, ¿no? Porque
0: sí,
1: vemos os resultados xogos tras xogos,
0: sí,
1: periodo tras periodo, con Andrea Fuentes, con calquera outra adestradora, e de onde ven España, ¿no? Nas últimas más dúas, sí, décadas, os éxitos con figuras como Gemma Mengual, a propia Andrea Fuentes, sí, agora Iris Cío, bueno, sí, espectacular, ¿no? É dificilísimo, sí, é unha aposta moi dura porque sodes moitas deportistas querendo estar con ese mesmo objetivo.
0: Exacto, sí. A ver, hay que pensar que son tres horas olímpicas todo el equipo que está aquí y somos muchas personas y solo 8 van a los Juegos, ¿sabes? Pero bueno.
1: ¿Meteste presión ou quererlo tomar con relativa calma, Daniela, e con tranquilidade ir facendo o teu camiño a ver a dónde te leva a natación artística?
0: Bueno, pues sí, con calma, pero con muchas ganas, la verdad.
1: ¿Crees que pelexar por estar en 2028 é factible? Tes 17 anos, non?
0: Sí.
1: ¿Crees que é factible pelexar?

0: solo estar en 2028 ou que é algo prematuro para ti?
1: A ver, estamos, si estamos aquí es por algo y nunca se sabe, la verdad.
0: Es decir, que no
1: quedan
0: se puede...
1: Quedan 3 años, quedan muchos y pueden pasar muchas cosas.
0: Son 2 anos que para vos, na vosa idade de formación de juvenil, evidentemente son 2 anos moi importantes.
1: Sí, sí, sí.
0: Porque tedes moita marcha para mellorar e para poder estar chegar a elite.
1: Exacto, sí.
0: 2028 relativamente é cerca, pero tamén se o miras en perspectiva é que son 2 anos, ¿no? Son 2 anos e seguramente ata o primeiro semestre de 2028 pues non se tomará esa decisión de que deportistas conforman, ou espero decir conformedes o equipo español neses xogos de 2028.
1: Sí. Porque tamén hai mundial e hai preolímpico e quedan moitas pruebas.
0: Queda moito, primeiro España ten que lograr a clasificación, que se nada se torce vai ser así, porque habitualmente a selección de natación artística é unha das seleccións potentes. Despois desta prova en Pontevedra, esta Copa do Mundo, que creo que non era a túa primeira Copa do Mundo, non?
1: No, bueno, nosotras competimos el año pasado en unha Copa, bueno, hace 2 años en unha Copa del Mundo, en Canadá justamente, con el equipo junior, porque el equipo absoluto estaba preparando los juegos y no le daba tiempo, y fuimos nosotras. Y este año hemos ido a Colombia, ya como equipo absoluto, pero solo íbamos 4. Y ahora Pontevedra sí que ya fue con todo el equipo. Fue como la primera.
0: Realmente formando parte de ese equipo absoluto.
1: Exacto.
0: Eso también es importante, ir escogiendo experiencia, ¿no? En esas competiciones internacionales de más alto nivel para, pues, poco a poco, pues, afrontar con más garantías esos retos.
1: Sí, sí, sí.
0: E despois de Pontevedra, que é o que ven agora no calendario deportivo de Daniela Suárez?
1: Pues ahora, la semana que viene tenemos las selectividades, pero bueno, eso no cuenta como deportivo.
0: ¿Qué tal de compaginar, digamos, con o deporte de máxima élite, con estudar para unha prova tan importante como é para os adolescentes, na tua idade, esas selectividades, esas provas de acceso á universidade?
1: A ver, es verdad que los deportistas tenemos muchísimo menos tiempo para poder estudiar la selectividad, sobre todo los que somos alto nivel, porque estamos entrenando todo el día y no tenemos casi tiempo, pero intentamos sacar adelante y los deportistas sacamos buenas notas, porque el deporte suele ayudar mucho en cuanto al estudio y en cuanto a lo aplicada que puede ser. Pero sí que es verdad que es un poco más complicado, pero lo estamos intentando y ahí, sobre todo aquí en el CAE San Cugat, nos ayudan mucho a cómo compaginarlo.
0: ¿O bachillerato fue bien?
1: Sí, el bachillerato fue muy bien. A ver qué tal ahora la sele.
0: Se fue bien o bachillerato, van a ir bien las pruebas de acceso a universidades. Después la selectividad, ¿qué ven por diante en el calendario de Daniela?
1: Pues después de la selectividad tenemos 3 días y nos vamos a la última Copa del Mundo,
0: ¿no?
1: Sí, que es en Canadá. Luego tenemos 4 días y nos vamos al europeo en Alemania Junior. Luego tenemos el Campeonato de España, que son 2 días, y Campeonato de España. Luego descansamos un poco y nos concentramos 2 semanas para preparar el Mundial Junior en Budapest.
0: ¿Para ti o gran objetivo ese Mundial Junior de esta temporada?
1: Sí, es el campeonato más importante de la temporada.
0: ¿Ainda che queda outro ano junior ou este último ano teu?
1: Pues este es el último para todas, porque la categoría junior dura 3 años y luego ya formamos el absoluto.
0: Por eso, un pouco o teu objetivo é pechar esta categoría junior, pues, facendo un gran mundial en Budapest.
1: Sí, sí, sí.
0: ¿A qué queres aspirar? ¿Con qué estarías satisfeita en ese mundial, Daniela?
1: Pues, a ver, es verdad que es el primer mundial en el que vamos a competir contra los mejores países, porque hasta ahora Rusia no había competido. Y bueno, pues está China, que es la élite de la natación artística, y es verdad que va a estar muy complicado, pero ojalá tengamos alguna medalla y consigamos algo en alguna prueba, o por lo menos estar ahí y que nos vean que venimos pisando fuerte.
0: ¿Cal crees que aproban a que podes estar máis certeca ou que realmente habería máis opcións de poder estar no podio mundial?
1: Pues los equipos, España, que en los equipos siempre es bueno. Sí, a ver si conseguimos estar ahí y a ver si en los dúos también conseguimos acercarnos.
0: Pues agardemos que sí, que vivas estas experiencias. Primero en Canadá en esa gran final da Copa do Mundo, después ese europeo, tamén o Mundial de Budapest en categoría junior. Daniela, un placer conversar contigo.

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1: Rematamos con la predicción do tempo para este lunes, no que Meteo Galicia prevé un aumento progresivo da nebulosidade con precipitacións febles no este da provincia da Coruña. Co transcurso da xornada, as chuvias terán xa un carácter intermitente, chegarán de forma ocasional e illada a zonas do interior para ir desaparecendo como hace da tarde. Na metade sur e no leste da comunidade predominarán as nubes e os claros. O vento soprará do suroeste, moderado no litoral durante a mañá, mentres que pola tarde terá compoñente norte e será moderado en xeral. En canto ás temperaturas, as mínimas apenas experimentarán cambios, vanse mover nas grandes cidades entre os 9 graus de Lugo e os 12 que se quedarán na Coruña, Vigo e Ourense, mentres que as máximas sufrirán un lixeiro descenso e oscilarán entre os 21 graus previstos na cidade herculina e os 27 que se agardan na capital ourensa. 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Boas noites.
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¿Qué tal? ¿Cómo estamos? Gracias por estar en sintonía, en conexión, por encender la radio a estas horas o incluso por aproximarte a esa plataforma galega.gal donde tenemos a edición muy reciente y también un histórico de estos programas de viaje por la historia de la música popular, un recorrido que hacemos juntos a través de esas canciones que un día fueron importantes, temas que están un poquillo perdidos y a veces buceando en toda esa intensa colección de singles, LPs, formatos digitais que tenemos aquí en un estudio Fondo Reservados donde hacemos siempre este viaje de 50 y tantos minutos por esas canciones, por esas músicas y por esos artistas que a lo mejor te después así un poquillo esquecidos pero que un día fueron importantes. Por ejemplo, o nuestro primero invitado de este especial de Fondo Reservados. Digo especial porque todos los programas son especiales, porque siempre procuramos, aparte de recordar canciones conocidas, tener algún que otro gusto específico por temas que fueron importantes. Es curioso cómo nos íbamos esquenciendo de determinados artistas, de voces que un día fueron importantes, que aparecieron en el mundo de la música. Yo creo que muchos galegos asociamos a este señor que abrimos hoxe os Fondos Reservados con aquel home que sempre aparecía cunha guitarra detrás das actuacións de Lucía Pérez, naquel momento en que Lucía Pérez foi Eurovisión, no momento en que Lucía Pérez iniciaba a súa carreira musical nacional. Pois había un señor de bigotes así, con pinta de ter así moita trayectoria musical, que estaba sempre acompañando a Lucía cunha guitarra, que era o coautor de algunas das cancións máis bonitas de Lucía Pérez. Entón, os que xa tiñamos unha edad, recordábamos que este home, José María Chema Purón, houve unha época en que foi un destacado cantautor da música pop española dos anos 70.

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Henry Estefan, con ese aire un tanto exótico para aquella España en blanco y negro bastante gris de la época 1968. Henry Estefan, que quedó así en la nuestra memoria así colectiva con esta canción, pero él tiene una importantísima trayectoria. Fue, por ejemplo, un dos pioneros, su equivalente un poco a que fue aquí Miguel Ángel Carreño, Miki o Miguel Ríos, ¿no? Un dos pioneros da introducción en Venezuela dos primeros acordes de la historia de música rock, con un grupo que eran los Impala, un grupo absolutamente emblemático, tanto como puede ser aquí, por ejemplo, fenómeno dos brincos aquí en España. Sin embargo, para nos quedó siempre en la nuestra memoria con este Milimón Milimonero. En aquella época había dos canciones así que se disputaban un poco este registro que nos aproximaba en alguna medida a aquello que comenzaba a ser las canciones de verano, los primeros éxitos de Los Diablos, de Fórmula Quinta, eran canciones así desenfadadas, divertidas, muy, muy festivas. Estaba, por ejemplo, este Milimón Milimonero, estaba Palito Ortega con este famoso Corazón Contento, que en España, realmente en Galicia, en España, quien hizo popular esta canción, aparte do propio Palito Ortega, pues fue Marisol.

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6: Hola, buenas noches desde Villa García. Os saluda como todos las veces que os llamo, Manolo. Os deseo un feliz lunes. Y una feliz semana, ya veréis que pronto llega el viernes. Ánimo, Pepe Capelán y Juanra. Manolo de Villagracia está con vosotros. Y ya sabéis, aunque no hable, que no os llame, yo, con el WhatsApp, con el audio, quiero saludaros y desearos siempre felicidades por todos los programas que hacéis tan maravillosamente bien. Un abrazo. Y ánimo, campeones, sois los mejores.